0: dinosaurio, algunos lo han dicho. Y hablamos de una política más de TikTok y de ese rato de crecer de la nada, ¿no? Nosotros vuelta venimos con un proceso anterior, por eso mencioné, nosotros con Suma ya tenemos alianzas preliminares, ¿no? Somos básicamente en el anterior ideológico, estamos muy cercanos en el centro político, no vamos por ningún lado, por el extremo ni por el otro, y lo hemos dicho, nosotros somos una tercera vía. Y en el caso particular de lo que ha sucedido, no solamente con los candidatos, sino con los miembros y militantes de las asambleas provinciales que hemos tenido y cantonales, sí han habido también rupturas. Han habido algunos que han dicho no, muchas gracias, hasta aquí he llegado, han tomado esa decisión y definitivamente tenemos que irnos. Pero la decisión siempre se hace por mayoría. Debo decirle efectivamente que en el caso de Avanza no hemos tenido cosas grandes, ¿no? Sí han habido estos conatos, yo respeto la posición de algunos compañeros, en donde nos ha dicho nosotros no vamos a ir con esa alianza, por ejemplo, en particular en uno u otro cantón o parroquia. Sin embargo, a nivel de la prefectura sí hay un acuerdo grande, ¿no? Mario ha sido nuestro candidato, Mario Mancino, y Mario sigue siendo candidato de la alianza, ampliada en este caso y unificada con una organización política más. Y creemos que los objetivos de la provincia deben ser mayores. Nosotros a veces hemos sido críticos con el tema de la administración pública, no solamente este gobierno, sino de todos quienes de alguna manera un poco estén alejándose del desarrollo de la provincia de Loja, anteponiendo, por ejemplo, la frontera, la ruralidad, cuáles son los objetivos del hombre y la mujer del campo, nuestra visión lógica hasta el tema del norte del Perú como un aliado, ¿no es cierto? Estuvimos en contra del tema del cierre de la frontera en Macará. Allí nosotros no vamos a cambiar nuestra posición. Nosotros no estamos aliándonos a una organización política. Estamos coincidiendo con esta organización política del presidente de la República por su invitación para que un líder que ha demostrado capacidad en estos 4 años, como es Mario Mancino, tenga el apoyo mucho mayor. Entiendo que también él ha perdido, y eso también lo ha dicho en los medios de comunicación como en Bacana, y posiblemente hay un mal menor, que es que muchos también de la gente que está apoyando en la prefectura de sus propios movimientos posiblemente se haya quedado atrás. Uh-huh. Y esto podría, entre comillas, castigarlo en las encuestas. Pero ha dicho algo que me parece importante, y esto es leal, no solamente con las organizaciones políticas, sino con la provincia, de decir, mira, para mí es importante lo que me dijo el presidente, vamos a hacer la vía ya, esta vía tan importante en Macará, por ejemplo, Macará-Saucillo, ¿cierto? Ambocas el Cisne y otras posibilidades que tenemos más. Yo a eso le agregaría, porque después hemos conversado con él, le agregaría el tema de que nos apoyen efectivamente en generar en Loja un gran enclave mundial de las energías renovables, que es algo que tenemos en potencial, pero que nos falta, ¿no es cierto?, la infraestructura de distribución energética que no tenemos al sur. Eso creo que tiene que venir precisamente con la cercanía de una prefectura con el gobierno, ¿no es cierto? Yo pienso que hubieron procesos previos y que hubieron percepciones del gobierno respecto a lo que pasaba en Loja en su ámbito político totalmente erróneas, y eso alejaron la posibilidad de que los caminos de desarrollo se puedan cumplir. Lo vuelvo a repetir, el tema del cierre de las fronteras de Macará es algo grotesco. Eso nunca debió haber sucedido. Y vamos a seguir pensando igual. Seguimos siendo socialdemócratas. Tenemos 12 cantones como Avanza, 2 cantones más en Alianza Socialdemócrata, que así se llama, en Puyango y en Saraguro, y 12 de 16 cantones es algo muy importante, ¿no? Para nosotros ya es un triunfo como organización política, pero definitivamente creo que le proponemos algo mucho mayor, que es el tema de seguir apoyándole a Mario Mancino para la prefectura en esta alianza y seguir siendo parte de una minga por esta unidad donde se incorpora una organización política adicional que es y obviamente está representada por el presidente de la República y que nos va a beneficiar a todos.
1: Es decir, que en estos 12 cantones más estos 2 que tienen alianza, todos estas candidaturas apoyan a Mario Mancino.
0: Así es.
1: Están como se dijo acá, ¿no? Se hizo aquí con el PSC, con la lista también de RD y del doctor Patricio Valdivieso y la lista 6, me parece también, y Suma, que se mantiene la alianza. Así entonces, es. A nivel ustedes de provincia, a nivel de estos 12 cantones que nos menciona, también se mantiene igual, es la alianza que ya estuvo firmada, ¿no? Que no se pueden deshacer las alianzas. Pero el acuerdo, que como usted lo menciona, es que se suma un nuevo partido, pero esto no significa que la alianza se rompe o que de pronto vayan a quitarles ustedes el apoyo al ingeniero Mario, o a su vez el ingeniero Mario diga, me invitaron acá y yo me voy, o sea, y allá ustedes vean qué es lo que hace. No sucedió eso.
0: Precisamente, su lectura es la adecuada, no lo pudimos haber dicho de mejor manera.
1: Muy interesante esa parte. Ahora, no sé si nos puede comentar un poquito los proyectos que tienen en común ustedes como provincia para trabajar con este caso con el ingeniero Mancino.
0: En nuestros planes de trabajo nosotros hemos incorporado un término que lo hemos acuñado, ¿no? Como arcano, ¿no? Arcano viene un poco así como desde la sabiduría de los ancestros, ¿no? Y eso tiene que ver un poco con la visión que tiene Avanza. Nosotros somos un partido que estamos planteando una visión de desarrollo moderna, ¿sí? Integral, pero que se fundamente en lo local, en lo rural y más que nada también en lo ancestral. Alguien nos ha dicho, usted está muy cerca de Pachacuti. Yo le podría decir que sí. O sea que sí, porque básicamente la visión moderna de desarrollo que tenemos es algo que nace desde nuestra tierra. No podemos adaptar modelos foráneos a Loja, y eso es lo que pasa, por ejemplo, con las energías renovables. El tema del potencial que tiene Loja se genera básicamente por ingenieros lojanos que pudieron percibir un potencial hace años, estoy hablando de 1999, 2000, no sé si me equivoque, en donde, por ejemplo, el ingeniero Aguirre vino con su proyecto a la prefectura de Loja, ¿sí? Y comenzó con el proyecto eólico, que era una locura, la gente todavía no lo creía, ¿no? Y hoy estamos ya por iniciar el Viñonaco 3, y hay el Viñonaco 2, Huascachar.
2: Eran proyectos que solo era en la teoría, ¿no? Los veíamos muy lejos.
0: Claro, claro. Y mira, un hermano de Nilo Córdoba, nuestro aliado, nuestro buen amigo, el líder social cristiano, también, y su sobrino, son ingenieros eléctricos y tienen un gran proyecto justamente en el sector de Sosoranga, en donde recién se inauguró el puente de Lucarqui, que es un proyecto fotovoltaico de energía solar. Son grandes, digámoslo así, granjas solares, como se le podría denominar. Aquí mismo en Gonzanama hay un proyecto que también está por comenzar. Zapotillo, Macará, tiene un gran potencial. O sea, hay un, digámoslo así, un indicador del potencial energético que tenemos.
2: Pero esas propuestas las tiene ya claras el ingeniero Mancino.
0: Sí, ¿no? Sí, sí, claro. Y es por donde nosotros hemos llegado. Ahora, arcano significa, claro, no solamente eso, también qué es lo propio de nuestra región, el comercio con el norte del Perú. ¿Por qué estamos alejados con el norte del Perú si nosotros en Loja podemos generar I+D? ¿Qué es el I+D? Investigación más desarrollo, que en la visión justamente de los centros de investigación da cuenta de que las universidades que tenemos, que es un gran potencial, y todo este componente académico son y pueden generar tecnología para agregar valor a la producción en masa que tiene el norte del Perú. El norte del Perú tiene una producción gigantesca en arándanos, en palta, que es como ellos lo denominan el aguacate, en el tema de la uva. Mira, la uva, por ejemplo, tiene un proyecto muy importante. En uva tienes en Sullana, en el sector de Sullana y Tumbes, de los mejores graneros de uva del mundo. Perú es el primer exportador del mundo de uva, ojo. Y nosotros tenemos vino. Ya estamos fabricando vino en Zapotillo. ¿Qué les parece?
2: Pero esa diferencia de niveles de producción es la que debemos compensar desde el Ecuador.
0: Complementar, porque si nosotros no vamos a tener las extensiones que tiene el norte del Perú, ¿no? Pero sí tenemos la tecnología. Cuando ellos buscan tecnología, que es agregación de valor, I+D, lo buscan en Lima, porque en Lima tienes unos grandes hubs tecnológicos, definitivamente, ¿no? Y por eso también China está haciendo grandes inversiones en el Perú, ¿no? Como el puerto de Chancay, ¿no es cierto? Pero nosotros estamos más cerca de Piura, de Sullana, inclusive de Chiclayo, que Lima. Entonces nosotros ya estamos haciendo eso. Ahora, ¿qué es lo que pasa? Por eso decía, mira, la figura de Diego Lara me parece a mí muy importante en el tema del comité de feria, porque ellos han generado una colectividad nacida desde el comité de ferias, apoyada por la prefectura, la Universidad Técnica y otras organizaciones, para tener una oficina comercial de Loja en Piura, que la representa el ingeniero Carlos Correa Loyola. ¿Sí? Él está representándonos a Loja, y esto que te estoy hablando, este potencial académico del I+D, de generación de valor, el turismo religioso. Mira, el turismo es una base del desarrollo de Loja, entendido con lo que estamos viviendo hoy, pero también entendido con ir vinculando cosas. Mira, en Chiclayo, por ejemplo, que le estaba comentando, está llegando en noviembre el Papa León, ¿no es cierto? Prevost es el apellido de él. Él fue 10 años, o si no es más, como es obispo de la catedral de Chiclayo, muy querido, y él está viniendo. Y solo eso ha generado de que, ojo, en Cuenca estén desarrollando una ruta directa entre Cuenca y Chiclayo, aérea. Sí se puede hacer, pero los lojanos no lo hicimos. Lo hicieron nuestros amigos y hermanos cuencanos. Entonces, esa lojanidad creo que sí se representa en Mario Mancino, por ejemplo. Esa lojanidad sí se representa en estas personas de las que hemos estado hablando y con las que hemos trabajado años. Eso sí está en los planes de trabajo de Avanza. Nosotros hablamos en Arcano justamente de recuperar la agricultura desde nuestros saberes. Mira, alguien se ha olvidado de la lúcuma. La lúcuma, así la venden en el Perú, es la luma. la luma, los árboles de luma
1: que casi no tenemos.
0: Que ya casi no tenemos, pero Loja tenía mucha luma. Y este es un producto que se industrializa y se vende muy bien, por poner un caso. Otros más, ¿no? Ahora estábamos hablando con Mario sobre el tema de la posibilidad de la, del cultivo de oliva, ¿no es cierto? Para el aceite de oliva. Nosotros estamos vinculados con el cultivo del arroz, pero un arroz biogénico le hemos llamado, y un arroz que tiende a ser orgánico en algún momento, propio de Macará. Y así cada uno de los cantones. Miren, por ejemplo, José Sarango es una persona que trabaja mucho con las comunas. En Chiriguala, sí, en Cariamanga, sí. Y él viene una visión multicultural muy importante. Eso, por ejemplo, para nosotros es algo muy fuerte, como Avanza, es decir, estamos con un líder como él que vincula un sector de comunidades, ¿sí?, ancestrales. Ellos tienen, por ejemplo, producción de mora, de tomate, de guineo, de plátano local, orgánica. ¿Por qué no hacemos lo que ha estado haciendo inclusive la Mancomunidad del Bosque Seco, que lo lidera ahora Sosoranga, y el alcalde de Sosoranga también es nuestro alcalde, Orly Renan Flores? Ellos están trabajando con las biotiendas, que son justamente lugares en donde ellos recogen la producción, no digamos orgánica, pero por lo menos sostenible, saludable, local, para que eso lo vendamos y lo entreguemos a nuestra gente. Que tiene que pasar también en el Cantón Loja, pero yo te hablo un poco de lo que más estamos hablando. Entonces, ¿está en el plan de trabajo de nuestros candidatos? Sí. El tema de la seguridad alimentaria, el tema de la vinculación nacional, el tema de la, del potencial energético que tenemos, el tema del turismo. Antes que el extractivismo artesanal, por lo menos lo que sería el turismo como una posibilidad de generar recursos. Y el turismo lo estamos haciendo. Mira, la ruta de café, que es un proyecto, nuevamente voy a repetir, de Mario Mancino y de la prefectura, ha posicionado a Loja a nivel internacional. No solamente nacional, sino a nivel internacional. Y allí mata dos pájaros de un tiro. Bueno, es lo bueno que Mario conoce el tema, ¿no? Primero que tiene y ha reforestado con plantas de café y con frutales. Creo que es uno de los terceras prefecturas que más ha reforestado en el país. Eso lo dice Coavisa, por ejemplo, con ese proyecto de poner un buen café. Uh-huh. Y los lojanos hemos reforestado con... ¿Reforestado por qué? Porque tuvimos problemas de incendios. Recordar en Quilanga, Chahuarpamba, Olmedo. Y allí mismo se ha vuelto a reforestar con café. Café de altura y café que ya está en la ruta del café. Eso genera turismo, y el turismo que están haciendo con las haciendas, turismo de haciendas, de donde haciendas cafeteras, está justamente haciendo un gran trabajo la prefectura para comenzar a involucrar a este tipo de personas. Todavía falta mucho por hacer, pero es allí en donde Avanza plantea su alianza. Nosotros no estamos pidiendo que una alianza nos den estas candidaturas, ¿no? De hecho, hemos ido con Mario en eso, compañeros y amigos, cuando sucedió el tema del 10 de agosto, que pasa el tema de que lo invitan a otro movimiento, lo primero que hicimos es llamarlo y decirle: Mario, ¿sabes qué? Conversemos. O sea, veamos cómo esto puede ser no un obstáculo, sino más bien una oportunidad. Y ahora ya lo tenemos muy claro, tenemos la aprobación del partido, vamos a seguir con su nombre para la prefectura y queremos que el proyecto se amplíe.
1: Claro, justamente usted topaba, iba justamente al tema del café, ¿no? Sin embargo, nosotros vemos ahí que sí se puede hacer algo más con esta asociatividad. ¿Por qué no pensar en una sola marca común? Yo creo que ahí también tendría que mucho trabajar también la prefectura, porque vemos nosotros el café de toda, a lo largo, ahora ya se da en todas las los cantones de la provincia de Loja. Vemos nosotros, vamos a Cerimar, a cualquier tienda, vemos infinidad de marcas de café. Y nosotros decimos, ¿cómo nos gustaría ver el nuestro café de nuestra provincia en una sola marca y de exportación? Entonces, siempre nos preguntamos qué es lo que falta o qué es lo que pasa, por qué no existe de pronto esa asociatividad para poder sacar una marca común.
0: Miren, y yo pienso que se vienen cosas muy buenas. Yo no soy parte de la prefectura, no soy funcionario de la prefectura. De hecho, más bien hemos tenido nosotros trabajo con los amigos de la prefectura y con Mario, más bien como clientes, digamos, ¿sí?, en el tema del arroz. Pero en otras cosas en particular, en Sosoranga, en Macará, en la frontera, donde estamos haciendo actividad a través de pequeños agricultores, de una fundación pequeñita también que hemos estado moviendo por allí. Pero en el caso, por ejemplo, de la comercialización y de la generación de productos como esta inteligencia de mercado que usted está planteando, hace dos semanas ya se hizo un encuentro internacional acá, donde vinieron como delegaciones de 6 embajadas que no se ha dado en el país, por invitación del prefecto Mario Mancino, e hicieron justamente una rueda de negocios muy importante. Y en caso del café, por ejemplo, sé que el tema de no sé si es Emiratos Árabes, me puedo estar equivocando, pero alguien de esa cultura ahora ya básicamente fue cerrando negocios, y además estamos, ellos son muy estrictos para el tema de comprar producto de exportación, con cuáles son los ítems que necesitan, ¿no? Con vender en Japón, vender en Europa, vender en Emiratos Árabes, o en otros lados, requiere especificaciones, que es lo que la prefectura le está dando a nuestra gente. Y creo que el tema de la marca

0: provincial de café va por allí, ¿no? Porque mira, el café Valdés, por ejemplo, que es una marca, digamos, externa, colombiana, ¿no? Pero es algo que sí asoció justamente a los productores cafetaleros. Pero
1: ellos habrían demorado casi 50 años en lograr establecer una unidad para llegar a esa marca, el café Valdés, ¿no?
0: Por supuesto.
1: O sea, es un proceso también. Lo otro es también mejorar las capacidades de producción, porque empezamos a exportar y si no tenemos para responder, por ahí también va un poco, que como también decía el arquitecto, esa necesidad de que los líderes vayan apareciendo y haciéndose cargo de cosas como esas que necesita la provincia. Acá una amiga en Facebook nos dice, todos esos proyectos muy buenos, pero ¿qué pasa con las vías carrozables? Están totalmente olvidadas. Imagino que se refiere a la parte estatal principalmente, ¿no? Yo creo que ese es uno de los primeros pasos y una de las primeras exigencias que deben hacerse desde las autoridades.
0: Sí y no. A ver, sí, porque pensamos que las vías son totalmente necesarias para generar desarrollo. Obvio, para sacar nuestros productos necesitamos las mejores vías. Pero antes de eso hay que hacer inteligencia de mercado para determinar cuál es el producto que tenemos que vender, ¿no es cierto? Y claro, yo entiendo que esto es una actividad más de la prefectura como tal, que es un aliado al que nosotros estamos apoyando. Pero sí, esta alianza en unidad y la posibilidad de trabajar con el gobierno y con el presidente de Novoa da la posibilidad de que justamente ese tema de las vías carrozables haya sido el único, digámoslo así, la única condición que puso Mario Mancino para ser parte de este gran proyecto.
1: Que se fortalezca.
0: Apóyenos con esto. Necesitamos, por ejemplo, Macará Saucillo. Macará Saucillo es súper importante porque va a años de abandono y nosotros, por ejemplo, vincula Zapotillo con Macará y la producción de cebolla, de arroz, inclusive el eje vial número 1 y 2 que conectan binacionalmente con Norte del Perú y que ya tiene cierto tipo de importancia, ¿no?, en su trazado, está como que trunco porque el eje vial 1 y el 2 no se juntan entre Zapotillo y Macará. Los amigos que viven en la frontera me están entendiendo un poco mejor. Ambocas el Cisne también es muy importante, ¿no? Entonces, no es un tema mío, pero entiendo de lo que he escuchado que es algo y es una prioridad. Y aparte de eso, no solamente el tema de las vías es importante, sino hacer este tema de generar valores agregados al tema de la producción. Y eso es un poco lo que se está planteando y lo que por lo menos en la propuesta que tenemos nosotros, como Avanza, lo estamos priorizando. También hemos sido muy enfáticos en el tema de la descentralización de Loja, no solamente desde Quito, sino de la descentralización de la ciudad de Loja, porque pensamos que todo tiene que quedarse acá. Es que la vía de cuatro carriles que nos une con Catamayo, sí, es importante, porque Catamayo es el centro de la región sur, no solamente de la provincia de Loja, en una lógica de planificación estratégica. Pero nos olvidamos de nuestros cantones. Entonces, por ejemplo, nosotros Avanza, hoy estamos muy contentos por estar trabajando con 14 cantones rurales. No estamos en el cantón Loja, por ejemplo. Estamos trabajando en proyectos de planificación desde lo ancestral, desde los saberes ancestrales. Creo que es momento de hacer política dándole voz a quienes no tenían voz, ¿sí? Y que ahora ya se ven representados en líderes como Mario Mancino, como Solanda Pardo en Paltas, que es nuestra candidata a la alcaldía, como Oli Renan Flores, como Gustavo Vinces en nuestro cantón Pindal, como Víctor Hugo Tinoco en el caso del cantón Puyango, ¿no? Y podríamos irlos mencionando, ya lo dije, con José Sarango. Estamos trabajando en todos estos cantones en esta lógica de alianza. No nos vamos a exaltar porque la política a veces ha hecho que los lojanos de la capital se exalten y que se citen a pelear en el Parque Central, sino que creemos más bien que nos vamos a tomar una taza de café producido en Sosoranga y comernos un buen arrocito de Macará con la mejor carne y la cecina de Puyango. Por hacer las cosas.
1: Bueno, usted no está de candidato. No.
2: En este caso, estimado arquitecto, usted menciona que tienen 12 candidatos en la provincia, más 2 en Alianza. De lo que estaba haciendo memoria, Loja no están ustedes.
0: No, nosotros no estamos.
2: ¿Han pensado a quién van a apoyar? En este caso también, a la que de pronto está con la alianza con el ingeniero Mancino, o están libres a la militancia, a la militancia del Cantón Loja.
0: La militancia del Cantón Loja va a apoyar a Mario Mancino para la prefectura. Y ahora tenemos que tomar una decisión orgánica, así como lo hicimos en el manifiesto de ayer, para definir qué es lo que va a pasar en el Cantón Loja. Pero yo creo que simbólicamente se nos viene bien el hecho de que no pongamos candidato en Loja, porque somos nosotros y buscamos que este simbolismo nos dé cuenta que venimos de la ruralidad, que vamos a ir por la ruralidad y que somos descentralizadores de la ciudad y del Cantón Loja también.
2: Es decir, que todavía van en asamblea, todavía van a tomar la decisión de qué va a pasar con el Cantón Loja.
0: Sí, en eso, así es, justamente.
1: Arquitecto Calas, le saluda Sandra Vargas desde Sabiango.
0: Ah, claro, ahí tenemos una muy buena candidata, sí. Bueno, Sabiango tenemos un trabajo también súper interesante. Ellos, lastimosamente, y eso hay que decirlo, han sido afectados por una minería artesanal grotesca. Sabiango, ¿eh? Sí. Si tú pasas en la carretera, ves cómo se ha depredado. Claro, nosotros creo que somos orgánicos, ¿no? Institucionales. En el tema de la minería artesanal, realmente creemos que sí nos está afectando, y eso es algo que también hay que plantearle al gobierno. Por eso digo, vamos en una unidad, pero en donde dialoguemos de los dos lados, ¿no? Pero Sabiango tiene un gran potencial también, Macará igual. Allí tenemos un concejal rural que es un buen amigo, José Chamba, una candidata joven también allí en Macará. Le hemos dado esta posibilidad a las mujeres, a los jóvenes también. En Olmedo, por ejemplo, en Cantón Olmedo también hay un ingeniero informático que trabaja con su empresa en Loja ya mucho tiempo y que decidió volver y está trabajando muy fuerte, que es nuestro compañero Lucho Sánchez. Sí, y que creo que también va a hacer una gran participación en Olmedo, por ejemplo, en particular. Igual estamos en Chahuarpamba, como te digo, en Celica también tenemos una candidata. Yo creo que para mí personalmente, porque tú me preguntabas si soy candidato o no, soy candidato, mi rol en este caso es ser dirigente político. Y el dirigente político a veces no puede ser candidato, ni debe ser candidato.
1: No debería.
0: Sí, ni debe ser, porque si no, definitivamente no va a funcionar bien el equipo, así como en el equipo de fútbol, ¿no? El DT no se mete a meter goles.
1: Arquitecto, como siempre, es muy, muy, muy interesante conversar con usted. Hay cosas que siempre nos deja muy, muy claras. Y como siempre, también el tiempo es muy corto en radio. Le agradecemos, arquitecto, por estar acá.
0: Gracias a ustedes por esta posibilidad que me dan de disfrutar de su compañía, porque ustedes me hacen una conversación muy, muy afable y de saludar a todos los amigos en la provincia de Loja.
1: Gracias, arquitecto. Nos vamos a volver de la pausa para la parte final de Enfoque Nocturno.

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5: De esta manera, amigos, les agradecemos como siempre por su sintonía. Los esperamos el día de mañana, 18:30.

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Buenos días. Buenos días. Permítame saludar. Me da mucho gusto saludar a esta hora en esta mañana de verano. De hecho, todo está bien. Todo está bien, gracias a Dios. Revisemos el calendario. El calendario para el día de hoy registra viernes 28 de agosto de 2026. Teléfonos 2725-400. Celular 09-99-43-40-95. Bacana 100.5 FM señal que se origina en la ciudad de Loja, con repetidoras en la provincia, sur oriente, sur occidente, mismo dial, misma frecuencia cubriendo adicionalmente parte de la provincia de El Oro y parte norte del Perú. De hecho, estamos en todas las redes sociales, Facebook, Instagram, TikTok, Twitter, YouTube. Ahí estamos como Radio Bacana 100.5 FM. También estamos en Tuner Radio, Online Radio Box y MyTuner. En la aplicación sin servicio hasta el día de hoy. Dirección electrónica bacana100.5fm@gmail.com. Dirección de estudios y oficinas Bolívar y Colón, esquina, edificio Arroyo, segunda planta, frente a la iglesia de San Francisco. Un saludo cariñoso, afectuoso, entusiasta a todos quienes nos acompañan desde los lugares más lejanos de esta tierra lojana, aprovechando las diferentes plataformas digitales de Radio Bacana 100.5 FM. Oídmelo bien. Lo bonito del sarcasmo es que los inteligentes entienden y los tontos se ofenden. 6:32. 6:32. Bueno, es muy doloroso, es muy, muy, muy penoso, porque cuando, tal cual dice la canción, cuando un amigo se va, no, otro amigo ha partido. Se fue el social cristiano sin un adiós. Quiero comentarles que una anécdota, dos anécdotas quizá. Yo siempre me haré eco aquí de las personas que yo conozco, de las personas que... yo quiero las personas que han trascendido. Sí, pues no puede ser de otra manera, ¿no? Creo yo. Ya ha fallecido el querido amigo. ¿Por qué era un querido amigo el ingeniero Volker Guerrero? Teníamos una amistad, un cariño, pero enorme. La vida entera le decía yo, social cristiano, que militó en esas filas del Partido Social Cristiano y era vehemente en su participación, no en su militancia, en su religiosidad política. Era, lo ubicaba por ahí yo. Un día me sorprendió. Me sorprendió. O sea, en realidad son tres anécdotas, quizá cuatro. Me sorprendió porque... Y dice, ¿cómo será antes de partir, no? Pero estaba completamente sano. O sea, si se lo ve, uno ve a la gente aparentemente. Debemos tener cuidado todos, ¿no?
Lo único real es la muerte. Entonces él me sorprendió porque me obsequió una fotografía que estaba junto a mi amado padre. Qué histórica fotografía tan elocuente, ¿no? Y la tercera que puede ser es que creo que la vida entera lo acompañó a Santiago en sus entrevistas. La vida entera vino. Y fíjense, Santiago Herráez, estamos hablando de Santiago Herráez. Fíjense que disculpen, es que me llega una información. Revisen que es tan amable. Decía pues que lo acompañaba. Y Santiago, en su imberbe carrera política, es decir, que cuando comenzó, ¿no? Cuando daba sus primeros pasos, se metía en líos. Sí se metía en líos porque era como toda persona a veces que es inmadura a veces, ¿no?

0: Hombre, era un aprecio muy grande. Pero ya le vamos a rendir algún homenaje así. Antes, obviamente, nos solidarizamos con Santiago Herráez, que ha perdido a su padre, un hombre que lo quería entrañablemente. Nunca se vio así. No, usted nunca ha visto un padre que acompañe a sus hijos. Y lo acompañaba tal cual un niño, la vida entera. No, ustedes no pueden describirlo a menos que lo hayan visto. Que haya paz en la tumba de este queridísimo, entrañable amigo, ingeniero Olger Guerrero. Vamos con 6:37. Está el doctor Rivelo ya en pantalla, porque lo va a hacer a través de la plataforma de Zoom, su comentario habitual. Doctor, me da mucho gusto saludarle. Buenos días.
1: Muy buenos días, mi estimado doctor. Muy buenos días a toda la ciudadanía que escucha Radio Bacana 100.5. Muchas gracias por su gentileza. El día de hoy vamos a hablar acerca de un problema de salud que es muy frecuente y que también a su vez es poco tratado. Estamos hablando de la menopausia, ese cambio de vida, esa transición de la vida reproductiva a la no reproductiva en el caso de las mujeres. Pues efectivamente es una situación que la mayoría de veces puede cursar como un
0: doctor, bueno, se le ha congelado ahí la imagen. Su internet es deficiente, doctor, le comentamos. De ahí estamos bien.
1: Ahí estamos por ahí.
0: Sí. Ahí. Sí, le escuchamos nítido, doctor.
1: Listo, muchas gracias. Bueno, efectivamente, a lo mejor la intermitencia del internet, sin embargo, como les comentaba, efectivamente, al hablar de menopausia, estamos hablando de esta fase, pues, del cambio de vida que habitualmente la llaman las mujeres. En la mayoría de veces, los síntomas pueden estar relacionados con el cambio, por ejemplo, en la caída del cabello, en la resequedad de la piel, y en la mayoría de veces, las pacientes experimentan estos conocidos bochornos, sudores. Sí, efectivamente, la falta de sueño. Es muy común que los pacientes lleguen a la consulta solicitando generalmente algún medicamento que les permita hacer un buen descanso, porque de la noche a la mañana hubo cambios en las horas de sueño, a veces duermen 3, 4, 5 horas, y esto efectivamente representa pues un verdadero problema porque el paciente se amanece cansado, agotado, no puede rendir normalmente durante el día. Por tanto, cuando usted se identifique con esta sintomatología de sudores, cansancio, bochornos, caída del cabello, la piel seca, y en la condición sexual también hay cambios importantes transitorios en la mujer, efectivamente más localizados en la resequedad de la mucosa vaginal. Y esto pues efectivamente trae consigo cambios importantes en la vida íntima de la paciente. Por tanto, el diagnóstico en estas condiciones se establece a través de exámenes de laboratorio. La paciente tiene que hacerse un perfil hormonal. Para evaluar su nivel de estrógenos hay que entender que pasar de este cambio transitorio de la vida reproductiva a la no reproductiva, también conocida como menopausia, son cambios que traen consigo complicaciones y exposiciones mucho más a enfermedades en la mujer. Por ejemplo, en el caso de nivel de estrógenos bajos, la mujer es más propensa ya a tener problemas de presión alta, problemas de diabetes, y en el caso de niveles bajos de estrógenos también la hace mucho más vulnerable a que presente descalcificación de los huesos, también conocida como osteoporosis. Por tanto, siempre es importante que la mujer, después que ya cursa usualmente en la edad comprendida de los 45 a los 55 años, ya si haga un control con su médico endocrinólogo. Recuerden que esta condición tiene que ser tratada por el especialista. A veces vamos al ginecólogo.

0: O pensando que de pronto es una condición más de mujer. Sin embargo, esta condición tiene que ser tratada por endocrinología, que es el profesional, el especialista, que puede ayudarle de mejor manera evaluando su nivel de hormonas, qué tan deficitarias son sus niveles de hormonas y de esta manera hacer un cambio de reposición hormonal que se llama y que le permite a la mujer desaparecer totalmente esta sintomatología, esos molestosos bochornos, esos molestosos calores, efectivamente con el tratamiento se eliminan y la persona pues efectivamente vuelve a recobrar su condición normal. Recuerden que las recomendaciones en esta etapa son importantes, como por ejemplo el ejercicio, una dieta saludable, ¿sí? No ingerir mucha cantidad de carbohidratos, chocolates, mermeladas, lo que son efectivamente dietas hipercalóricas que pueden llevar consigo pues efectivamente a empeorar esta condición. Hay que hacerse un chequeo, un control hormonal por lo menos una vez al año para saber si usted ya está en este periodo de menopausia. Y la mejor forma también de saberlo es que la mujer ya deja de menstruar. Por lo general ya son 12 meses que a veces se ausenta la menstruación y este es un claro sensor que ya puede identificar la mujer que entró en la etapa de la menopausia. El tratamiento, un cambio, una sustitución de la reposición hormonal, dependiendo del caso, no todas las pacientes son candidatas a recibir hormonas. Recuerden que las hormonas, si bien tienen su beneficio en estas condiciones, pero en la mayoría de veces más bien es otro tipo de tratamiento, generalmente para no exponerla a la mujer a un periodo de generalmente de exposición hormonal y de esto pueda ser tal vez vulnerable a desarrollar un problema de tumor de mama especialmente. Por eso siempre hay que ser cuidadosos en estas condiciones. Esto es lo que les he traído el día de hoy como referente. Espero que esta información sea de ayuda para todos nuestros amigos que están informándose a través de este segmento y conmigo será hasta la próxima semana.
1: A usted, doctor, muy agradecido también por su enorme aporte científico, médico científico. Gracias, doctor. 6:44, 6:44. Solo deberíamos ir rápido antes de tratar temas muy nuestros. Vamos, urgente, porque sí es un poco urgente y peligroso ir al Brasil. Tenemos que irnos al Brasil, porque Lula da Silva ha comenzado a estimular, a propiciar, a abrir las puertas para que ingresen inmigrantes de origen africano musulmanes. Es decir, esto es más al sur, es decir, poniendo en riesgo un poco las fronteras de la Argentina, de Uruguay y Paraguay. Pero está trayendo miles de musulmanes. La gente se ha organizado, ha salido con palos en España para evitar la invasión de que ahí en todo caso es una situación bien singular, ¿no? Es sui generis ese caso, es. Ese es un caso como decir una crónica de una guerra anunciada. Pero acá en el Brasil, deliberadamente, este zurdo trae inmigrantes musulmanes para vengarse, para destruir países. O sea, solo por odio, solo por venganza. Trae cantidad de inmigrantes africanos. Ustedes van a decir, por ejemplo, La Argentina es un país de inmigrantes. Sí. Ahí llegaron hasta alemanes. Alemanes, inmigrantes alemanes a la Argentina, Chile. Pues te ven ustedes los apellidos ahí de esta gente, es complicada. Llegaron al Uruguay, Paraguay. Hay una narrativa incluso de que se cree que por ahí murió Hitler. En uno de estos países, en la Argentina, en el Uruguay, en el Paraguay. Y llegaron italianos. Pero era otro nivel, pues, o sea, hay que ser legales, ¿no? Era otro nivel. Era gente que huía de diferentes circunstancias también y que no llegaban con estas condiciones. El problema de ellos es que se buscan gente de un nivel, no sé si decir el término baja ralega, ¿no? Pero nosotros eran como empresarios, eran emprendedores, era gente potable, ¿no? Acá estamos hablando de otro nivel. En Ceuta llegaron, si no, pregúntenles a los de Ceuta y escuchemos si quieren a las mujeres lo que dicen. Le dicen a las periodistas zurdas, y si vete a vivir aquí un minuto, ven a vivir acá para que veas si no te violan en un ratito. Si no te invaden tu casa, si no te dañan tu carro, vienen a hacer daño. Eso les dicen en Ceuta, ¿no? En España. Y por esa misma razón, hay tanto riesgo. O sea, miren cómo son los riesgos ahora. Trump está cercando a Puerto Rico. Lo está militarizando a Puerto Rico. Tiene un solo objetivo: controlar los movimientos de Cuba. Pues si no, los cubanos, con el cuento de que ellos también son soberanos, les pueden hacer exactamente lo mismo: traer migrantes musulmanes por miles y luego empujarlos a la Florida, a los Estados Unidos. Ha metido cazas supersónicos que recorren todas las noches el cielo caribeño. 1.300 infantes de marina ya tienen más de 2 meses. Ellos se concentran en la base Roosevelt Roots. Hay buques de guerra ahí, que se encuentran en la costa sur de Puerto Rico. Porque les tienen miedo a estos zurdos que se... Imagínense la forma de pelear, de desquitarse, trayendo musulmanes, trayendo africanos violentos. Ellos nomás deportaron a uno del tren de Aragua, desde Colombia a los Estados Unidos. Gritaba, chillaba, pataleaba el hombre. Pues son gente violenta. Así son. En Ceuta advierten que habrá una batalla campal ahí, porque nadie quiere permitir que le roben su casa, que le invadan su territorio. Y le envían un mensaje a Sánchez y le dicen, decirle a Pedro Sánchez que es un perro traidor a la patria. Le dicen los españoles, este zurdo es también, llegó a un acuerdo camuflado con el reino marroquí para meter a esta gente, para que invadan su propio territorio. Lula está haciendo exactamente lo mismo. Lula también es zurdo, también está haciendo exactamente lo mismo. No se olviden que aquí en el Ecuador, Correa hizo exactamente lo mismo. Decía que no había que pedirle papeles a nadie. Duélale a quien le duela, eso hizo Correa. Eran fronteras abiertas. Entonces entraron todos los guerrilleros, venían gente, musulmanes, terroristas, vinieron y se establecieron en el Ecuador. Porque duélale a quien le duela, eso hizo Correa. ¿Por qué no dirán eso también estos zurdos acomplejados, no? De que duélanle a quien le duela, ese daño también lo propició, lo gestó Correa. Aquí en el Ecuador, tal cual como lo está haciendo Lula, ya lo hizo Evo Morales también en Bolivia. Y lo hubiese hecho Castillo en el Perú. Y lo hacían los Kirchner en la Argentina. Por eso es que ustedes entenderán que la América Latina es un polvorín. De ser un continente, o sea, países de la América Latina, del continente americano, que todo era paz. Desde Canadá, desde Alaska hasta la Patagonia. Era paz, tranquilidad. No existíamos para el resto del mundo. Para que vean ustedes. Por eso fíjense que en Estados Unidos se produce un acontecimiento anecdótico muy interesante. Según los reportes de Axios, de una empresa importante de estadísticas, de encuestas, de levantamiento de información, pero oídmelo bien, los votantes afroamericanos, o sea negros, de la generación Z, están dando la espalda a los dirigentes históricos del Partido Demócrata, que ahora lo lidera literalmente Barack Obama, que fue presidente, digamos, negro, que se identificaba con estas generaciones nuevas. Y los demócratas son como zurdos, como hizo Biden. Biden metió todos los del Tren de Aragua en Estados Unidos, todo el mundo. Era lo mismo. Tienen ese complejo de que eso es democracia, de que eso es libertad, de que eso no es xenofobia. Tienen otros algoritmos políticos. Pero entonces esta gente ya no está apoyando a los demócratas. Un 17% de los votantes negros menores de 50 años ya se identifica o se inclina hacia el Partido Republicano. El Partido Republicano es el de Donald Trump, es el de la derecha, ¿no? Evidenciando una fractura donde las nuevas generaciones priorizan. Pero oídmelo bien, que hagan el favor ahora que va a comenzar clases, envíenle, hombre, este comunicado a todos los jóvenes que están en el colegio y que están en la universidad. Porque están hablando de su futuro, miren ustedes. Las nuevas generaciones priorizan la economía, el costo de la vida y la salud por encima de los viejos discursos del aparato progresista. A veces nos quejamos nosotros que aquí hay no hay un remedio. El hospital no tiene nada. Se acabó y comenzamos. Y nos dicen, váyanse a estos países desarrollados. Solo vean ustedes, a ver si les dan una... Fíjense que los migrantes, todos los que tienen un familiar migrante saben que de aquí le envían pues una paracetamol, una Pronax, un ibuprofeno, y les tienen que mandar de aquí. Primero por el costo, porque es sumamente barato, incluso comprándolo en las farmacias. Váyanse allá y se mueren si no tienen seguro. Pero el seguro es costoso, es muy costoso. Y si mueren, se mueren. Se han muerto personas importantes, no se van, muérete nomás. Así les dicen. Se dieron cuenta los jóvenes, se golpearon mucho, se dieron cuenta que no tenían empleo, que no tenían acceso a una casa, que no tenían posibilidades con los demócratas en el poder. Entonces empezaron a emigrar siendo afroamericanos. El Partido Republicano está a reventar de afroamericanos ahora. Si es que eso es así, si estas encuestas no fallan, el próximo presidente será un republicano. Será un republicano. Pero no estábamos hablando de la derecha que roba. No hay que confundir eso. Por ejemplo, ¿por qué no le avisaron que aquí había una radio que podría comprarla? Aquiles Álvarez compró 3 millones de dólares una radio en Guayaquil. ¿Pero qué tendrá esa radio para que la compre 3 millones de dólares? ¿Qué puede ser? ¿Con mujeres, con todo? ¿Qué será? Porque si le quitamos un cerito y viene y me da a mí menos un cero, tengan la bondad de llevarse el hermano ahorita mismo. Y si quieren nos vamos nosotros, cariño, usted tenso. Y gracias. Todos nos vamos. Por 300 mil nada más. Nos vamos todos. Pero la compra de 3 millones de dólares. Yo pienso que todo es este estaferrismo. Eso es amague nada más. Porque ninguna radioemisora va a costar 3 millones de dólares. Ni un canal de televisión, creo, en Quito, Guayaquil, costaría eso, ¿no? Gigantes canales de televisión, canales de televisión nacionales, pero compró una radioemisora en 3 millones de dólares. Pero bueno, este no era de la derecha, este no se olviden que entró también por la izquierda, por la Revolución Ciudadana. Miren ustedes cómo roban. Otro que está acusado de haberse robado como 70 millones de dólares y que dijeron que se ha ido a Alemania para no estar presente en la audiencia, el mejor presidente de la historia, Lenin Moreno, él dice que ahí va a estar, que es mentira, que eso es una información de las redes. Como toda persona que tiene su conciencia tranquila, ayer dijo que hoy estará presente en estricto apego a la norma. Yo no soy prófugo, dijo. ¿A quién le habrá querido decir algo? Cuando dijo yo no soy prófugo, dicen que Correa dijo, ¿qué me habrá querido decir? Yo no soy prófugo, dijo, ni finjo que me voy a un UCI que me operan el corazón para no estar presente en la audiencia. No, señor, yo soy hombre de honor. Dijo, yo voy

0: entrevistar ahí en la audiencia. Y si lo van a condenar, tengan la plena seguridad que lo van a condenar. Lo van a capturar y lo van a condenar. Pero lo van a condenar y guardará prisión en su domicilio. Tiene su ventaja ser viejito, prostático y pichilón en principio. En su casa. Y no son cualquier casa, pues no es una barraca ahí, ¿no? No es una chabola, como dicen los migrantes que vienen acá. Aprenden que en España decir una casuchita es chabola. Y dicen es una chabola. No, no, pues estos viven en mansiones. Con el sudor de su frente se lo han ganado. Viven en mansiones. Y el otro no se quitó los lentes estando en UCI. Los tenía arriba ahí como que estaba en la playa. Como que estaba en la playa. ¿Se dan cuenta de esos niveles que hemos llegado nosotros? ¿Qué hicimos en este país? La vergüenza de tener estos mandatarios, los gobernantes. ¿No se dan cuenta ustedes que son los gobernantes, que son los políticos en ejercicio, en el mando, los que han saqueado este país, los que han empobrecido este país, los que hacen lo que les da la regalada gana? Porque no tienen formación, no tienen preparación, no tienen conciencia. Buenos días, la persona en la línea.
1: Freddy, ¿qué tal? Buenos días, Gonzalo Piña le saluda. Hablando de vergüenza, lo que pasó ayer en el centro comercial Loja, eso es vergüenza. Una denigración a la imagen de Loja. Increíble, Freddy. En donde los vendedores de ropa, estos que se ubican al externo del centro comercial Loja y que venden de todo, se dio una batalla campal donde mujeres se dieron a puñete limpio, los hombres de igual manera. La policía que estuvo ahí no pudo controlar, igual los agentes del municipio. Y realmente eso es vergüenza, Freddy. Yo creo que con esta aprobación que se dio en la Asamblea Nacional de que las Fuerzas Armadas pueden respaldar a la policía en el control y seguridad, debe darse. Pero esa imagen que ayer se dio, qué bochornoso. Ver cómo mujeres se daban con palos, alándose del pelo, patadas, puñetes, una imagen realmente que hace que quienes vayan al centro comercial Loja a adquirir productos, vayan con mucho cuidado o realmente vayan a buscar en otros mercados adquirir los productos. Y eso no puede darse. El llamado aquí no es solamente al municipio, porque lamentablemente lo que hace el municipio no da resultado. Entonces habrá que buscar operativos permanentes, porque si bien se los hace en un momento, se pone orden, luego de horas o días vuelve a lo mismo. Entonces tiene que hacerse un trabajo de inteligencia, tanto de policía como militares, para ver qué mismo pasa. Según lo que pudimos averiguar, esto se da porque una de las integrantes de esta revuelta que se dio, esta bronca, había sustraído a una misma compañera de las que vende los productos un celular. Y ahí es donde se armó la de San Quintín. Muchas personas que estuvieron allí pueden dar fe de lo que estamos diciendo. No lo contamos como es, porque obviamente en la radio no hay cómo expresarse con términos que debería expresarse realmente Freddy. Así que yo creo que la policía, la gobernación, el ejército debe tomar cartas en el asunto, encabezados obviamente por la señora alcaldesa. Un gusto saludarlo, Freddy, y un feliz fin de semana.
0: Muy bien, muy agradecido. Muchas gracias. Gracias, Gonzalo, por su aporte, por su comentario. ¿Cómo estaremos de conectados con papayita? Ahí estaba, pero listo para decirlo. Ayer leí tus cartas. Ya, pues. Bueno, ayer pasé por la 10 de agosto y se me ocurrió tomar unas fotografías, pero luego las eliminé. No, yo no sirvo para esto. Los maniquíes en la vereda ayer eran como las 3:30, 4 de la tarde. Maniquíes en las veredas, ya se habían tomado toda la 10 de agosto. Pero eso no era lo importante. Eso no significaba nada para mí, porque eso es una cosa, estamos en feria, la gente sale, quiere vivir y a la final es así. Un poco la preocupación o la gozadera es, porque usted tiene que tomarlo de los dos lados. O se goza o sufre. Yo opté por gozar. Pero después sufrí. Porque no había razón para gozar. Habían 5 municipales ahí en plena esquina, uniformados. Hay una chacota. Goza y goza. Y paso por la 10 de agosto, que es peatonal. Habían más municipales. Y los vendedores. Entonces, obviamente, la pregunta es, ¿entonces para qué están? ¿Para qué existen? Y ahí se me vino el tema de con dolor, ¿no? Más dolor. Me contaban cómo la señorita alcaldesa casi amanecía de casa en casa, pidiéndoles a los miembros del directorio de la feria que le ayuden, que le apoyen. Tanta vehemencia, tanta urgencia, tanto interés en sacar y poner. No le entendía. Pero y estas cosas no resuelve. No le importa un comienzo. Ese es un alcalde, ese es una alcaldesa, esas son las autoridades que hemos tenido y eso es lo que le decía. Esa es la destrucción de este país. ¿Qué le importa a ella los huecos, los problemas, las necesidades? No, quieren es solamente donde hay gestión, donde hay influencia y donde hay mucho poder. Yo no quiero decir qué nomás hay ahí. Pero por lo menos siempre uno de lo malo tiene que sacarle provecho. Y vamos a descubrir que estuvo muy feo, pero es extremadamente feo lo que ha hecho el director de la feria, el presidente. Amigo, buen amigo, conversador, un hombre que yo creía que era un hombre técnico, ponderado, que era un académico, que era... La verdad, pero qué decepción, y lo tengo que decir en público, porque si se lo digo en privado, sí, pero son cargos públicos, que pide más de $50,000 que lo indemnice. ¿Y por qué, hombre, si su cargo es de libre remuneración? No, porque yo tenía calladito un nombramiento. ¿Cómo podía ser un empleado, un subalterno de él mismo? ¿Cómo podía esa viveza criolla? ¿Cómo será el ansia del poder, de la necesidad de esquilmar, de expoliar al Estado? No, y verán que les voy a dejar en 32, y eso es porque se trata de ustedes. En realidad hemos llegado a un acuerdo y solo $32,000 nomás les voy a cobrar. O sea, si uno los aprecia, los apoya, los quiere, los... En serio, hay gratitud, hay lealtad, hay todo. Pero no puede llegar a sus niveles. Entonces sería que nosotros también claudiquemos. Sería un acto también de felonía nuestra también, de traición a la patria, al pueblo. El no decir nada, porque eso es nuestro trabajo. Pero qué cruel decepción. Por toda la imagen, si uno conoce que son pícaros, no comenta nada. Mejor no dice nada, porque eso es normal. Eso es normal. Nos cuentan así información de un alcalde de una provincia que ya no puede más el hombre de tanta plata que se lleva. Ya no llama la atención, yo ya lo conozco. Pero aquí sí me ha llamado la atención, me ha dado pena, porque yo tenía otra imagen, ¿no? Totalmente diferente. Totalmente distinta. A que... Y que la alcaldesa, con tal de cumplir con su capricho, también hay que pagarle. Como que si la plata fuera de su bolsillo. Ah, no, hay que pagarle. Ah, ya, pagámosle nomás. Ya. Como a mí nunca van a seguir el derecho de repetición, yo nunca lo voy a pagar, yo ya me iré y se acabó. Pero así rapidísimo, por favor, hemos estado sobre el tiempo, usted no me avisa. Pero así rapidísimo, por favor, si está gentil, no sé quién es la persona que está en la línea.
2: Mi estimado doctor, muy buenos días. Simplemente por denunciar esto en el barrio Isidro Bayora, ya de más de 2 semanas que está un tubo, no sé, roto, que será, bueno, está saliendo agua, inclusive ya hay un socavón. El día de ayer se ha clavado una camioneta y todo, bueno, el municipio no sé qué pensará hacer. Eso nomás, mi estimado doctor, gracias.
0: O sea, ¿para qué vaya usted? O sea, por eso, en esas cosas no anda la alcaldesa. Anda en gestiones, cambiando, quitando, poniendo, pagando con plata del pueblo, destruyendo, empobreciendo la ciudad y enriqueciendo a otras personas. Tienen que indemnizarlo al director ejecutivo de la feria. ¿Qué es de libre remoción? Sí, pero discúlpeme, ustedes no sabían que yo tenía un cargo aquí. Para que vean ustedes. Entonces así cualquiera se hace rico en esta ciudad, en esta provincia, ¿no? Y hay gente que les avala. Hay concejales que permiten eso, directorio que permite eso. 25 cabezas. Basta que hayan 25 cabezas ahí para saber que ninguna manda. Entonces por eso es un festín. La feria es un festín. ¿Cómo se llevan el dinero del pueblo ecuatoriano así? Y sobre todo lojano. No, que es que la feria no es pública, verás, que esto no es plata del Estado. ¿Entonces de quién es? ¿Entonces para qué haces? ¿Para qué está la alcaldesa ahí? Si no es del Estado. ¿Para qué está el gobierno provincial? ¿Para qué está la prefectura? ¿Para qué están los ministerios? Entonces esto sabe ser del ingeniero José Manuel. Linda la cosa, ¿no? Es privada, es de él. Entonces, ¿dónde están las utilidades de él? Es de ellos, ha sido propiedad de ellos, no sabíamos. Ayer nos enteramos que ha sido propiedad de ellos. Esto no es del Estado. Pausa y regresamos enseguida. Enseguida volvemos con una entrevista que va por la misma línea de la que habló Gonzalo, de la que estuvimos hablando, pero que es sumamente delicada. Por eso mismo hemos procurado esta entrevista. De modo que enseguida volvemos.
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10: 7:25, 7:25, estamos con unos minutos de retraso en realidad para desarrollar la entrevista con el doctor médico veterinario, es el doctor Freddy Cueva. Él es un médico veterinario muy experimentado. Yo lo he invitado para tratar un tema de una denuncia que en realidad creo que no es la primera, pero sí es alarmante, es alarmante. La denuncia es así, doctor. La mayor cantidad de chanchos para ser faenados o para ser consumidos, mejor, acá en Loja, están viniendo de la costa. O sea, siempre han venido por el lado de Balsas, es decir, por este lado de la costa. Y la denuncia es que los transportan en carros grandes, en donde la mitad de sus chanchos vienen muertos. Pero bien muertos, nada que así medio muertos, no, bien muertos. ¿Vienen muertos los chanchos? Ahora la pregunta es, obviamente que usted nos va a desarrollar, la pregunta es, o sea, siendo cierto esto, Bueno, tenemos una cantidad de preguntas. ¿Quién va a controlar? ¿Quién los consume? ¿Dónde los están faenando? Es una cosa que usted debe desarrollarla. Doctor, buenos días, lo escuchamos.
7: Freddy, buenos días. Qué gusto tan grande saludarlo a usted, a Karina y a la audiencia de su programación. Sí, bueno, eso es un problema que ya lo hemos conversado, Freddy, con usted en otros años, en otras oportunidades y por otros
10: pero no
7: medios.
10: Así de que los chanchos venían claro, muertos. Claro, claro. Vienen, están viniendo muertos, ¿no?
7: Sí. Claro. Bueno, puede darse, de hecho se da, Freddy, durante el transporte de cerdos, sobre todo desde granjas tecnificadas que quedan en la provincia.

0: provincia del oro, hablemos con claridad, porque de allá vienen, sí, los animales que surten.
1: Además, es la ruta, claro. Claro,
0: que surten un 80% aproximadamente del consumo local, si no es más. Muchas veces no son transportados en la forma técnica correcta, porque hay un reglamento para adecuada transportación. Claro, esto no es a criterio del transportista, Freddy, no es a criterio del dueño, sino que tiene que ser en base a lo que la normativa ecuatoriana dice. Cuando, por ejemplo, todo está normado en este país, le cuento que el marco legal higiénico-sanitario en Ecuador está regulado por la Ley Orgánica de Sanidad Agropecuaria, por la Agencia de Regulación y Control Fitosanitario y por el Servicio Ecuatoriano de Normalización, INEN, y adicionalmente por las ordenanzas de los GAD municipales. Esos cuatro entes hacen el marco normativo que regula.
1: ¿Cómo fue, doctor? Perdóneme, me perdí.
0: Se lo repito. El marco higiénico-sanitario para lo que es cárnicos en el Ecuador, faenamiento, comercialización y expendio, tiene que ver principalmente con la Ley Orgánica de Sanidad Agropecuaria, que es la ley marco del país, la Agencia de Regulación y Control Fitosanitario Agrocalidad.
1: Ya, Agrocalidad. Sí,
0: tiene que ver también con la normativa del Servicio Ecuatoriano de Normalización, INEN, tiene también sus normas, se las voy a comentar luego. Ya. Y finalmente las ordenanzas que están dentro de los gobiernos autónomos descentralizados municipales, que son quienes tienen a su cargo la administración de los centros de faenamiento.
1: Ya está clarísimo, ya. Está clarísimo.
0: ¿Qué dice, doctor Aponte y ciudadanía? ¿Qué dice la ley ecuatoriana? Porque todo está normado. De acuerdo a la legislación ecuatoriana vigente, regulada por la Agencia de Control Fitosanitario, la Ley Orgánica de Sanidad Agropecuaria y el Reglamento General de la Ley de Mataderos y las ordenanzas municipales locales, si un cerdo muere durante el transporte al camal, o sea, hacia el centro de faenamiento, la regla general es la prohibición absoluta de su faenamiento y el decomiso inmediato de estos cadáveres.
1: Ya, a ver, aquí entremos directo. Estos chanchos muertos o cerdos, como quiero, puercos, no van a ser faenados en un camal, no, porque ya están muertos.
0: Exactamente.
1: Y las autoridades lo prohibirían.
0: Exacto, lo decomisarían.
1: Ya, lo decomisarían.
0: Es lo que dice la ley ecuatoriana.
1: Ah, ya, lo decomisan.
0: Claro, obviamente estos animales pues no ingresan al centro de faenamiento, solamente se faenan, les recuerdo, los animales sanos.
1: Vivos y sanos.
0: Exactamente. Puede haber, doctor Freddy, golpes, puede haber habido algún, un bache, una contusión, claro. Pero el animal llega vivo y se procede a hacer un faenamiento o un sacrificio de emergencia, donde el animal es colocado en una especie de camilla, es una jaula metálica con ruedas, se lo coloca ahí, y rápidamente ingresa y es faenado a través de un sacrificio humanitario y dentro de un centro de faenamiento para evitar el sufrimiento y posterior deterioro de las carnes, ¿no?
1: Ya, perfecto, hasta ahí estamos muy bien. Ya, muy bien, Agrocalidad y aprendimos, también debería ser la entidad. Entonces, si estos chanchos que vienen muertos no son recibidos en el camal oficial que hay, porque digo oficial porque ahí participa el municipio.
0: Sí, claro.
1: Claro, sí. El municipio de Loja, ¿no? Entonces, ya, ¿a dónde van estos animales?
0: Claro, ahí viene lo segundo. Como no ingresan al sacrificio oficial estos animales, pues de manera clandestina, ¿ya?
1: Clandestina,
0: porque ese es el término correcto.
1: Claro, ya.
0: Si usted no indica en el camal, a ver, se murieron dos, se murieron tres cerdos, esconde esos animales, usted está ya clandestinamente dándoles un uso posterior. ¿Qué significa eso del uso posterior? Que los llevan a domicilios particulares donde son los animales faenados. Ya me imagino.
1: Ahí pierde el control la autoridad.
0: Pierde el control la autoridad porque estamos ya en la parte oscura de eso, estamos en el clandestinaje, estamos al margen de la ley. Al margen de la ley. Se faenan los animales, se retiran los cueros, cabeza, pata y se tiene nuevamente la carne. Obviamente esta carne no tiene un control veterinario, una inspección veterinaria ni antemortem ni postmortem como se hace normalmente de acuerdo a la normativa ecuatoriana. Entonces usted tiene un alto porcentaje de probabilidades de que esas carnes estén contaminadas, sobre todo con bacterias, Freddy. Normalmente nosotros tenemos miedo de una enfermedad parasitaria que era la citicercosis, ¿se acuerda usted?
1: Exactamente.
0: Que durante tantos años complicó la vida en esta provincia, pero no solamente es esta la enfermedad que puede ocasionar problemas en los cerdos que no tienen control e inspección veterinaria, sino que existen un sinnúmero de enfermedades de carácter bacteriano, Freddy, como por ejemplo la salmonelosis, como por ejemplo la infección por E. coli, como por ejemplo la campilobacteriosis, la intoxicación por estafilococo, que es bien complicada, y la listeriosis. Son enfermedades bacterianas que se presentan justamente porque la carne no tiene una cadena de frío.
1: Exacto.
0: Carnes de animales que han sido que han muerto en el trayecto de una vía que se demora de 5 a 6 horas en llegar a Loja desde la zona del Oro, y los animales mueren ahí por golpes o por estar muy apretados o por el estrés propio que ocasiona el viaje
1: por
0: a un cerdo.
1: Por
0: la asfixia. Se murieron en cuestión de horas de no recibir estas carnes de cadena de frío. Usted ya tiene, pasadas las 2-3 horas, carnes que no son aptas para el consumo humano, entrada.
1: Ya, perfectamente. Ya la carne no es apta para el consumo
0: exactamente.
1: Humano.
0: Exactamente. No obstante, clandestinamente, usted la va a tener los días sábados, los domingos, los viernes, en baldes plásticos, en fundas plásticas, sin cadena de frío, metidas muchas veces en las ferias de comercialización que se hacen en los parques, las ferias libres que
1: las
0: se llaman.
1: Ferias libres, ¿sí? Claro, por eso es libre, porque puede vender libremente un puerco.
0: No es tan así, doctor Freddy.
1: No debería ser así,
0: porque en el control sanitario e inocuidad, ya en las ordenanzas del gobierno municipal de Loja, están estrictamente prohibido el sacrificio de animales, así como la venta y comercialización de productos cárnicos en las ferias libres o en cualquier lugar fuera de los camales, mataderos y sitios de expendio autorizados, es decir, tercenas autorizadas. No se puede vender tampoco carne en las ferias libres.
1: Pero es que ahí ya estamos en doctora, que hay cantidad de ferias.
0: Totalmente. Estoy comentándole lo que
1: venden
0: dice.
1: Venden mariscos, venden pollo, venden carne de chancho, de carne de res.
0: Y no solo eso, dice del control sanitario e inocuidad. Esto es de las ordenanzas, Lojanas.
1: Sí, pero es lo que dice la ordenanza. Pero yo le estoy diciendo lo que dice la realidad.
0: Claro, pero terminemos de contarle a la gente qué dice la ordenanza, que es que a veces incluso los funcionarios municipales también les puede interesar mucho lo que estoy refiriendo acá, que es que la carne destinada al consumo humano debe provenir obligatoriamente de un centro de faenamiento oficial como el camal municipal y debe contar con una debida inspección veterinaria y el sello del camal que garantice su procedencia legal y óptimas condiciones sanitarias. Eso dice la legislación lojana. Usted encuentra carne, usted encuentra fritada, usted encuentra salchicha, cueros, se encuentra morcilla, se encuentra cualquier producto cárnico y derivado cárnico que no mantiene justamente el origen, la trazabilidad desde un camal certificado. Hay sanciones, existe decomiso en la misma normativa del municipio, las personas naturales o jurídicas que infrinjan estas normas comercializando carne en espacios no aprobados o de procedencia clandestina, como le estoy comentando, serán sancionados por la Comisaría de Higiene de Loja con el decomiso inmediato del producto y una multa equivalente al valor total de los productos retenidos. Eso dice la normativa. Que no se esté cumpliendo la normativa, eso es otra cosa, doctor Freddy, y ese es motivo de la conversación de esta mañana.
1: Es que ese es el punto. Doctor, porque como no hay mucho tiempo, vamos al grano. Nosotros vamos los fines de semana, el mundo entero de Loja, vamos a Vilcabamba, a Lacatos, y entonces en la carretera un sancochito, una fritadita, unos chicharroncitos, etcétera. Está a punto de despertarme el apetito. Doctor, ¿y ahora cómo sabemos estos?
0: Bueno, estos animales, le cuento por experiencia propia, por haber elaborado justamente dentro de uno de los mataderos de acá de la provincia.
1: Pues que usted tiene una enorme experiencia en todo.
0: Y por haber trabajado también en su momento en la agrocalidad, justamente en lo que es inocuidad de alimentos, cuando fui técnico también en esa institución y estaba a cargo de la supervisión de los camales de la provincia, le puedo comentar que estos animales que se expenden en la vía entre Loja y Malacatos en el sector de
1: Changay, se llama
0: Tres Leguas, y seguimos avanzando a Rumisitana, justamente hasta llegar al Andangui.
1: Ya.
0: Estos animalitos provienen del camal, algunos son faenados en Cafrilosa, algunos son faenados

0: algunos ganglios, colores, algunas características especiales, o sea, olores.
1: O sea, científicamente se determinan.
0: Determinan, claro, y hay pruebas que determinan la inocuidad de la carne que
1: claro,
0: se va a expender.
1: Que un animal, antes de ser faenado, ya estuvo muerto.
0: Exactamente, hay formas totalmente de poderlo.
1: Técnicas científicas, ¿no?
0: Sin problema alguno. Y esto va a tener repercusiones graves en la salud de las personas, porque normalmente creemos, Freddy, que como cocinamos la carne, sancocho, como hervimos la carne en el sancocho, freímos en la paila la fritada, está resuelto. Sí, en verdad, mueren gran cantidad de las bacterias de las que le nombré, mueren por calor. Pero hay bacterias como, por ejemplo, el estafilococo, que produce toxinas, y estas toxinas están en la carne y estas no mueren por calor porque son termoestables. Y estas sí están en capacidad, mire, de enfermar al ser humano. O sea, no es tan sencillo como pensamos. Adicionalmente, Freddy, hay que entender que, por ejemplo, en el caso de una salmonelosis, de una carne cruda que estuvo contaminada con salmonela porque pasaron demasiadas horas sin cadena de frío, usted generalmente la trabaja en un mesón, la corta en un mesón con un cuchillo con sus manos. Luego, ¿qué hacen quienes preparan los alimentos? Únicamente se secan las manos, la humedad con un limpión, un trapo, una servilleta, lo que usted quiera, y con el mismo cuchillo proceden a cortar cebolla, por ejemplo, a cortarle, luego le cortan lechuga, tomate, preparan una ensalada, ¿y qué pasó? Contaminación cruzada, y tenemos un problema de salmonelosis muy grave que puede originarse desde una carne contaminada a otros productos de consumo humano.
1: El asunto es la inocencia del consumidor.
0: Exactamente. Doctor. Consumidor, pues de buena fe, llegamos todos a consumir un producto y obviamente pensamos que no nos vamos a enfermar, pero eventualmente, Freddy, podría ocasionarse teníamos la posibilidad de generar una bomba de tiempo que en el momento menos esperado, así como ocurre con los desastres naturales, que se lo viene avisando, se lo viene comentando, se lo viene diciendo, que sí, que hay problemas acá arriba donde llegan los ríos, donde hay el sedimento de arena, que hay árboles caídos ahí, y se lo comente, que están las alcantarillas tapadas, y no pasa nada, y luego vienen los aguaceros fuertes y terminamos con calles inundadas, desastres, puentes rotos. Exacto. Y ahí sí todo el mundo es experto en puentes, experto en árboles, experto en desarenadores. Igual claro. Va a ocurrir, porque va a ocurrir en la parte sanitaria, que lo venimos comentando, no se toman las medidas sanitarias, higiénicas, que la normativa determina que deben tomarse, y en el momento menos pensado explota un problema de colis, explota un problema de salmonelosis masiva, y tendremos muertes, y ahí tendremos a los expertos comentando recién, acordándose de lo que tanto se advirtió.
1: Por eso es nuestra modesta responsabilidad de que apenas recibimos esta denuncia, inmediatamente tomé contacto con gente del Camal frigorífico, y ellos certifican que jamás se faena un chancho, porque además las autoridades no dejan, no permitirían nunca, y no es negocio, entonces
0: no, para nada.
1: Entonces, solo que hay un mensaje aquí, doctor, recién veo el mensaje, pero hay un mensaje que dice que, se lo voy a leer de manera literal, dice: su entrevistado fue parte de la planta de faenamiento, pero ¿sabe cuáles son las familias que manejan y controlan la venta de carne de cerdo en Loja?
0: Son muchas.
1: Pero no sé si quiere decir aquí de, claro, de los muertos.
0: No, pues es que tampoco yo estoy en capacidad de...
1: Usted nunca se enteró
0: de aseverar qué familia comercializa cerdo muerto. No lo puedo hacer.
1: O sea, cerdo.
0: Pero sí existen grupos familiares, se lo comento, existen grupos familiares que tiene el grupo familiar. Gente que son introductores de ganado. O sea, van al oro, compran cerdos, traen a Loja. Luego viene un pariente de ellos, por ejemplo, una tercenista. Yeah. Le venden a la tercenista, que puede ser su cuñada, su hermana, su tía, su mamá. Le venden el cerdo, ¿sí? Luego, esa madre tiene hijas, tiene hijos que trabajan y atienden a la tercenista. Es un núcleo familiar dedicado al negocio de la comercialización de la carne, lo cual no es ilegal siempre y cuando se pase todos los procesos sanitarios.
1: Claro, no, estamos hablando este rato.
0: Pero cuando estamos hablando del faenamiento clandestino, lo que era legal, con dos, tres cerdos que se murieron en el transporte, que no, y que obviamente van a hacer perjuicio económico para los propietarios de esta cadena.

0: de suministros, ¿qué es lo que van a hacer? Para drenarlo clandestinamente y luego clandestinamente también colarlo en los centros de abasto y sobre todo en los lugares más flexibles como son las ferias libres.
1: La semana pasada que estuvimos haciendo unos trabajos en técnicos de la radio ahí en Vilcabamba, había una paila gigante, hicimos cola con polvo, con todo, hicimos cola ahí. ¿Y ahora qué hago con eso, doctor? Ya no lo consumí, ya no sé qué hacer. Como el cóndor, ¿ha visto el cóndor como lo que hace cuando va a ser alcanzado, que no puede volar porque está pesado? La cosa se pone fregada, bien complicada, doctor, bien complicada. Ahora, esto se ve en las calles, la carne, que eso sí lo hemos tratado con usted.
0: Claro que sí.
1: Eso sí lo hemos tratado.
0: Carne en los baldes.
1: En los baldes.
0: En medio del sol.
1: En medio del sol,
0: del
1: de la
0: polvo.
1: Suciedad, del polvo. Que lo ven. ¿De dónde proviene esa carne?
0: Justamente.
1: Esta debe ser la que estamos hablando, ¿no?
0: En parte de esto, claro que sí. En parte de esto. En parte de esto, en buena parte de esto.
1: Pero en parte también de que el municipio cierra a las 3 de la tarde el mercado y ya no hay dónde comprar.
0: Claro.
1: Entonces también la alcaldesa anda ocupada sacándolo al gerente de la feria, porque el que lo puso no tiene la culpa. No tiene la culpa el pobre hombre que entró a la feria, más bien no sabe lo que se ha metido, ¿no? Que había el mismo director, era empleado. ¿A dónde se ha visto eso? ¿Dónde se vio eso? Yo quisiera que alguien me cuente dónde se vio eso, como que el alcalde fuera también empleado del municipio. No, es que no se ha visto eso nunca jamás. Entonces en eso anda la alcaldesa, los daños de tuberías, de agua, de todo, por todo lado, pero ella anda de puerta en puerta pidiéndoles a los directores que tengan la bondad de aprobarles. Y ellos le aprueban, como no es de ellos. Tampoco es de ellos, hagan lo que les da la gana. Pero es que así es Loja, así se maneja, con esa discrecionalidad, doctor.
0: Claro, que tiene que haber un cuidado extremo. Estamos hablando de asuntos de salud pública. Estamos hablando de asuntos que pueden comprometer la vida.
1: Salud pública.
0: De vida de niños, ancianos, hombres, mujeres, de toda la ciudadanía.
1: De todo el mundo, hombre.
0: Entonces nosotros como médicos veterinarios, si bien nosotros trabajamos y procuramos el bienestar animal y la salud animal, el objetivo principal de la medicina veterinaria es velar por la salud del hombre. Cuando nosotros hacemos trabajos de inocuidad de alimentos en la parte cárnica, al final, ¿a quién estamos protegiendo, doctor Freddy? Al ser humano. Al ser humano, con todo el trabajo, con toda esa normativa que la que le nombré, que no son pocas leyes, son varias. Entonces, mire usted lo que significa descuidarnos, porque obviamente yo entiendo también la idiosincrasia de Loja y de Lojano, que le guste comprar, por comprar más barato, comprar cualquier tipo de carne en balde, en la vía pública, que no son lugares de expendio autorizados, que tienen los riesgos que le estoy comentando a usted, de que la carne se puede contaminar con varias bacterias que pueden originar problemas graves en las personas, y no obstante lo siguen haciendo. Entonces aquí también, Freddy, un llamado de atención no solamente a las autoridades, también a los responsables de esta cadena alimentaria y a la ciudadanía, Freddy, porque todos somos miembros de la sociedad y todos tenemos que tomar conciencia de lo que estamos haciendo.
1: A ver, doctor, pero cuando usted habla de salud pública, yo no sé si usted en su experiencia alguna vez vio un inspector de salud del Ministerio de Salud que vaya por esos lugares y también haga un control, un chequeo. Yo no sé, tampoco puedo certificar, pero el solo hecho de verlo, que eso sigue. Uh-huh. Si nosotros vamos hoy tarde a la Rocafuerte y la avenida Manuel Agustín y vemos la cantidad de baldes que se venden en la carne, en la calle, en la vereda, con todas las condiciones antihigiénicas que se puede expender un alimento, ¿no?
0: Pero vuelvo y repito, aquí vienen las competencias, Freddy. ¿Quién tiene la competencia del control de expendio de cárnicos en la vía pública? Estrictamente y exclusivamente el municipio de Loja. Hay que ser claro, no
1: claro,
0: le corresponde.
1: Yo dije eso.
0: Ni siquiera le corresponde, le cuento, a Agrocalidad. Agrocalidad tiene el cuidado dentro de las ferias, por ejemplo, de comercialización de ganado, dentro. Lo que ocurra fuera con el ganado que está en la calle.
1: Y en la carretera también.
0: Y en la carretera es competencia. En la carretera sí tiene Agrocalidad competencia, pero lo que ocurre en la vía pública, afuera de la feria de acá de comercialización, es competencia del municipio de Loja.
1: Doctor, mire lo que es la vida. Duélale a quién le duela. ¿Quién quitó los controles? Fue el gobierno de Correa. Usted se acordará. Que aquí en el plateado, el control del plateado, decíamos, ahí había policía ambiental, habían autoridades civiles que se colocaban ahí para hacer ciertos controles. pero duélale a quien le duela, dijo la asambleísta. Esa palabrita me la copié de la asambleísta, pues ya utiliza términos criollitos, vulgarcitos, ¿no? Duélale a quien le duela, quitó correa a los controles, entonces sus chanchos muertos pasan como Pedro en su casa, entran acá a Loja, entonces, no hay quien los controle, no hay quien los controle. Antiguamente pues alguien ponía orden, decía el policía, hay una cantidad de chanchos muertos, al favor de bajarlos para hacerlos fritadas, nosotros aquí en el control, pero ya se los comían ellos por lo menos, pero ahora pasan y nadie sabe a dónde van a parar.
0: Exactamente, esa parte
1: es la que no sabemos,
0: y se llama trazabilidad. Y es lo que no tenemos, y ahí viene la complicación, y es lo que tenemos que enfocarnos a poder trabajar los entes de control, tanto municipales, agrocalidad, y a quienes competa, a lo que el marco normativo legal ecuatoriano permita, poner cartas en el asunto. Lo interesante, Freddy, no es solamente quedarnos en la denuncia o tratar de, como algunos podrían pensar, que estamos asustando a la ciudadanía, no. Estamos comentando de manera técnica, de manera legal, de manera argumentada, las connotaciones de lo que significa una bomba de tiempo probable por un faenamiento clandestino sin inspección veterinaria calificada.
1: Doctor, y una persona que faena algunos cerdos, bueno, ¿cómo le decimos? ¿Cerdos, chanchos?
0: Cerdos, huecos, sí, cerdos, está bien.
1: Cerdo miserable, sí, cerdo. Como dijo Dotti.
0: Cerdos. O porcinos también les puede decir.
1: Corcinos.
0: Porcinos.
1: Ah, porcinos. Sí. Mejor, cabeza grandota.
0: Acuérdese de porqui.
1: Ya, cabeza de corcino. Ya, o sea, grande. Disculpe, doctor, dice que le envíe este vídeo por la complejidad de su contenido. Gracias. Claro, pero ¿cómo lo veo? Pero aquí veo. ¿Qué será, pues? ¿Qué será? No puedo ver. No puedo ver. Lo veré algún día, viejo. Solo tiene que decirme de qué se trata. Yo les he rogado, le digo, dígame de qué se trata. Pues ponerme a verlo este rato, imagínense, imposible. Pensé que era ahí un poco de carne, pero veo un militar adentro y ya no. Dice, si se necesitan un chanchito el sábado o domingo, le consiguen y le entregan en su casa. Cafrilosa faena hasta el viernes, dice. No creo que
0: no,
1: sea así.
0: No es verdad.
1: No es verdad.
0: También se faenan los días sábados, festivos, cuando la ciudadanía requiere, y hay faenamiento oficial. Cerdo es una modalidad que se llama cerdo chaspado, que es un cerdo que en vez de ser sumergido en agua hirviendo, doctor Freddy, para quitarle los pelos, ¿no? Se lo hace con un soplete, pero se lo hace en un camal, a través de rieles, con ese animal colgado, sin contacto físico con el suelo. Es un faenamiento totalmente permitido. Está permitido y no hay ningún problema en ese aspecto, siempre y cuando venga de un camal, ¿no?
1: Claro. Buenos días, Freddy, dice, por favor, pregunte si sabe por qué la carne de cerdo está a bajo precio.
0: Claro, está a bajo precio en este momento, y esto es otra parte importantísima que casi la...
1: Lo omitimos,
0: Freddy. Generalmente estos problemas que ocurren con cierta frecuencia, cada año, cada dos años, se dan por una caída de los precios del cerdo. Generalmente no es porque la gente deja de comer, no, eso no pasa.
1: No.
0: Es por sobreoferta. Hay demasiada cantidad de producción de cerdos en el Ecuador, y usted ya sabe qué ocurre cuando hay exceso de oferta de un producto, inmediatamente los precios se van para abajo. Cuando en cambio...
1: Es normal.
0: Hablemos lo contrario, ¿qué pasa con las reses? La arroba de cerdo ahorita está por debajo de los $37 la arroba. Y la arroba de carne de res está por arriba de los $50. ¿Se da cuenta usted? Son carnes las dos. Y yo me acuerdo cuando yo laboraba en el camal años atrás, el precio era prácticamente, iba ahí, incluso el cerdo era más caro que la res. Y mira ahora cómo estamos hablando de más de 10, 11, $13 de diferencia por arroba.
1: Claro.
0: Entonces, estos precios bajos determinan que muchos de los pequeños productores o de la porcicultura de traspatio, Freddy, decidan, en vez de llevar al canal oficial donde les pagan el precio oficial o en este caso el precio que el mercado dicta, que es bajo en estos momentos, deciden por en los patios de su casa faenar los animales para tratar de sacarles un mejor precio y salvar, como se dice, salvar los muebles, y también esos animalitos terminan en las plazas, en las ferias libres y quién sabe dónde más.
1: Y sin control, ¿no?
0: Sin control de ningún tipo. Que eso es lo peligroso.
1: Entonces, gracias a Dios, nada más.
0: Estamos hablando de dos vías. La una por muerte de los animales accidental o por lo que sea en los camiones de transporte, que también entra pues parte de la mala fe ya del introductor, y la otra por una necesidad acuciante de los productores porcinos de traspatio.
1: Claro, y ahora ya entiendo por qué siempre compro una onza de lomo de res. Es que cuesta un ojo de la cara.
0: ¿Por qué? Porque
1: un ojo de la cara.
0: Ahora pregúntese, ¿por qué subió tanto la carne de res? Justamente por lo contrario a lo que pasó con la carne de cerdo. Hay menor oferta, el hato ganadero del país decreció, claro. Tiene menos oferta y el consumo per cápita subió, Freddy.
1: Dice, otro mensaje, dice, buenos días, dice, en el mercado mayorista, los fines de semana, por este sector se vende libremente carne de chancho, chicharrones y hasta longaniza. Un abrazo, dice. Sí, bueno, pero es legal eso ahí. Ahí está controlado. No, ¿no?
0: Si dice libremente.
1: No, pero libremente.
0: Ah, pero en el mercado, dentro del mercado no pasa nada.
1: Le iba a decir, si hay una persona que faena muchos, de pronto mete un hito ahí también, nos meten un gol ahí.
0: Puede ser, ¿no? Puede ser, claro. Si no hay control, Freddy, puede pasar cualquier cosa. Por eso hay numeración, claro. Por eso hay numeración, los animales tienen un sello, hay un número, hay un registro, le cuento, no es que usted va al camal y sale el chancho y se lo lleva a cualquiera, no. Entra con un código y sobre todo acá en Loja, en Cafrilosa, que tienen un control pero exhaustivo, totalmente tecnológico, tecnificado, un software que desarrollaron ellos junto con la UTPL, que yo creo que es uno de los mejores a nivel nacional, para darle trazabilidad justamente al producto.
1: Yo le creo, doctor. Porque además hay creo que varios médicos veterinarios ahí.
0: Aparte, hay médicos veterinarios de la empresa planta. Y hay médicos veterinarios municipales claro. Que trabajan ahí. El problema no es ahí. El problema es lo que pasa fuera de eso.
1: Exactamente. Buenos días, dice Freddy. Es inconcebible cómo puede existir tanta desidia e inoperancia en una autoridad, entre comillas, de nuestro cantón, de tal forma que tanto el orden como el adelanto en nuestra Loja querida brillan por su ausencia. ¿Hasta cuándo, Dios? Es por eso que la alcaldesa está preocupada en comprar votos para sacar al gerente y luego tener que indemnizarlo, porque además de ejecutivo ha sido empleado. Una cosa insólita. Freddy dice, corroboro la información que le envió el mensaje, disculpe. Sí, pero no sé qué información es, así que no la corrobore, porque no sé cuál es, pues, hermano. Solo dígame por escrito, dígame, se trata de esto. Escriba, hermano, aunque sea aquí, porque ahora ya nadie escribe con esferográfico, ya nadie escribe con la mano.
0: Otra así cosa con, que también ya, conviene comentar a Freddy,
1: ¿cuál será, doctor?
0: Ya que estamos hablando de expendio, de inocuidad de la carne y todo lo demás, es la cadena de frío. Usted en el mercado de Loja tampoco tiene frigorífico. Exacto. Ni expendio. Usted va a cualquier supermercado, Freddy, de los que existen acá en Loja grandes, cadenas nacionales y cadenas locales incluso. ¿Usted le ha visto carne colgada? No. Todo está debidamente ubicado, protegido con empaques de grado alimentario.
1: Pero para eso darle cuesta, eso cuesta,
0: normal, es que la calidad cuesta, pues, Freddy.
1: Es que eso cuesta, ese es el problema. Querido.
0: Entonces aquí viene parte también, y hay que entender, es parte de la idiosincrasia nuestra, Freddy, como sociedad todavía nos falta. Falta exigir calidad.
1: Doctor, pero a ver, ahí también, a ver, una de cal, otra de arena. Nosotros tuviésemos unos mejores ingresos, fuéramos a comprar a estos supermercados grandes, ¿no? Todo es higiénico, todos son cortes especiales.
0: También,
1: además,
0: algunos.
1: Además, no, pues todo es corte. Quiero esto, quiero sotalomo, quiero milanesa, quiero... Ya, pues para leerlo. Bueno, entonces eso le cuesta. Unas 4 onzas ahí, como $25. No, pues mejor me voy al mercado. Allá está barata. Entonces es una forma de sobrevivir también. Doctor, pero también es cierto que hay unos supermercados locales, que no quiero decir su nombre, pero que los conocemos, que ya los han clausurado varias veces, el ARSA. Ratas, cucarachas, cigarrillos, esta es una locura ahí. Y que a veces ya no los clausuran por no meterse en líos. Uh-huh. O sea, también hay esa situación, doctor. No es que porque tienen en frío no hay ratas, cucarachas ahí en ese lugar. Por eso uno tiene que encomendarse a Dios nada más, doctor.
0: Y obviamente para eso estamos los organismos de control, Freddy. Los organismos de control justamente...
1: Pero pues que no lo hacen.
0: Acuérdese que nosotros, Freddy, estamos pagando nuestros impuestos, estamos pagando nuestras contribuciones, y es justamente con esto lo que se...
1: Es lo que no entiende la ciudad.
0: Con esto lo que se nutren los organismos de control, que tienen que velar por la inocuidad alimentaria en esta provincia y en el país en general.
1: Dice, por conmiseración, a unas pocas personas se permite la venta de todas las calles. Esto no se debe permitir bajo ningún punto de vista. Se vende desde humitas, carnes, mariscos y hasta calzoncillos. Un buen fin de semana. Ya, pues hombre, sean serios. Vamos hablando aquí con el doctor, que es un hombre de serio. Va a decir, carnes, humitas, calzoncillos, sostenes. Ya no, pues. Doctor, pero la gente trata de sobrevivir, y nosotros también por el precio.
0: Sí, pero...
1: No cuidamos la salud.
0: Es que es importante, porque vivimos en sociedad, se supone que somos una sociedad civilizada que tiene que ir también dando muestras de madurez en este aspecto.
1: Ya.
0: La parte sanitaria no se la puede obviar. Nos va a pasar factura más temprano que
1: tarde. Ya, doctor, le voy a leer este último mensaje. Hay muchos... Y le voy a hacer la última pregunta. ¿Betzeder? Disculpe, doctor, estoy hablando en hebreo. Ya le traduzco. Quedé ayer con un hombre que lo entrevisté, que vino de Israel, quedé contagiado aquí con el hebreo. Entonces parezco Moisés. Freddy dice, el municipio de Loja es la vaca lechera de cuatro vivos, y el tiempo nos da la razón. Esa feria que la dirigen los mismos lojanos va perdiendo su esencia. Loja siempre camina hacia atrás. Quien debe liderar es la Cámara de Comercio, pero ellos también solo sirven para tomarse fotos, nada más. Todo vamos para atrás, exactamente. Vino la alcaldesa joven y todo eso, ambientalista. Todo lo que está topando ella lo está destruyendo en Loja. Todo, pero todo, sin excepción alguna. Todo es un desorden, un caos, una anarquía, un quemiportismo, y no quiero decir otras cosas, porque ya se nos acaba el tiempo. Doctor, si los chanchos siguen viniendo, cerdos quedamos, ¿no? O corcinos.
0: Porcinos.
1: Porcinos. Siguen viniendo muertos desde el viaje. ¿Qué sugiere usted? ¿Qué propone usted? ¿A quién hacer?
0: Controles.
1: ¿De parte de quién?
0: En primer lugar, de la localidad. En carretera.
1: De agrocalidad.
0: En carretera. Y luego ya...
1: No tienen mucha gente ellos, ¿sabes?
0: Sí, claro, tienen poca gente, pero...
1: Tienen poca gente, ¿no?
0: Hay Policía Nacional.
1: Policía Nacional.
0: Sí, Policía Nacional, está agrocalidad como institución también competente, en carretera. Cuando estemos ya en los límites urbanos de la ciudad, tenemos municipio, comisaría de higiene, dirección de higiene, tienen sus inspectores de sanidad, los tiene el municipio.
1: Pero tenemos también algunos ingresos.
0: Claro, tenemos algunos ingresos.
1: Yo no paso por el plateado, pero porque hay policía.
0: Pero ¿quién norma por dónde entran los camiones con animales? Nuevamente vamos a las competencias. Otra vez puede ser el municipio, que determina que por tal lugar ingresan los animales al camal oficial que tenemos acá en Loja. Y obviamente dentro del camal, créame que ya los chequeos son de rutina. Ahí sí son rutinarios. Tenemos que controlar lo que pasa afuera. Lo que pasa en el transporte, ahí es donde tenemos que frenar.
1: Lo mismo es para una vaca. Que no es una vaca cualquiera, porque tal viene
0: cual.
1: Muerta.
0: Tal cual, es igual.
1: Esa vaquita, no. Ese torito, ya no sirve si viene muerto.
0: Lo mismo ocurre para los pollos.
1: Para los pollos también.
0: Sí, para los pollos.
1: En los pollos debe ser que vienen por miles esos pollos.
0: Bueno. Claro, ellos vienen en gavetas, ahí también hay mortalidad, también hay que hacer control. También hay camales avícolas que también tienen personal calificado. Y también esa agrocalidad que hace los controles en los camales.
1: Gracias, doctor.
0: A usted, gracias.
1: Gracias. Ya le contesto yo algunos mensajes que quedan aquí pendientes. Vamos a la pausa y regresamos con otra entrevista. Sí, muy, muy importante también. Enseguida volvemos.

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16: 8 horas, 14 minutos, 8 y 14 minutos. Saludamos la presencia de la ingeniera María Elisa Gómez. Ella es rectora del Instituto Superior Tecnológico Daniel Álvarez Borneo. Hay que hablar de las carreras tecnológicas. Pero antes, déjeme, por favor, solo un segundo, de repente, esta llamada, si es tan gentil. Buenos días, le escuchamos, adelante.
18: Muy buenos días, doctor, muchas gracias por darme apertura. Pues solamente por dar a conocer que en el barrio Isidro Ayora hay un daño de agua desde fines de julio, pero no se logra arreglar, y ya se ha dado a conocer a UMAPAL, a Promoción Popular. Inclusive se ha hablado con el ingeniero William Gutiérrez, que está encargado de esto, pero no se arregla el agua, sale de la profundidad, pues sí se ha hecho tremendos huecos y sigue sin arreglarse, pues aquí nos vamos a quedar sin vereda, sin cancha, y se van a afectar las casitas que están a la otra orilla de la calle. Y como ya no queda casi nada más que hacer, nos tocará que sea gastarse unos $2 para comprar una especie valorada y dejar por constancia de que esto ha sucedido, pues si nos toca también a lo mejor emplear un abogado para que nos ayude con esto. De lo contrario, este daño nos va a perjudicar a todos. Muchas gracias, doctor.
16: No, usted, y sí que es urgente y emergente e importante. Bien, señora. Y es viernes, y ya me... créame que todo lo que dijo usted al final va a tener que hacer. Nosotros no tenemos autoridad que no sea para la viveza criolla. La siguiente alcaldesa solo está en la viveza criolla de revocar al de la feria y que meter gente, y hay algunas cosas ahí que no se pueden decir. Esas cosas les interesa a ellos. Esa es la nueva forma de administrar. Hay las cosas que son importantes de la ciudad, importa un comino a la alcaldesa y a sus funcionarios. Es decir, de tal palo, tal astilla. ¿Cómo ella es así también? Y todos son así. Yo le hice una denuncia, así conversaba, sobre un sumidero que hay en la avenida. Mira, hay en la avenida Manuel Agustín Aguirre y Benjamín Pereira. Hay un sumidero que está tapado. Apenita se le ve el hierro ahí. Mira, como está tapado, cada que llueve se empoza el agua. Al empozarse el agua, obviamente se destruye todo el asfalto. Entonces viene el sol, pasan algunos días, vienen ellos y le botan asfalto. Pero ¿cómo será el grado de negligencia cimero de esta gente. Mil veces lo han hecho, mil veces. Pues si mil veces se destruyera, mil veces lo arreglaría. Lo vuelven a arreglar, le vuelven a poner y no son capaces de limpiar el sumidero ese. Yo antes le decía alcantarilla, sabía ser que no se le dice alcantarilla, sino sumidero. Pero mil veces le he dicho, mil veces se sigue. Lo que usted dice es igual. Y acá estamos hablando de un año, dos años, tres años, cuatro años, cinco años, es igual. Es igual. No, ellos nos están viendo dónde, a ver, cuerpo de bomberos, la feria, a ver dónde más le metemos mano y así, solo así. Son instituciones donde hay mucho billete y lo manejan de manera discrecional. Es por eso. Como decía un mensaje anterior, todo lo bonito que tenía Loja antiguamente, aunque sea con tierrita y la feria y todo eso, con piedritas, con, aunque sea solo bocadillitos, pero la gente era feliz. Ahora, solo ellos son felices. Ingeniera, perdóneme que tuve que atender esta llamada, que en realidad es urgente, pero usted, como no puede ser de otra manera, viene para ofertar seguramente, ¿no?, las nuevas carreras tecnológicas en este instituto de enorme prestigio para Loja. Buenos días, la escuchamos.
19: Muy buenos días, muchísimas gracias por este espacio que usted siempre tan generosamente nos suele ayudar cuando se lo solicitamos. Y se lo agradecemos mucho realmente. Sí, somos el Tecnológico Marista Daniel Álvarez Burneo. Tenemos 26 años de trayectoria ya en Loja y hemos educado cientos de tecnólogos que ya están ubicados en diferentes partes, tanto en instituciones públicas, privadas y en emprendimientos. Tengo el orgullo de decir que se caracterizan por su responsabilidad, ser muy profesionales y éticos.
16: Ya. Ahora sí, entonces, ¿se han incrementado carreras o qué?
19: Sí, estamos trabajando, bueno, actualmente tenemos 6 carreras, en las cuales, por ejemplo, la pionera es mecánica industrial.
16: Mecánica industrial de demasiada rentabilidad, ya, muy
19: sí,
16: bien.
19: Sí, pero hemos detectado también que los jóvenes de las ciudades no quieren seguir mecánica industrial, porque a la final se tienden por más carreras de oficina. Más carreras que tengan como claro que está
16: más
19: bien.
16: Burocráticas, como ser alcalde, alcaldesa, así, es que es la verdad,
19: entrar en
16: pero es
19: áreas,
16: de la vida real,
19: sí, entrar en áreas que sean más de oficina, entonces sí. Sí llama la atención, pero por ejemplo los jóvenes de la provincia, sobre todo del Oro, por ejemplo Portobelo, Zaruma, lo hemos detectado porque hicimos un estudio. Entonces ellos están más propensos a seguir este tipo de carreras de mecánica industrial. De hecho, nuestros alumnos tenemos...
16: Por eso son ricos, ingeniero.
19: Tenemos alumnos de allá, la gran mayoría, el 90% en mecánica, son de Zamora, de este sector que le digo. Entonces ellos terminan y se van. Ahora usted aquí en Loja busque un mecánico industrial. Sí. Busque un soldador, no lo va a encontrar. Entonces, invitarles también a que rompan estos paradigmas de pensamiento, porque mecánica siempre va a ser una carrera que se va a necesitar en diferentes áreas. Y ahora,
16: que ni por más que venga la inteligencia artificial, no van a ser superados, incluso. Porque,
19: sí, o sea.
16: Porque son trabajos como artesanales, como prácticos, que es un imposible superarlos.
19: Nosotros, por ejemplo, la cortadora láser que tenemos y los centros de mecanizado trabajan la primera parte, perdón, los tornos CNC trabajan la primera parte en un laboratorio de cómputo y luego pasan la pieza para poderla trabajar en estos equipos. Pero yo veo, por ejemplo, que mis compañeros están en supervisión constante para que lo que están obteniendo sea perfecto. Entonces, claro, toda carrera tiene como eje transversal la IA, porque no puede ser de otra manera.
16: Para los diseños, para diagramación,
19: todo.
16: Claro.
19: Pero ya en la parte de obtener el producto es importante la presencia humana para que vea los detalles y cuide del proceso. Entonces sí invitarlos, porque veo yo eso en el estudio que hemos hecho. incluso si usted se da cuenta, siguen estas carreras y se van a países desarrollados.
16: Y son muy cotizados.
19: Y allá son muy cotizados. Entonces, si hablamos de productividad, nosotros también, y invitarlos a los jóvenes, porque bueno, los padres les pueden decir, sigue esto, sigue lo otro, pero quien decide qué seguir y hacerlo con ganas es el joven o la señorita.
16: Ya, tomé un taxi. Y el hombre, como buen taxista, muy charlón, conversa cosas bonitas, es decir, porque hay otros que van que parecen señor del cielo y de la tierra, que uno está en la bondad de dejarme aquí mejor, hermano, porque es una mala compañía. Pero este amigo taxista dice, bueno, que el taxi es suyo, entonces dice, no, tengo una casa, buena casa, tengo otro carrito para pasear. Le digo, ¿y le va bien aquí? No, dice, lo que pasa es que fui inmigrante, estuve en España. Dice, estuve en España y estuve 4 años. Hice buena platita. Pero en 4 años algunos no alcanzan a pagar ni el pasaje. Entonces dijo, no, verá, lo que pasa es que yo soy soldador.
19: Ahí está.
16: Entonces dijo, el hombre dijo de la empresa, me dio incluso en la misma empresa un mini departamento que había ahí. Tenían sus guardianas y todo eso, pero a mí me dio un mini departamento. Y yo no gastaba en arriendos. Yo no gastaba en arriendos porque me lo daba ahí.
19: Claro.
16: Dice un poco más y el hombre lloraba cuando me vine. Entonces me daba todas las facilidades y yo era el soldador. Solo para que sepan, ¿no? Para que vean, es de la vida real. Búsquenlo, ese amigo te asiste y verán lo que cuenta.
19: Sí.
16: Eso es de la vida real. En cambio, los otros, pues no, pues los otros se regresan y todavía siguen debiendo lo que se llamaba la bolsa antes.
19: Claro, porque el costo de vida en otros países es sumamente alto. Entonces sí, o sea, realmente, mire, con un ejemplo claro usted nos da luces en esto. Y sí pasa, por ejemplo, yo tengo estudiantes que han ido a pedir los documentos que para irse y ya tienen puesto seguro. Y claro, me alegra por ellos, pero al mismo tiempo digo, mire, y Ecuador, no hay esos puestos de trabajo de esta gente que se va calificada a trabajar en otro sitio y con excelente remuneración. Así mismo
16: tenemos. Pero deben tener una vocación también, eso sí es
19: sí,
16: verdad,
19: claro.
16: Debe haber una vocación.
19: Claro, yo digo, el que tiene éxito, el que ama lo que hace.
16: Exactamente, palabras preciosas.
19: Sí, es que si usted se da cuenta, yo el otro día veía una niña de, también tenemos la carrera de cosmiatría y tricología. Esta carrera es del cuidado y belleza de la piel, el cabello, las uñas, todo. Y también tiene una parte formada de bioética y bioseguridad. Y también consta de carreras como complementarias que apoyan mucho como nutrición. O sea, es una formación integral, además de las carreras, de las teoría y de la práctica que la dan especializados. Entonces hicimos una campaña porque tenemos vinculación con la sociedad y estamos apoyando un grupo, no puedo decir el nombre de la institución porque son niñas vulnerables, entonces dijeron que por favor se maneje bajo perfil. Entonces estas niñas vulnerables fueron a una atención. Estas niñas recibieron tratamientos de cabello, tratamientos de piel, maquillaje, y son niñas vulnerables. Entonces y fue bastante trabajo. Yo encontraba una niña saliendo de las de cosmetría, de las estudiantes, y le digo, fue la jornada bien fuerte. ¿Cómo te sientes? ¿Estás cansada? No, me dices que yo amo esto. En su manera, ella está diciendo lo mismo que yo acabo de decir. Yo amo hacer esto, a mí me gusta, entonces no me canso.
16: Claro, dice que el que hace lo que le gusta, pues encima de eso le pagan todavía. Uh-huh. Es muy feliz, ¿no?
19: Sí,
16: claro.
19: O sea, invitarlos a los estudiantes a que realmente vean sus competencias y también vean futuro trabajo. A veces también nos vamos por moda, decimos, no, me gusta esto, pero esto de acá está en pleno auge. Pero, repito, el que tiene éxito, el que hace lo que ama. Entonces, si entra a una carrera que le gusta y trabaja y estudia adecuadamente, pues va a ser un profesional destacado.
16: Ya, entonces estábamos hablando de las más prominentes, ¿no?
19: Sí, mecánica y cosmetría y tricología.
16: ¿Y las ¿El resto cuántas más hay?
19: El resto son carreras igual que están en auge, por ejemplo, redes y telecomunicaciones. Estamos en una era comunicacional.
16: Ya, que le gusta, le gusta.
19: Redes y telecomunicaciones tiene un convenio Cisco. Este convenio Cisco le permite desarrollar competencias y habilidades dentro del área de todo esto de las nuevas tecnologías TIC. Dentro de lo que es diseño gráfico, tenemos todos los laboratorios MAC implementados, también tenemos taller de sublimación donde ellos hacen prácticas ya en reales y taller de fotografía. Dentro de lo que es las carreras totalmente en líneas, estamos con la carrera que está en auge y que es muy buena. Y yo creo que estas dos que tenemos en línea, todos los profesionales la necesitamos. Marketing digital y comunicación estratégica y contabilidad y asesoría tributaria. Porque también hemos detectado que en estas carreras entran ya profesionales que tienen su emprendimiento y que quieren manejar sus propias redes y que quieren también conocer cómo manejar sus costos, sus declaraciones, porque es contabilidad y asesoría tributaria. Entonces son complementarias a toda profesión.
16: Excelente, o sea, son carreras eminentemente técnicas, ¿verdad?
19: Sí, tienen
16: muy, muy, muy pragmáticas, ¿no?
19: Tienen un alto porcentaje de práctica, pero también de teoría.
16: Y muy vigentes, ¿no? Muy, muy vigentes. ¿Hay alguna que se proyecte más al futuro?
19: Bueno, ahora estamos creando ya una nueva carrera, ya está en su segunda fase, que es electricidad. Porque con todo este contexto que estamos viendo de las nuevas formas de producir energía, pues va cogiendo auge. Dios quiera que no se den de nuevo los apagones, pero en los apagones tuvimos que ver todas las formas posibles para poder lidiar con esto. Entonces, estos profesionales han tomado realce.
16: Qué bonito. El otro día que vemos aquí una lamparita, ahora son, miren, son tan bonitas y tan baratas. Valen $3 una lamparita. Pero por cambiarme la pichuco me cobró $30. Es un hombre que explota el mundo entero. Entonces hay que aprender mejor para ahorrarme los $30 que cobra este hombre. Dijo, no, es que yo no cambio cualquier lámpara. Entonces $30, porque hay que traer la escalera y todo eso. Y es una linda carrera, ¿no? Es una linda carrera la electricidad también. A ver, ¿quién lo necesita?
19: Sí, vamos a dar cursos.
16: En eso hay que pensar y partir, ¿no?
19: Sí, vamos a dar cursos de educación continua en áreas que no se están capacitando. Entonces, sí, es lo que les puedo decir que ya próximamente estará. Ya estamos viendo, como le digo, la educación marista trata de ser lo más coherente posible. Es decir, tener la infraestructura adecuada para formar en la parte práctica. ¿Cómo podemos decir que estamos formando tecnólogos formados integralmente si no contamos con los laboratorios? Entonces esa parte es la que nos diferencia. Tenemos los laboratorios acordes, el perfil profesional de los docentes. Nosotros no es solo número, nosotros realmente queremos tener los estudiantes para poderlos formar integralmente. Contamos con la ayuda de la Fundación Álvarez, que son nuestros promotores, y obviamente la formación de ellos y hacia dónde van su misión y visión es educar, y educar de una manera integral.
16: Sí, tiene su costo, ¿no?
19: Sí, nosotros tenemos un costo, considero que es uno de los más accesibles en instituciones privadas.
16: Bueno, siempre eso será relativo.
19: Los costos más o menos es 550 a 890, dependiendo de la carrera, el semestre completo. Entonces, bueno, para los que ya han averiguado y ya han estado a nivel de la ciudad o de la provincia o en otras ciudades averiguando carreras tanto universitarias como tecnológicas, estas son accesibles. Además, contamos con becas. Estas becas son de vulnerabilidad, en el caso de vulnerabilidad económica o enfermedad catastrófica, y también tenemos becas STEAM para estimular en el caso de que entren mujeres a carreras que son a veces netamente de hombres. También tenemos becas de interculturalidad. Estas van enfocadas a la población indígena, por ejemplo, a los afrodescendientes, que son poblaciones históricamente excluidas. También tenemos becas por familiaridad y becas a aquellos que han estudiado en instituciones maristas.
16: Ya. ¿El tiempo?
19: Son 2 años. Incluye ya las prácticas preprofesionales, la vinculación que hace que el estudiante pueda practicar en tiempo real.
16: ¿Los horarios?
19: Los horarios son de 5 a 9 de la noche todos los días. La modalidad online pues es de, depende del tiempo que tenga el estudiante para que pueda estudiar. Tienen en la plataforma para que puedan trabajar, igual se dan tutorías en los horarios de 5 a 9 de la noche para que puedan ver preguntas, qué posibles interrogantes que tengan. Cosmiatría se desarrolla de lunes a viernes y se complementa el sábado para que puedan hacer las prácticas con mayor énfasis.
16: Ya, ¿alguna cosa que quiera adicionar usted? Porque nos parece sumamente importante, ¿no? No hay una nueva, ¿no? No hay una nueva.
19: Próximamente es electricidad, ya está prácticamente en proceso, sí. Y de ahí veremos otras conforme. Como le digo, tratamos de ir poco a poco para poder implementar, porque son laboratorios bastante extensos.
16: Ya, ¿no? Pues estamos en manos de los maristas, esta gente. Y a veces me pregunto yo qué sería de Loja si ellos no hubiesen venido, ¿no? Pero es que es en serio, hay que hacerse preguntas aquí. Como esa es la forma de filosofar, ¿no? Hacernos preguntas y más preguntas y fortalecer y mejorar las preguntas cada día. No importa las respuestas, solo hay que procurar mejorar la pregunta, porque las preguntas son infinitas. Pero esta es facilita. ¿Qué sería de nosotros aquí en Loja si no hubiesen venido los maristas? Nada más. Háganme el favor. Buenos días, le escuchamos. Adelante. Bueno, se retiró. Y nosotros también nos vamos a despedir, felicitando siempre, ¿no? Pues aquí sí, ya nos tienen a la orden, ¿no? Usted ya sabe, muchísimas viene acá gracias. Cada vez que necesite, y el enorme cariño que le tenemos a la comunidad marista. Al padre Teófilo no, pero me pegó un manotón aquí.
19: Que no lo conocí.
16: ¿Quién lo va a conocer usted, al padre Teófilo? Que era de la sección básica, era español, era chiquito, tremendo. Solo porque no salía al recreo y me pegó un manotón, que hasta ahorita me duele.
19: ¿Cómo sería?
16: Sí, sí, es en serio, pero me duele. Pero él también, cada vez que me acuerdo, sí, le llegan algunos cariñitos de don Ramón. Buenos días, le escuchamos, adelante.
20: Muy buenos días, señor doctor, y buenos días a su invitada. Necesitamos conocer el número de celular para que nos den la información, por favor. Buenos días.
19: Buenos días, muchísimas gracias. 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Y nuestras redes sociales es @tecnologico_DAB. Y atendemos de 1 a 9 de la noche en las instalaciones del Colegio Técnico en el edificio central.
16: Buenos días, otra persona en la línea.
21: Muy buenos días, estimado doctor, invitada también, muy buenos días. Por el momento, anóteme a mí en la carrera de electricidad, importantísima. Me hace falta, porque yo técnico eléctrico soy, necesito ser tecnólogo.
19: Muy bien, bienvenido sea, y escríbanos para poder ya tener sus datos.
16: Si es que uno le tiene miedo a la electricidad, pero porque no sabe, no conoce cómo es. Y medio coge un cablecito, se queda pegado ahí como don Ramón, entonces se queda pegado solito ahí porque no sabe, con un simple medidor de luz ahí. Hay que conocerla y el asunto está un día en serio, pero para que vea usted, es que son cosas de la vida real. Hasta el día de... Un amigo mío en Pozul, nos fuimos al cerro de Pircas, estábamos en Pozul, se quedó el carro botado sin batería. Tenía los lagartos. Bueno, ahora hay una tecnología lindísima. No, ahora hay una cosa más maravillosa, digital. Pim, pim, ya está. Pero igual tienen lagartitos. Y le puso los lagartos al revés. Imagínense. Y lo peor es que dice el hombre que sabe, viene y coloca ya bien los lagartos. Y dice... Son bien imbéciles ustedes, ¿no? Ay, dice, ¿cómo nos trató mal? Le digo, yo no sé, él es el dueño. Claro, a mí no me meto. Dijo, un poco más y había un efecto de haber hecho contrario los lagartos, que el negativo le había puesto en positivo y el positivo en negativo. algún efecto fuerte, dijo él, que se hubiese provocado de seguir intentando hacer eso. Eso es parte de la electricidad, de conocer qué significa un rojo, qué significa un negro, ¿verdad? Sí. O sea, el positivo y el negativo.
19: No, y realmente.
16: Y este no sabía, y yo tampoco.
19: Realmente considero que es una carrera.

0: esta travesía.
1: Muy agradecido a usted su presencia, ingeniera.
0: Muchas gracias.
1: Vamos a la pausa y regresamos enseguida volvemos.

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6: 8:48, ya mismo el taxismo en la comunidad, que a propósito hoy también los señores taxistas tienen una importante concentración, una reunión, un meeting. Tienen una conferencia técnica sobre el uso del GLP en unidades de taxis. Esto es la invitación que hace la Unión Provincial de Taxis de Loja y Gas Power. Invitan a todos los socios y conductores de taxis de las 41 operadoras de la ciudad de Loja a participar en la conferencia técnica. Inscripciones de los interesados en el uso del GPL en el transporte comercial. Viernes 28 de agosto a las 10 horas, el día de hoy a las 10 horas, en la sede de la Unión Provincial de Taxis de Loja, que está por el sector de El Eco, ¿no? Está por el sector del Eco. También nos da cuenta la alianza del doctor Jorge Reyes Jaramillo, que han sido notificados ya con la aprobación, ¿no? Con la aprobación de su alianza, es decir, la inscripción y aprobación. Entonces, de poco van muchos candidatos ya inscribiéndose. No obstante, no es que ya está consumado el hecho ahí, ¿verdad? Todavía viene en un proceso de impugnaciones y todo esto, ¿no? Para todos, ¿no? Para todos. Por eso el periodo sí es un poco largo todavía de lo que se viene. De lo que se viene. Para todos. Todos y cada uno de las pocas organizaciones políticas que participan de. Es un tema muy, muy interesante. Veamos qué dice, veamos un par de mensajes. Buenos días, dice, todas las mañanas hay un tren de buses de la Loja en columna 2, afecta el tráfico en el redondel de la terminal, ahí donde alquilo el revocado Quesada La Loja. Otro mensaje dice, todos nos quejamos del municipio, todo lo mismo de el removido. No hubo cambios, empezando hasta por las comisarías. El removido la sacó la actual las recogió. Todo es peor que la anterior. Este es un meme, eso no nos hacemos eco. Otro mensaje dice, buen día Freddy, disculpe mi ignorancia, pero ¿qué rayos está metida la alcaldesa en la feria? Es la presidenta, le queda poco tiempo, pero hizo una gestión maratónica para sacarlo al gerente. Pero no importa quién ponía, el problema es que ahí hay un tema bien berraco, pero bien berraco. Lo saca porque debía sacarlo, es una persona de libre remoción, pero claro, tampoco estaba bien en plena feria. Bueno, ya habían subastado los conciertos. Ahí es una caja de Pandora en esos conciertos. Es una caja de Pandora. Ese es otro tema que también tiene que ver un poco con la desesperación de la alcaldesa acá. El asunto es que lo tiene que indemnizar. Y voy a repetirle. El asunto es porque el hombre, siendo el director ejecutivo de libre remoción, resulta que asoma que no contaban con mi astucia. Les dijo a todos, yo soy empleado, tengo nombramiento, alguna cosa de eso. Así es que no me pueden sacar. Si me sacan, me tienen que indemnizar. Y si lo indemnizan, la plata no es de la alcaldesa, es del pueblo ecuatoriano, el pueblo lojano. Y así, en este país, es la viveza criolla. Aquí así es, no olvidemos que hasta el querido ingeniero Bailón incurrió en lo mismo que el revocado. Mandaron votando gente en ese municipio, como ustedes no tienen idea. Bueno, el revo creo que está pagando algunos casos de derecho de repetición. Pero el ingeniero Bailón también creo que tuvo complicaciones por ahí, pero votaron cantidad de gente porque, o sea, hay mucha gente que hay que sacarla, es cierto, es duro estar ahí, es verdad que hay que sacarla. Sí, pero el problema es la figura legal en la que esta gente se mete, ¿no? Es un lío bien grande. 8:54 minutos. Desgracias cercanas es el título del artículo del doctor Roberto Beltrán Zambrano, que como todos los viernes escribe para Primer Plano y que damos lectura aquí en Bacana 100.5 FM, acompañado también por las diferentes plataformas digitales.

0: Cuando la enfermedad toca nuestra puerta, algo cambia, algo se transforma. Un sentimiento de vulnerabilidad pasar a formar parte de la vida del día a día. En el mejor de los casos, si la economía lo permite, la atención privada acompaña al enfermo en su enfermedad. Ello incluye especialistas, medicina e instalaciones médicas propias y apropiadas para ese tratamiento sencillo y complejo a corto, mediano o largo plazo. En la mayoría de los casos, las personas acuden a la salud pública porque pagan por ella o porque no tienen para pagar por ella. Y entonces, un baño de verdad acerca del enfermo, al enfermo y a su enfermedad, a una desgracia que era lejana y ahora es cercana. La falta de medicina, la escasez de médicos, de personal, de salud, de equipos de diagnósticos, de espacios y sobre todo de dignidad en la atención y en el acompañamiento. Un sentimiento de desamparo, de desesperación, de impotencia ante el abandono de un Estado que promete y no cumple, que está obligado y no se toma en serio esa obligación. Saberse enfermo, sin medicinas, sin atención médica, sin una voz que permita que logre revertir una realidad que atenta contra todo derecho humano, contra toda dignidad. Vivir la enfermedad de los que amamos y sabernos impotentes de hacer algo al ser parte de una desgracia que poco suena, que poco importa, que poco entiende que la dignidad humana, que la salud pública necesitan atención, no como regalo o dádiva, sino como un derecho humano. Hasta la próxima. Es curioso lo lejano que resulta una desgracia cuando no nos atañe personalmente. Desgracias cercanas, título del artículo del doctor Roberto Beltrán Zambrano, que como todos los viernes escribe para Primer Plano, que hemos dado lectura aquí en Bacana 100.5 FM. Nos acompañan también las diferentes plataformas digitales de la radio. Ya viene el taxismo en la comunidad. Nosotros muy agradecidos, pero muy agradecidos por su gentil compañía durante toda esta prolífica semana de labores. Pues de hecho nos hablamos la próxima semana porque Dios así lo quiere. Un fuerte abrazo.
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Muy buenos días, amigos, buenos días, amigas. Les saluda Jeremías Tamayo y les estamos dando la bienvenida a su programa de los días viernes, El Taxismo en la Comunidad, un programa de la Unión Provincial de Taxis con el patrocinio del aplicativo TSL Taxi Seguro Loja, el aplicativo que todos debemos utilizar por seguridad, por buen servicio y por los pagos electrónicos. De momento contamos ya con tres billeteras, tenemos la billetera ahorita, la billetera de una y también la billetera de Jardín Azuayo, que a propósito hemos estado conversando con el directorio de Jardín Azuayo. Ellos están en un proyecto, que se llama Red Cash, que en un solo código tendrán la oportunidad de pagar más de 15 instituciones financieras a nivel nacional, entre ellas algunas que ya nosotros conocemos, como la JEPS, como la CAPE de Llanzaza, como la Merced y algunas más. Estamos conversando para que nuestro aplicativo Taxi Seguro Loja ingrese también en ese bonito proyecto y podamos ampliar nuestro servicio en los cobros, que a propósito estoy teniendo muchos reclamos de la ciudadanía sobre la falta de códigos QR en los taxis. Por favor, esa es una preocupación que tenemos desde el directorio del taxismo. Entonces, faltan códigos QR en los taxis, estimados compañeros. No sé por qué en este país, en nuestra ciudad, tiene que ser todo absolutamente obligatorio. Tenemos algunas cooperativas que ya cuentan con los códigos QR en las unidades en el 100%, pero tenemos la información que es porque se ha conseguido que en las asambleas generales se les obligue a tenerlas. No podemos creer que los beneficios para nuestro gremio tengan que ser obligatorios. Así es que un exhorto a los 1,728 taxis que servimos aquí en la ciudad de Loja, que tengamos por fin, lo más urgente posible, los códigos QR para el cobro que a nivel nacional prácticamente nos están pidiendo. Vienen los turistas y no tenemos códigos QR. Eso por esa parte les informo. Estamos conversando para ver si podemos en nuestro aplicativo agrupar a todas esas instituciones financieras y puedan pedir su taxi en Taxi Seguro y hacer esos respectivos pagos. Además, pues les informo que este programa, pues ya les había dicho, es un programa de la Unión Provincial de Taxis. 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

0: 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Saludarles a todos los que están en sintonía de este programa, especialmente a nuestros pasajeros, y agradecerles por la preferencia que todavía nos tienen de viajar en el transporte amarillo. Pues agradecerle a Karinita en controles, ella hace lo posible y permite que podamos salir al aire y ustedes nos puedan escuchar. Saludo a mi compañero del programa, estimado Jack, muy buenos días.
1: Sí, muy buenos días, Germán, Karinita, buenos días. Un saludo cordial a todos los compañeros de las diferentes modalidades de transporte en la ciudad de Loja. Perdón, y un viernes más, terminado también este mes, esperando que los
0: compañeros... Y terminando la temporada.
1: La temporada, muchas experiencias, cosas bonitas. Esperamos que lo que nosotros con nuestras experiencias... y el día a día vivir, por él darle un incentivo a los compañeros y puedan cambiar ese chip para mejorar el transporte en la ciudad de Loja, mi estimado Germán.
0: Sí, haremos lo posible por dejar las recomendaciones, como quien dice, dejar las conclusiones de la temporada que ha sido acá en radio. Agradecerles a todos los que se han tomado la molestia de escucharnos por este año y medio que estamos acá. En realidad, pues, estamos terminando ya nuestro periodo como dirigentes en la Unión Provincial y por ende también hemos decidido abandonar este programa. Esperamos que el nuevo directorio de pronto lo pueda retomar. Así que veremos. Primero, pues, quiero agradecerles a los compañeros que han brindado de su tiempo para este programa. Acá no es que recibimos remuneración, sino que tomamos la decisión de dar ese apoyo por el cariño que le tenemos a nuestro gremio, tratando de llegar hacia la ciudadanía. Agradecerte a ti, Jack, que has hecho lo posible por estar acá ya en estos últimos meses. Agradecerle al compañero Edgar, que él también es gerente de la Unión Provincial, que siempre estuvo también apoyándonos en algunos programas, al compañero Jorge Jaramillo, al compañero José Ludeña, al compañero Patricio Íñiguez, al compañero Diego González, al compañero Javier Cangás, Leonardo, y al compañero Leonardo Huachisaca, que han sido los del equipo, pues, que han dado ese apoyo para poder salir desde acá los días viernes. Pues luego comentarles que este programa nació con algunos propósitos. Esperamos hayamos podido cumplir algunos de ellos, los objetivos de este programa, que fueron fomentar la cultura y el buen servicio, el cual nos ha tocado hacerlo, e incluso mirando en dónde estamos fallando. Yo creo que la mejor manera de crecer en cualquier profesión, en cualquier negocio, es reconociendo los errores. Nosotros hemos hecho eso y, pues, a algunos compañeros no les ha gustado. Incluso han dicho: ¿qué clase de dirigencia es que tiene que objetar al taxismo, sin darse cuenta que justamente eso es lo que uno lo puede llevar al éxito? Reconocer dónde tienen que darse los cambios, como sabemos decir, dónde tienen que apretarse las tuercas. Porque incluso en el diario vivir en la calle, Jack, incluso hay conductores que cometen errores y no tienen la capacidad ni siquiera de pedir disculpas.
1: Más bravos.
0: Y cuando tú aprendes a hacer eso, créeme que es mejor, te sientes como una persona más realizada. A mí me ha pasado, a veces que me he ido muy adelante en el paso cebra, algún peatón me dice: por favor, ve dónde viene. Yo digo: discúlpeme, señor, disculpe, señor.
1: Nos quedan viendo joven mal, entonces uno se da cuenta que claro, es una molestia, claro.
0: Es que en la vida no es cuestión, no hay que buscar excusas, hay que pedir disculpas. El taxismo no puede buscar excusas. Ya que estamos en este punto del buen servicio, quiero recalcar lo que nos ha pasado estos últimos días al taxismo. Estos siniestros de tránsito graves cometidos por conductores del taxismo. A mí me llamaron medios de comunicación para hacerme entrevistas y me han dicho frontalmente, ¿qué pasa con la Unión Provincial de Taxis? Porque los medios de comunicación creen que nosotros agrupamos a todo el taxismo y que nuestra autoridad es ejecutante. Y resulta que no es así. Creo que tenemos una llamadita. Bienvenido, bienvenida al programa El Taxismo en la Comunidad.
2: Gracias por felicitar el programa. Buenos días a la ciudadanía. Vea, caballero, quiero decirle lo siguiente. Hoy Tránsito ya ha hecho la señalética del Paso Cebra. Y entonces justamente hay personas también particulares como taxistas que no respetan, se meten justamente en ese espacio, ponen los vehículos. Entonces es incómodo pasar, es peligroso pasar. Entonces yo pienso de que tanto a los señores del transporte hay que educarlos en ese sentido e indicarles que tienen que parar cuando vean un transeúnte que va a pasar. Y como ellos a veces están de apuro, no ven esa situación y se dan accidentes. Otra situación también sobre las cooperativas que hacen el servicio de llamada. A veces se llama a las cooperativas, dice está ocupado, no le podemos dar servicio, llame después de 5 minutos, nuevamente uno vuelve a llamar. Entonces no sé si las cooperativas no tienen los, las unidades que deben tenerlas o mantener en las cooperativas, las unidades, el número de unidades, entonces se atrasa. Por ejemplo, a veces hay familiares o hay ciudadanos o ciudadanas que quieren ocupar este servicio y tenemos que lamentablemente llamar a otra cooperativa, la otra cooperativa igual que está ocupado, que no hay servicio, que este momentito no podemos servirle, y se vuelve a llamar a otra cooperativa, espere 10 minutos, si usted puede esperar 10 minutos, no hay ningún inconveniente. Entonces esto hay que sanar, hay que justamente
0: coordinación,
2: tener la posibilidad de un servicio de calidad, de calidez para la ciudadanía, porque los ciudadanos no podemos esperar. Si tenemos, por ejemplo, que ir a una clínica, la señorita de ahí nos reporta, dice, no tenemos unidades en este momento, entonces la cooperativa no tiene las unidades suficientes para dar servicio. Eso también tienen que preocuparse, porque justamente los ciudadanos pagamos un servicio. No es que justamente ya la cooperativa ya está sirviendo bien. Eso es mentira. Las cooperativas no sirven porque no tienen las unidades suficientes para el servicio de la colectividad. Buenos días.
0: Sí, muchísimas gracias. Le invitamos también a que coordinemos de mejor manera la movilidad. Antes de continuar con las llamaditas, también quiero informarles que hoy tendremos el sorteo de un cambio de aceite auspiciado por Lubricadora Los Paltas. Lubricadora Los Paltas del señor Clever Alvarado el día de hoy nos obsequia, así es que cuando hagan sus llamaditas, por favor, díganos dónde queda Lubricadora Los Paltas y también pídanos si desean ser inscritos para este sorteo que lo haremos al final del programa. Sí, gracias por reportar su sintonía. Les decíamos también que uno de los objetivos de este programa fue fomentar la educación vial. Hemos trabajado, hemos hecho lo posible porque, como siempre digo, los accidentes de tránsito en un mundo de seres humanos con sentido común no deberían existir, los siniestros de tránsito, porque siempre tenemos responsabilidad detrás de eso. Tenemos
1: educación vial.
0: Sí, tenemos una nueva llamadita. Bienvenido o bienvenida al programa El Taxismo en la Comunidad. No se olvide de comentarnos si desea participar en el cambio de aceite. Adelante, le escuchamos.
3: Jeremías, tengo un cordial saludo a usted, de igual manera a todos los que conforman la radio. Jeremías, yo varias veces o muchas veces había llamado que por qué el taxismo no hace su presentación como debe ser, un uniforme adecuado, que eso los cataloga y los representa con una camiseta que se puede decir blanca, azul, rosada, tomate, amarilla y un pantalón, que es un terno. Porque hay compañeros de ustedes que muchas veces deja de desear. Y se lo ha dicho y le he dicho, gente mía, usted, hay compañeros de ustedes que trabajan con pantaloneta y quetas, por favor. Escúcheme, Jeremías, y usted ha de saber y haya visto. compañeros de ustedes que trabajan con pantaloneta, camiseta y quetas. ¿Y eso para quién queda mal? Para la ciudadanía, para los turistas. Pero me he cansado. ¿Cuántos años ha pasado, Jeremías, y usted ya va a dejar la dirigencia y no lo ha logrado? ¿Por qué? Porque prácticamente hay división entre ustedes o no les hacen caso. Pero para mí como lojano sí sería formidable, lindo, hermoso y chévere, como dicen la palabra, y bonito, verlos a ustedes uniformados, que se presenten al taxismo lojano, pero que sean bien presentados. Y que la, que se lleve la ciudadanía de Loja esa imagen y el turismo, y diga: en Loja el taxismo todo es elegante y bonito.
0: Gracias por llamar. ¿Tal vez desea participar en el cambio de aceite?
3: No, gracias de mía. Muy,
0: muy bien, todavía no se compra un vehículo, está bien. Le agradecemos muchísimo y les voy a dar una explicación. La misma explicación que les he dado a los medios de comunicación en estos días que me han llamado por estos tristes siniestros que ha cometido el taxismo, que han sido muy, muy lamentables. ¿Qué ha pasado? ¿Qué está pasando con el taxismo? Señores concejales que escuchan este programa, señora alcaldesa, señores autoridades, nosotros nos vamos de la dirección de la Unión Provincial con una disazón complicada, porque lamentablemente desde la organización de la Unión Provincial no podemos ejecutar ninguna autoridad, solo tenemos representación, pero no tenemos autorización. Y eso sí lo tienen ustedes, sí lo tiene el Cabildo. Algunos me han reputado por eso y me han dicho: compañero Jeremías, usted en esa entrevista se ha hecho un autogol. Ningún autogol, porque nosotros sabemos en dónde estamos, porque nosotros venimos de cooperativas,
1: sí, claro,
0: que se sacrifican por dar un buen servicio, que se sacrifican por hacer un control, que se sacrifican por tener tecnología. Y las demás, ¿qué están haciendo? Y desgraciadamente, al no ser nosotros ejecutantes sobre las demás operadoras que no pertenecen a la Unión Provincial, es ahí donde está el problema. Y es ahí donde el Cabildo debe de tratar de poner los puntos sobre las sillas. Gracias. Tenemos una nueva llamadita. Bienvenido, bienvenido al programa El Taxismo en la Comunidad.
4: Buenos días, señores dirigentes del taxi de Loja. Yo soy una persona que vive por las partes orientales, especialmente por acá, por donde hay los derrumbes, por tras el churro, todas esas cosas. Déjeme decirle que, una, no sé si estoy equivocado o qué pasa, ¿no? Hay taxis que no ponen no ponen ese taxímetro. Entonces uno a veces les dice cuánto le debo. A veces dicen 1.25, 1.40, 1.50 y así. No, ellos cobran a lo que la persona le paga. Y no nos gusta ese problema. Entonces eso yo sí les considero que debe tomarte en cuenta, porque yo sé que de mañana la carrera mínima es 1.25 y de noche creo que es 1.40, ¿ya? Le pongo un ejemplo, por ejemplo, de la Juan José Peña, por la 10 de agosto al carbonero le cobran, por ejemplo, dicen 1.50. ¿Por qué? Porque uno le pregunta, le dice, ¿cuánto es? Y como no tiene taxímetro, no todos los taxistas, no, hay otros que sí son conscientes, dice, ¿cuánto paga? Pues uno se le dice 1.25, pero hay otros que no, dice, esto es. Y especialmente uno da cuenta, mi estimado amigo, que es con los que son los choferes, no los dueños del taxi. Porque yo soy bien caucioso, me gusta ver las fotos que están atrás de los asientos. Entonces, eso por un lado. Y por el otro lado, cuando uno a veces para un taxi, pasan flechados, y a veces esos señores que pasan flechados son los que están con eso que le dicen el código por llamada. Y estos son los que más cometen accidentes. Y no estoy locubrando, porque así se comprobó, de que obviamente los que cometen más accidentes, le pongo un ejemplo, están con una carrera, por ejemplo, aquí en el estadio, y les sale la carrera Sauces, y como esas son más caras, les sale más resultable, corren a eso. Entonces hay que tomar muchos correctivos en eso, porque, y otra cosa también, otros taxis dicen, ¿a dónde va? Y si dice de tal lugar, por ejemplo, en el caso de Casiva, le dimos, fíjense al carbonero atrás, no, por ahí no voy, se le daña el carro. Entonces, por eso es lo que a veces uno recurre a esos taxis de color, que esos sí van, a cualquier hora, y no le dejan tanto tiempo esperando. Muy buenos días, les invito a que tomen los correctivos, y no sé si estoy cubrando o estoy obrando mal.
0: Gracias. Buenos días. Gracias por su llamado. No, las no hay como tapar el sol con un dedo, la verdad. Las cosas son como son. Nos vamos a ir a la pausa, nos corresponde una pausa y regresamos enseguida para seguir conversando con ustedes. No se olviden también de informarnos si desean participar en el sorteo del cambio de aceite. Volvemos.
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0: Estamos de regreso en su programa El Taxismo en la Comunidad. 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Justamente este día de hoy, él nos está ofreciendo un cambiecito de aceite para nuestro vehículo para que sea sorteado en este programa. De momento tenemos ya un participante que nos ha escrito por acá, se trata del señor
1: Luis Brito, Luis de la Brito. Cooperativa Orilla del Zamora, que nos manda un saludo, excelente programa. Dice que qué pena que el programa se termine porque han aprendido bastante a dar un servicio.
0: Eso, alguna cosa se ha podido hacer. Creo que tenemos una llamadita. Bienvenido al programa El Taxismo en la Comunidad, que a propósito es el último de la temporada.
8: Muy buenos días, Radio Bacana, me identifico, siempre me gusta identificar. Juan Pablo Dueña, le saluda a Jeremías por participar en el cambio de aceite.
0: Con todo gusto. Muchas gracias.
1: Juan Pablo Dueñas.
0: Ok, está participando, estimado Pablo. O sea, ¿algún comentario? No sé si todavía está en la línea. Ya, se nos retiró. Está participando Juan Pablo Dueñas en el cambiecito de aceite. Antes de también contestarle al señor que nos llamó anteriormente, informarles que hoy a las 10 de la mañana, o sea, en pocos minutos, estaremos concentrados en la Unión Provincial de Taxis para esta invitación de la empresa Gas Power que nos ha hecho, donde nos va a explicar este funcionamiento de el gas en los vehículos, que además está permitido solo para taxis, y podría ser la oportunidad que tengamos para dar ese salto a bajar los gastos de operación. Así que los esperamos a las 10 de la mañana, salimos de aquí del programa y vamos directito a la Unión Provincial, porque además queremos que se inscriban los compañeros que están interesados. Pueden asistir también los auxiliares, porque si hay un auxiliar que está al frente del vehículo, puede asistir para que vea, incluso le informe al propietario y le diga, este es el proyecto que Loja necesita para bajar los costos. Así que, ¿tenemos una llamadita? Una llamadita. Bienvenido al programa El Taxismo en la Comunidad.
8: Muy buenos días, Jeremías. Por favor, doña, le saluda, no sé si me escuche.
1: Sí,
0: le escuchamos. Coméntenos.
8: Para participar en el cambio de aceite, por favor.
0: Sí, está participando.
1: Opinión, ya está anotado. ¿Alguna opinión, algo, tal vez, Juan Pablo?
8: Por supuesto, lo voy a hacer. Antecedieron algunos
9: visto que hay un mal comportamiento del auxiliar. Oiga, yo le voy a dar una anécdota. Yo sé que a muchos les pasa. También hay usuarios que pasan también. Así hay que decir. Quieren que cojan una carrera y quieren que les pongan el taxímetro y quieren que les sirva a 5 sin apagar el taxímetro. Y eso no es así.
0: Eso ya les explicamos.
9: El usuario también tiene que ser consciente. Y tiene que saber que es carrera, carrera caminada, carrera pagada. Entonces el usuario a veces también tiene un comportamiento muy hostil. Entonces aquí es de parte poner las cosas claras. Usuario y quien da el servicio.
0: Es claro que sí.
9: Y defender los dirigentes al taxismo. Porque no es posible que al taxismo, que lo que hace nosotros es llevar vida. Y eso es muy importante rescatar. Y eso tiene que saber el usuario. Llevamos vida. Tenemos que precautelar la vida del usuario. Entonces, es muy importante poner un punto medio en esta situación. Eso nomás ni es.
0: Muy bien, Juan Pablo. Siempre apoyando lo positivo y tratando de corregir lo negativo como debe de ser. Por aquí nos escribe el compañero Daniel Aguirre, que a propósito también sí. Le mandamos un saludo allá en su local, 90%. ¿Cómo era? Era medio gringo este nombre. Bueno,
1: Coffee Break, ¿no? Bueno, él es Iván Cabrera. El compañero ya. Daniel Aguirre también nos escribió aquí un buen mensaje.
0: Estoy confundiéndole. Vamos sí. a ver si le leemos un poco porque sí está sí, larguito. Vale, sí, dice, sí. Quiero felicitar al programa El Taxismo en la comunidad por promover y motivar el buen uso del transporte público y comercial. Precisamente por eso quisiera hacer una observación. En Loja tenemos algunas páginas, como por ejemplo Los Rápidos y Chismosos, que le llamo yo, que prácticamente, bueno, no, yo normalmente no comento sobre páginas, porque cuando no hay una persona que dé la cara, no sé si amerite hacerles un comentario. Por eso mismo es que no estamos en páginas, sino que estamos en Radio Bacana con el programa El Taxismo en la Comunidad. Pero bueno, lo que nos trata de decir es sobre las campañas que hacen en contra del transporte, y hay unos videos que siempre ponen a circular. Bueno, ahí yo sí quiero hacer también una observación. Saludarle, estimado Daniel, siempre al frente también del transporte urbano. Yo ahí sí quisiera decir que esta responsabilidad de la movilidad, y como lo dijo Juan Pablo, esto es de las dos partes. Esta nos corresponde a los conductores, y también nos corresponde a los pasajeros, a todos los ciudadanos, tener una buena convivencia ya, una buena convivencia. Por ejemplo, ya, si tú eres un pasajero que estás en desacuerdo que el conductor vaya hablando por teléfono o ves que no está respetando las normas, ¿qué tienes que hacer? Si eres una persona educada, propositiva, tienes que decirle: señor conductor, usted está cometiendo esta contravención, por favor, le pido que reconsidere, ¿no? Pero si eres una persona maliciosa y quieres, trabajas para esas páginas, estás siempre viendo lo feo de eso, entonces vas a hacer una cacería de brujas, ¿no? Vas a hacer grabar un videíto y vas a pasar por acá, ¿no? Ese tipo de personas no sirven tampoco a la ciudadanía. Aquí queremos personas que nos tomemos responsabilidad, pero en sentido propositivo. Tenemos una llamadita más. Bienvenido, bienvenida al programa El Taxismo en la Comunidad.
10: ¿Cómo está? Buenos días. Mi nombre es Yuriel Valderrama. Yo quiero hacer un comentario como usuaria. La verdad que apoyo también tanto a usuarios, porque participo por el servicio de taxi, pero también apoyo a los taxistas, ¿sí? Porque estoy escuchando el live en Facebook. Entiendo también la situación de muchos en no querer ir a algunos lugares porque necesitan cuidar sus unidades, que son su lugar de trabajo, ¿sí? También quiero hacer un comentario en cuestión a las calles, que, bueno, pues no sé si tenga mucho que ver, pero eso también, pues, apoyando el comentario del señor anterior que dijo que no iban a algunos barrios o algunos lugares de la ciudad de Loja, es por lo mismo que necesitamos como intervención del municipio para que arregle muchas calles de los barrios que están muy afectadas, ¿sí? Entonces, tanto uno como usuario, como ellos, como conductores, se ven afectados por eso. Y bueno, ese era mi comentario y quiero participar tal
11: cual. Participar. ¿El nombrecito nos repite, por favor?
10: Sí, Juliet Valderrama.
11: ¿Yuli?
10: Juliet Valderrama.
0: Muchísimas gracias, está participando. Gracias por compartir. Claro, aquí también hemos dicho eso, tiene mucho que ver la vialidad, pero sobre eso nosotros tenemos que hacer lo posible. Además, bueno, los que no tenemos problema con los pasajeros, porque ya tenemos experiencia en manejar esta situación, nunca lo tenemos. Incluso el pasajero es capaz de dejarte una propinita cuando le das un buen servicio. O sea, esto es cuestión de entender también la situación. ¿Qué es dar un servicio excelente en el transporte? Bienvenido, bienvenida al programa El Taxismo en la Comunidad.
11: Buenos días. Un saludo para... Yo quiero enviar un saludo para toda la clase trabajadora de los taxistas. Son gente que trabaja duro, tienen horarios nocturnos, otros en la madrugada. Entonces es digno de felicitarlos. No se puede juzgar a todos, ¿no? Sí, hay conductores que... un poquito... negativa, pero no se puede juzgar a todos. Yo por mi parte he experimentado a conductores de muy buena educación, ¿no? Por otro lado, sería excelente, ¿no?, que en nuestro Loja, para dar una buena imagen, ¿no?, sería muy bonito que utilicen uniforme, ¿no?, que utilicen uniformecito, se vería excelente. Eso sería fomentar el turismo y dar de hablar muy bien de nuestra ciudad. Por otro lado, pues, si hay conductores que corren mucho, tienen exceso de velocidad. Hay personas adultas, en mi caso yo soy una persona adulta. Hay calles en donde uno quiere atravesar y no ve ningún taxi. Uno mira para un lado y otro, entonces quiere pasar. Y de rato se asoma como fantasma a un taxi. Un día me atropelló un señor, gracias a Dios no fue fuerte golpe, y me aventó mis cositas del mercado, ¿no? O sea, hay que tener cuidado. El hecho de tener un carro no quiere decir que porque esté en verde se lo vaya llevando a un peatón. Hay que tener cuidado, porque hay personas que somos enfermitas, tenemos problemas de las piernas, entonces hay que ser muy educadito en ese sentido, ¿no? Y recomendarles, pues, que tengan cuidado, no solo por la seguridad del pasajero, sino por la del mismo chofer, ¿no? De mañana, justamente, que yo bajaba por el Calazán, un poquito para abajo, un señor taxista casi me vuelve a atropellar. Estaba en rojo y el señor cogió y se pasó y los otros carros pitaban. Entonces hay que tener cuidadito. Lo que sí, la recomendación de el uniformecito sería excelente para el turismo. Muchas gracias. Perfecto.
0: Gracias por su llamada. Muchísimas gracias, ¿no? Muy muy muy madura la llamadita, en la verdad. Porque es así, no es un grupo, pues lamentablemente al estar en gremio, pues nos contamina. Si un grupo no hace bien las cosas, nos contamina, pero para eso estamos, para trabajar todos los días en mejorar nuestro servicio. Tenemos una nueva llamadita. Bienvenido, bienvenida al programa El Taxismo en la Comunidad. Creo que se nos retiró, ¿o no tiene retorno? No nos escucha. Vuelvo a llamar.
1: Ya.
0: Ahí entramos, a ver. Bienvenido, bienvenida al programa El Taxismo en la Comunidad.
12: Sí, buenos días. Usted le estaba llamando para participar por el aceitito.
0: Nombrecito, por favor.
12: Carmen Martínez, del Cantón Zapotillo.
0: Carmen Martínez está participando. Está muy bien, porque tiene un mes para venir a cambiar el aceite del vehículo. No sé, Jack, si tú tienes los que están participando a través de Facebook, para que también les puedas anotar, por favor, para que les revises.
1: Sí.
0: Bienvenido, tenemos una nueva llamadita. Bienvenido, bienvenido al programa El Taxismo en la Comunidad.
13: Buenos días, mi estimado Jeremías. Un placer saludarles a ustedes. Bueno, quien habla es Adolfo Muñoz.
0: ¿Cómo le va? Bienvenido.
13: Un placer saludar. Yo un comentario sería muy importante. Ojalá, con respecto a la movilidad, es terrible. Los buses se estacionan por donde quieren. Ahí dice una parada, yo veo, pero nunca la utilizan. Para las motos, rebasan por el lado derecho, el lado izquierdo. Es terrible. Y los taxis también. Entonces yo pienso, y estoy seguro de que ustedes ahí haber reunido con todas las autoridades para tomar correctivos, es momento de hacerlo. Y eso, mi estimado, y pues si me toma en cuenta para el sorteito.
0: Para el sorteito, Adolfo
13: Muñoz.
0: Adolfo Muñoz. Gracias por llamarle. Qué bonito. ¿Qué le espera un reto a las nuevas autoridades que vengan? Porque las que están ahora parece que están muy desatendidas, como que, bueno, ya nos vamos, adiós, ahí queda todo. Es tiempo, para mi parecer, de modernizarlo a través de la tecnología al control, porque a veces estamos llenos de leyes, de ordenanzas, tenemos demasiado, parece que nos falta enfocarnos al sentido común.
1: Común y el control.
0: El mayor de los sentidos, y la ley más efectiva es el sentido común. No podemos esperar ver autoridades que nos estén controlando, sino respetar a los demás. Tenemos una nueva llamadita. Bienvenido, bienvenido al programa El Taxismo en la Comunidad.
14: Muy buenos días, Jeremías, estimado Jack. Un gusto saludarles, felicitarles por el programa que todos los días viernes dan la oportunidad que la ciudadanía dé a conocer a veces su malestar, felicitar asimismo a los compañeros que día a día dan un buen servicio, pero asimismo hago un llamado para que en estas temporadas den un servicio de calidad, un servicio acorde a lo que estipula lo que es la ordenanza, lo que estipula a lo que es el valor de cada carrera, no porque estamos en fiestas cobrar un valor adicional. Sí, asimismo, pues felicitar también a la concejalía del doctor Jack Orellana por el sector sur, y pues también pues pedir que los conductores, como lo manifestó el señor que llamó anteriormente, conduzcan siempre la defensiva, no tan a la ligera, pero también tendrían que los dirigentes de ahora en turno que pedir un ajuste de tarifa. Estuvimos por otra ciudad en la cual, miren, que los pasajeros del transporte urbano pagaban 50 centavos. Estamos hablando de Salinas, que es un lugar pequeño, pero que pagan normalmente una tarifa de 50 centavos. Allá una tarifa del transporte público, hablando de taxi, pagan una tarifa mínima de 2 a 2.50. Y pues están ellos también conscientes de lo que sube el combustible. Entonces, asimismo, tendrían que hablar el mismo idioma que habla el ministro, un ajuste de tarifa. Creo que es lo más justo. Siguen subiendo los costos de mantenimiento de unidades, y no es porque se trata de sacar plata del bolsillo de los ciudadanos, sino que asimismo tienen que tener en cuenta que los costos siguen subiendo. Saludos cordiales, estimados amigos, que tengan un excelente día.
0: Muy bien, gracias. Estimado Diego, me parece, le reconoció un poco la voz. Sí, estamos conversando. Por ejemplo, esta reunión que tenemos hoy a las 10 de la mañana nos va a dar un poco de claridad también por dónde podemos ir. Si conseguimos emigrar al GLP, entonces habremos conseguido bajar los gastos operativos de nuestro diario vivir, y por ende sosteneríamos las tarifas a lo mejor por un tiempo más, y con eso pues los apretaríamos más incluso al transporte informal, que a ellos sí les tocaría pagar el combustible a precio alto. Entonces todas estas cosas las estamos conversando, no podemos descartar, lo hemos hecho durante esta administración, dijimos no es el momento de pedir tarifas y terminamos así sostenidos en esto. Pero claro, más adelante se verá cómo se maneja esta situación, porque es muy cierto, el ingreso del compañero taxista en la ciudad de Loja se ha vuelto reducido, pero al máximo. La situación es bien complicada, son muy altos los costos para mantenerse. Por acá nos escriben a ver si puede inscribir Jack para participar en el cambio de aceite lubricador a Los Paltas, en Avenida Los Paltas Ionas. Marcia Delgado está participando. Buenos días, para participar en el cambio de aceite, por favor, Cristóbal Delgado, lubricador a Los Paltas, queda en Avenida Los Paltas Ionas. Por favor, para participar, le saluda Carlos Rey. Entonces, ya tenemos ahí. Entonces, están participando en el cambiecito de aceite. Por acá también nos saluda el compañero Jorge Jaramillo. Saludos, excelente programa. Sí, muchísimas gracias. ¿Algo ahí, Jack?
1: Hay que destacar, compañeros y Germán, que la unión siempre ha sido de puertas abiertas. Siempre los compañeros que han tenido alguna propuesta, los que han podido ir, siempre se ha analizado, siempre se la ha socializado, que es lo más importante para poder llegar a un acuerdo. Y siempre tendremos, mientras más opciones tengamos para ahorrar el tema de nuestro trabajo en cuanto a producción, obviamente con el tema del servicio a la ciudadanía, pues tendremos que ver la opción que mejor nos convenga a todos los compañeros que hacemos el servicio de transporte.
0: Así tendría que ser. Tenemos una nueva llamadita, pero antes tenemos un mensaje. Buen día. Por comentarles, ¿por qué no se puede solicitar el ingreso solo de taxis al complejo en las noches de los conciertos? Así no podrían ingresar el transporte informal para que se dé la preferencia al transporte público. Sí, es una buena opción, pero en realidad la preferencia donde más debería estar es en el pasajero. Yo auguro que en el futuro vengan autoridades a devolverle la ciudad a los ciudadanos, a los seres humanos, porque sí, en realidad estamos dando mucha preferencia a los vehículos, y así tampoco funcionan las ciudades.

0: o espero una esquina. 5 o 6 taxis a la cola, entonces deben dar también el servicio en las áreas de afuera, que también se necesita y se requiere. Eso también deben tomar en cuenta. Y el teléfono también está siendo distractor para las personas que manejan taxi. Por eso creo que también hay este problema de accidentabilidad.
1: Muchísimas gracias.
2: Muchísimas gracias por su opinión. Hay un diagnóstico ahí, yo se lo puedo dar rapidísimo. ¿Qué está pasando? Si tienes un taxismo que no quiere modernizarse, si estamos en el 40% en aplicaciones, entonces ¿qué pasa? Nos vamos al centro, a los mercados, a buscar la carrera de la calle y cometemos eso. Yo les digo personalmente, jamás regreso sin carrera, ni de la banda, ni de los Memphis, ni de Sauces Norte, ni de Amable María, jamás, porque tengo la APP. Entonces, si los compañeros, yo a veces me, como diría aquí, chuta, a veces me dan ganas de llorar. Compañeros que a reclamar, es que esta plataforma, no voy a decir el nombre por las marcas, nos está matando la otra. Y yo le pregunto, ¿y usted ya tiene taxi seguro Loja? Ah, no, eso sí no. Pero discúlpeme. Entonces, hay que ubicarse, ¿de qué estamos hablando? Si estás quejándote que las transnacionales te joden, además, ya te voy a contar y les cuento a los compañeros con el dolor del alma. Hay compañeros, taxistas y auxiliares que se han metido a esas plataformas. Sí, ¡qué desleales! Por favor, yo ahí sí quiero hacer una recomendación a las autoridades de cada una de las 41 operadoras. Corrijan su reglamento interno, así como en mi cooperativa está prohibido que un socio o un auxiliar esté trabajando en esas plataformas que se dedican al transporte informal. Ya pues, tenemos que nosotros también actuar a donde tenemos que actuar. No podemos quedarnos de brazos cruzados. Tenemos una nueva llamadita. Bienvenido, bienvenida al programa El Taxismo en la Comunidad.
3: Muy buenos días. Buenos días.
1: Sí, buenos días. Sí.
2: Está al aire, adelante.
3: Bueno, primeramente por felicitarlos por su programa. Por, digamos, una educación a mis compañeros choferes. Yo también soy un profesional del volante que, bueno, ya soy jubilado, ¿no? Pero quiero sugerir que yo creo que los compañeros de la Fuerza Amarilla son la presencia de Loja, la primera presencia ante una gente que viene de afuera. Yo creo que debe haber esa cultura que la tiene Loja, debe ser compartida por los compañeros que hacen el taxismo. Yo creo que Loja se merece una mejor presentación de ellos, porque, discúlpeme, no sé si usted también es taxista, pero yo creo que tienen que, esa es la presentación, la primera presentación que tiene Loja. Yo creo que los compañeros, y bueno, yo he utilizado muchas veces taxi, me he encontrado con personas muy, muy amables, ¿no? Muy conversadoras. Pero a veces un uniforme o una presentación, yo creo que físicamente, digamos, con un buen vestimento, es importante. A veces andan muy desordenados en su vestuario y yo creo que es mi sugerencia, y lo felicito a usted por su programa, por dar esa oportunidad del pueblo opinar. Muchas gracias, buenos días.
2: Gracias a usted.
4: No quiere participar, ¿no?
2: Me imagino que no. Bueno, por estas sugerencias que tienen los compañeros radioescuchas, además que son nuestros usuarios, sí me gustaría que retomen en las operadoras la posibilidad de tener uniforme. Que se retome. Totalmente. Algunos no les gusta, pero es posible. Tenemos que competir de buena manera. Entonces, eso yo les quería explicar. Al ser la Unión Provincial un ente representativo y no ser ejecutor, nada puede salir de allá. Ah, pues que si fuera de la otra manera, pues sería magnífico. Solo sería cuestión del directorio que tome resoluciones y con eso algunos temas solucionaríamos. Antes de ir a la llamadita también, Jack, por acá, el compañero Fausto Tigre de mi cooperativa.
4: Sí, Tigre, sí, ya está,
2: también
4: aquí,
2: dice
4: ya está.
2: Que desea, ajá, participar. Sí, tenemos una llamadita. Bienvenido, bienvenida al programa del taxismo en la comunidad. Se nos retiró. Aprovechar la ocasión y también el mensaje que te ponían, Jack, por tu candidatura. La verdad, siendo esto del gremio, hemos tratado de obviar esta situación política, pues, pero además que estamos en el último programa de la temporada, pues vale la pena también preguntarte, debido a que en el taxismo hay mucho por hacer, y por qué no tener un representante de nuestro gremio en el

0: Cabildo, eso siempre va a ser bueno, porque esa es la idea. Después de la llamadita, si nos puedes comentar algo de tu candidatura, Jack. Bienvenido, bienvenida al programa El Taxismo en la Comunidad.
1: Lo saluda Olger Quincho.
0: Bienvenido.
1: Compañero, también podemos ampliar como estaban diciendo en otra llamada, para la feria. Un lado para nosotros también, como la aplicación TCL. Y también a ver si nos ayuda. Hay unas unidades que también andan con demasiado polarizadas dentro de las empresas.
0: Sí.
1: Muy amable, buen día.
0: Gracias, compañero. En lo que corresponde al aplicativo TSL, cuando ustedes vean este tipo de unidades, simplemente repórtenos, porque nosotros sí tenemos el control desde ahí. Nadie puede trabajar con ese tipo de vehículos, lo dijimos en el programa anterior. Y por lo otro, pues eso le corresponde a Dirección de Movilidad, y lo hemos dicho. O sea, hasta donde nosotros podemos hacerlo. Luego, pues, antes de irnos a la pausa, Jack, ¿cómo está este tema de su candidatura a la concejalía?
2: Muchas gracias, Germán. En realidad, creo que la mayoría de compañeros del transporte no les gusta la política, pero la política es el arte de servir. Y entendiéndolo eso, creo que desde que nacemos ya tenemos un punto de vista, una idea, un criterio. Entonces, todos somos políticos. Y es importante que el doctor Jorge Reyes me haya tomado en cuenta como un transportista también, como un líder.
0: ¿Usted va con la candidatura del doctor
2: Jorge Reyes? Jorge Reyes. Juntos renacemos con una mega alianza con algunos colectivos y listo para dejar una huella, marcar la diferencia dentro de una concejalía, tratar de revisar algunas ordenanzas que están desactualizadas, que no se han sincerado algunos temas de tasas, tributos y sobre todo lo más importante, defender al gremio, ¿no? Y también obviamente legislar y fiscalizar, aprobar presupuestos, pero también trabajar con la ciudadanía, porque esta alianza de Juntos Renacemos es con el pueblo, con los colectivos, con la ciudadanía, con los barrios que hemos socializado y hemos aprendido a escuchar en territorio la diferente problemática que tienen los diferentes sectores de nuestra ciudad. Estamos comprometidos con Loja, con el transporte, a hacer una buena campaña, una campaña educada, y si Dios lo permite y se llega al objetivo de llegar a una concejalía, pues marcar la diferencia y dejar una huella importante por la ciudadanía de Loja.
0: ¿Por qué distrito está usted, Jack?
2: Estamos por el Distrito Sur con la licenciada Rocío Peralta, que está primera. Yo estoy segundo principal, todo lo que es el sur, lo que es la parroquia urbana de Punzara, San Sebastián y El Sagrario.
0: Eso, en ese caso, no podría darle el voto, Jack, pero bueno, igual, pero todo gracias. El apoyo, y espero que los compañeros lo consideren. Yo recuerdo en el Cabildo casi siempre hemos tenido personas que van desde el transporte, y algunos dicen, cuando se trata de alguna ordenanza del transporte, por favor, los señores del transporte no deberían estar acá. Hombre, para eso mismo estamos ahí, pues, o están ahí para representar, pues no están para ahí decir cuando les toque lo que corresponde al gremio, salir corriendo. Pues tampoco esas incoherencias que a veces tienen los cabildantes, sí, ese recelo.
2: Yo creo que, Germán, desde adentro hay muchas cosas que hacer. El transporte informal es un cáncer, tendremos que hacer algo.
0: Necesita
2: control. Sí. Necesitamos desde adentro institucionalizar al municipio, ir con y proponer políticas sociables que se puedan con participación ciudadana dentro de un cabildo, poderlas poner en práctica.
0: El taxismo necesita organización, modernización. Hay muchas cosas que se pueden hacer socializando, la verdad.
2: Igual con la ordenanza, seguiremos también apoyando la ordenanza de 2024 de cero incremento de cupos. Eso es importantísimo también, tener alguna persona,
0: alguien que le diga al alcalde, vea, aquí está esto, por favor.
2: Aquí está eso, vamos con la ley, vamos apegados a la Constitución, a las leyes orgánicas, vamos apegados a las resoluciones dentro de un cabildo. Y lo importante es trabajar juntos con el alcalde y los concejales para que Loja vuelva a ser una ciudad ordenada, limpia y segura, con un transporte sustentable.
0: Muy bien, Jack. De mi parte le deseo toda la suerte del mundo. Ojalá nos permitamos tener un compañero del taxismo en el cabildo, que hasta ahora todavía no lo hemos conseguido. Nos vamos a ir a la pausa y vamos a regresar para hacer el sorteo y también para dar las conclusiones de lo que ha sido este año y medio aquí en Radio Bacana.
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3: Estamos de regreso en su programa El Taxismo en la Comunidad. Por acá nos escriben: buenos días, para participar por el cambio de aceite, lubricadora Los Paltas se encuentra ubicada en la avenida Los Paltas y Onas. Carlos Gordillo. Carlos Gordillo está participando en el cambio de aceite. Pues bien, vamos a reiterarles la invitación a los compañeros. Ya estamos a minutos, tenemos que asistir acá a la Unión Provincial para lo que será esta capacitación, este muestreo y de paso también ya la inscripción sobre los que estén interesados en cambiar sus vehículos a GLP, gas licuado de petróleo, que está permitido para taxis. Es importantísimo informarles que esta invitación es de la empresa Gas Power y hemos estado apoyando nosotros como Unión Provincial e incluso esta gestión que la está también colaborando el compañero Cristian, se me fue la, Cristian Ruiz, el compañero Cristian Ruiz, él es gerente de la compañía Loja Turística. Todo lo que venga en favor del taxismo, nosotros siempre las puertas abiertas, ya lo dijo Jack. Lo que queremos es mejorar, bajar costos, así que no se pueden perder, compañeros que estén interesados, esta reunión de todas las 41 operadoras, estén o no estén, estén de acuerdo o no con Jeremías, con Jack, no importa, este es un punto aparte. Nosotros siempre hemos tenido la madurez para discrepar. Lo que sí hemos dicho, lo correcto no es negociable. Bueno, yo quisiera agradecer públicamente la apertura que nos dio el doctor, el gerente de la radio, el doctor Freddy Aponte, para que sigamos acá. Y bueno, también que tampoco nos está echando, siempre dice quédense hasta cuando ustedes deseen, pero por algunas situaciones de cambio de administración y todo eso, pues nosotros hemos decidido retirarnos del programa y esperamos, yo al menos tengo un deseo personal que en el futuro haya un programa de estos y yo, lejos de ser el presentador de acá, convertirme en un oyente del programa, ojalá pueda ser así. Agradecerle a Karinita también, que siempre ha estado apoyándonos acá en los controles en este tiempo. A lo mejor no nos vamos tal vez tan satisfechos del deber cumplido, porque aspirábamos un cambio más grande en el taxismo, en la ciudadanía, en nosotros mismos como personas. Yo soy de las personas que me gusta reconocer mucho los errores, porque los tengo. No es que no me van a ver haciendo una contravención de tránsito, mucho menos, pero tratamos ahí de mejorar. Pues no había terminado de leerles cómo fue el objetivo del programa, para poder ahí que quede en nuestra conciencia qué se pudo avanzar. El objetivo del programa fue fomentar la cultura y el buen servicio, fue fomentar la educación vial, hacer crecer al taxismo a nivel de lo que representa en la colectividad, por lo útil que es, y lo han dicho nuestros pasajeros, llegar con un mensaje claro de nuestra labor como transportistas, hacer crecer el aplicativo Taxi Seguro Loja. Esos fueron los objetivos y esperamos que hayamos podido cumplir algunos de ellos en este año y medio que estuvimos acá, estimado Jack.
4: Sí, yo también agradecer públicamente al doctor Freddy Aponte, a la señora Carlinita de Saraguro también, y a todos los compañeros del Consejo de Administración actuales, Y bueno, también a toda mi cooperativa, Cristóbal Ojeda Dávila, también a su presidente, el compañero Augusto Robles, al gerente Byron Yaguana, por todo el apoyo, igual a los compañeros socios. Siempre es importante tener la voz de un transportista en un medio tan prestigioso como es Radio Bacana 100.5, donde nos ha tocado criticar a las autoridades actuales, a la alcaldesa, a los temas de la UCOT, tránsito, el tema vial, y es importante que nosotros también tengamos el deber de defender algunos derechos o vulneración de algún derecho que hemos tenido que pasar en el tema del transporte, ver la situación actual de Loja que no nos deja nada en ningún lado positivo, porque falta mucho por hacer en el tema vial, en el tema de control de la informalidad. Agradecer por este espacio, pues nos vamos del aire, pero seguiremos haciendo defensa de gremio, que es lo más importante, y sobre todo que los compañeros, esperamos que ellos hagan conciencia de las cosas que estamos haciendo mal, corregir los errores y dar el servicio que Loja se merece, porque somos pioneros en el transporte, pero tenemos que reafianzar esta situación con el servicio.
3: Siempre colaborando en lo que más podamos. Yo quiero decirle a la ciudadanía y a los compañeros transportistas que la responsabilidad de la movilidad es absolutamente de todos. Espero que se sigan sumando. Algún día nos encontremos en un foro donde podamos articular cambios para nuestra ciudad, como pasajeros, como conductores, como autoridades, porque sí hay mucho por hacer. Quiero decirles a los compañeros taxistas que el diagnóstico del taxista es salvable en Loja. Todavía tenemos cosas a favor, tenemos el color, tenemos la preferencia, tenemos la seguridad que todavía estamos dando, así que a ponernos la camiseta del taxismo dentro de cada una de las operadoras. Queda mucho por hacer, hay mucho por hacer. ¿Por qué desatendernos cuando nosotros nos enfoquemos solo a preguntar qué está haciendo la Unión Provincial, qué está haciendo la UTRAL? Más bien, enfoquémonos qué estamos haciendo nosotros aquí dentro de nuestra operadora, el nombre que sea. Entonces, al fin de cuentas, no es lo que digan las leyes, no es lo que diga alguien que te controla si el agente está o no está. Al fin de cuentas, es el sentido común, el respeto a la ciudad, el que te hace crecer. Porque algunos dicen, señor, circule, está haciendo doble carril en hora pico. Y mira a todos lados, dice, no, pero yo por aquí no veo ningún agente. Es que no tiene que ver ningún agente, tiene que ser usted. A los compañeros taxistas les digo, cuidemos nuestro negocio, nadie lo va a dar cuidando. Yo me hago esto como pregunta, no sea cosa, se sientan algunos ofendidos, como pregunta. ¿A la señora alcaldesa le importa el taxismo? No lo sé, porque ni una reunión que pedimos ya meses no nos ha dado hasta ahora. ¿A los señores de movilidad les importa el taxismo? Tampoco lo sé. Entonces, en realidad, ¿a los señores de la UCOT, que son los del control, les importa el taxismo? Entonces, ¿a quién le importa el taxismo? Es a usted, que es socio de una de las 41 operadoras, y es ahí donde se debe enfocar. Lo que los pasajeros, lo que los amables oyentes nos dijeron en las llamadas, muchas de las cosas son verdades, y nos toca aceptarlas, nos toca aceptarlas. Y desde ahí tiene que haber el cambio. No hay otra forma, estimado Jack.
4: Comparto totalmente contigo. Creo que nosotros, y un llamado a los, me han dicho los compañeros presidentes, a la Unión, al tema de la UTRAL, a hacer un solo puño, a unirnos para defender al gremio, compañeros. No puede ser posible que en esta situación estemos todavía pensando en cada quien buscar su beneficio propio o particular. Aquí somos un gremio muy respetado, un gremio muy unido, y por eso hago el llamado a que formemos un solo puño y defendamos nuestros intereses, compañeros. Y ese es el momento adecuado de poder cambiar ese chip y pensar en cosas mejores para Loja.
3: Todavía podemos hacerlo. Un último mensajito para participar en el cambio de aceite, Gonzalo Acaro. Ahora sí, póngale los numeritos variaditos ahí. Yo creo que le vamos a pedir a Karinita que desde Controles nos ayude con el sorteo, ahora que no tenemos invitado, para ver cómo cerramos este programa, para dónde se va a ir la suerte. Así que ponle los numeritos en bastante desorden para que no haya ninguna preferencia ahí, pues, y de mi parte ya también irles agradeciendo a todos los escuchas. Estamos todavía, seguimos en el gremio. Y es muy salvable nuestro taxismo, es muy salvable, y como siempre agradeciéndoles a la gente que prefiere, que a veces se ha dado el buen golpe con las plataformas transnacionales que entran de promoción, pero cuando se chocan con la realidad resulta que nosotros damos al fin de cuentas el mejor servicio y el mejor precio. No sé, Karinita, si nos puede apoyar desde adentro con numerito. Nosotros le vamos a decir, tenemos hasta el número
4: 21.
3: Hasta el número 21. Vamos a eliminar a dos y vamos a darle al tercero ganador. A ver, Karinita. Vamos a eliminar el número 7. El número 7.
4: 8.
3: El número 8, perdón. Estoy
4: Luis
3: escuchando
4: Brito,
3: mal.
4: Eliminado.
3: El número 8. Ahora sí, ¿qué número vamos a eliminar? El número 12. El número 12 vamos a eliminar también. Y el número ganador para el cambio de aceite, a ver, ¿quién está
4: Gonzalo
3: en el 12?
4: Gonzalo Acaro está
3: Gonzalo
4: eliminado.
3: Gonzalo Acaro, 12. Casi, que llamó al último. Y el número ganador para este cambiecito de aceite y lubricador a los paltas, Karinita, a ver, piénselo muy bien. El número 20, el 2 con el 0 es el número ganador.
4: El doctor
3: y corresponde
4: Fernando Carpio.
3: Fernando Carpio es el ganador
4: del cambio de aceite.
3: Tiene tiempito para acercarse a hacer su cambio. De nuestra parte, muchísimas gracias, y con los compañeros nos vemos enseguida en la Unión Provincial y siempre en las calles. Así que felicidades, tenemos taxismo para rato y estaremos para servirles siempre. Muchas gracias.
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0: 12 horas en punto. Muy buenas tardes y bienvenidos a este su espacio de noticias y opinión, Voces Disidentes, que se transmite a través de Radio Bacana 100.5 FM y a través de las distintas plataformas digitales. Les recordamos que nos pueden seguir en todas las redes sociales. Estamos como Radio Bacana 100.5 FM. Nos pueden escuchar en Online Radio Box, TuneIn y MyTuner. Los teléfonos de contacto disponibles: el 2725400, el 0999-4340-95. Tenemos una amplia agenda para hoy. Teníamos una entrevista. Estamos a la espera de que se conecte. Lo había olvidado, Juan Pablo. Estamos a la espera de que se conecte el doctor Robert Blasio. Igual, bueno, que de hecho ya se acaba de conectar. Lo saludamos, pero antes a nuestro compañero Juan Pablo Montoya. Juan Pablo, muy buenas tardes.
1: Karina, buenas tardes a todos nuestros amigos que sintonizan este espacio del mediodía destinado a la información, opinión, recibir sus comentarios y mensajes a través de la línea telefónica. Creo que, Karinita, antes de arrancar este programa el día de hoy, viernes 28 de agosto, hace llegar las debidas condolencias al concejal Santiago Herráez ante la lamentable pérdida de su señor padre, pues que Dios lo tenga en su gloria, y un fuerte abrazo para toda su familia.
0: Así es, nuestra solidaridad para Santiago Herráez, concejal del Cantón Loja, pues por la pérdida de su querido padre, el ingeniero Olger Guerrero, ¿no? Que muchas veces estuvo acá con nosotros, no en entrevista, pero sí acá compartiéndonos todo lo
1: acompañó mucho, procesos. La primera administración acompañó mucho.
0: Claro que sí, que lo acompañó. Sí, fue una pieza clave, uh-huh, en todo el tiempo de concejalía del licenciado Santiago Herráez, ¿no? Entonces, un padre de verdad que creo que padre como él no va a existir en esta vida, ¿no? Porque él acompañó a su hijo hasta últimas instancias. De hecho, hace poco tiempo nada más habíamos cruzado saludos en una de las calles, ¿no? Estaba pues obviamente con un deterioro en su salud, y lamentable la noticia. De hecho, hace algunos días pues nosotros sabíamos de que él estaba ya con una complicación bastante fuerte en su salud y había sido internado, ¿no? Entonces, nuestra solidaridad para Santiago Herráez, para toda su familia, y que haya paz en la tumba del ingeniero Olger Guerrero, ¿no? Tenemos una entrevista, Juan Pablo. De hecho, ya nos acompaña también el doctor Robert Blasio. Él es director de Educación, Deporte y Recreación del municipio de Loja, ¿no? Su presencia obviamente es porque ayer ya les habíamos comentado algo sobre esta preocupación que tenían los padres de familia. Digo tenían porque ayer ya nos comunicamos también con ellos, les supimos manifestar todo lo que nos habían comentado ya el doctor Robert Blasio, pero lo saludamos, doctor, para comprobar el audio. Buenas tardes.
2: Buenas tardes, estimada Karina, qué gusto saludarles y toda la audiencia de Radio Bacana.
0: Doctor, un gusto también para nosotros tenerlo y aclarar este tema, ¿no? De que ayer justamente lo habíamos nosotros adelantado un poco sobre el presupuesto que se tiene para todo el año lectivo para las escuelas municipales.
2: A ver, estimada Karina, decirles a todos los padres de familia, a los docentes, directores, niños, niñas y comunidad en general, que es de manera enfática que el año lectivo 26-27 está tomada en consideración en todos los meses, ¿no? Y en las 8 unidades educativas municipales. Es más, se ha venido realizando un proceso de capacitación dentro de los docentes. Actualmente están recibiendo capacitación para el plan curricular institucional, en donde tiene que ver el enfoque pedagógico, los contenidos de aprendizaje, metodología, las acciones tutoriales. Asimismo, también el plan curricular anual, que tiene ya los planes de mejora, lo que se maneja los objetivos, etcétera. Entonces, creemos que con acciones ratificamos más aún el compromiso de continuar con la educación municipal. De igual manera, se está enfocando en un número de becas, tanto en el deporte, tanto en música, en danza, en teatro, lo que es la materia de inglés también con algunas academias. Entonces, estamos fortaleciendo que cada uno de ellos tenga siempre su presencia y continúan con el proceso escolar.
0: Doctor, obviamente la amenaza que hay por este tema de la ley 7030 trasladarle competencias o al devolverle competencias al Ministerio de Educación, ustedes tal vez van a entrar en ese proceso. ¿No se ha sabido nada, no les ha comunicado nada la señorita alcaldesa?
2: A ver, el proceso de 7030, como conocen a nivel nacional, está inmerso no solo el tema de educación, sino en varias áreas del municipio. Sin embargo, como director de educación, deportes y recreación, y con la máxima autoridad, que siempre ha sido, más que todo, con el compromiso, el liderazgo y la voluntad de trabajar por el bienestar de Loja, en especial de niños y niñas, respecto a las unidades educativas municipales. Entonces, eso va a continuar, y se ha presentado el proceso de fiscalización. Este proceso de fiscalización corresponde netamente a un proceso técnico en el cual interviene primeramente el Distrito de Educación, revisando la documentación, que alrededor ha sido de más de 2,000 hojas, en el cual se establece procesos de talento humano, económico, de bienes, etcétera. Cumplido eso, pasará al tema de la Zonal de Educación, emitirán sus informes respectivos, y finalmente hay un proceso de que lo emita la planta central del Ministerio de Educación, emitiendo una resolución. Entonces, este es un proceso que independientemente no es de la noche a la mañana, y más aún debo dejar enfático y ratificar que la máxima autoridad, en este caso la magíster Diana Guayanay, es el de seguir y continuando con las unidades educativas municipales.
0: Entonces, quizás por esto de pronto hubo esta presunción, este rumor, ¿no?, que se dio en las escuelas municipales de que no iban más, de que solo había presupuesto hasta diciembre. Entonces queda totalmente desmentida esta situación, porque hay un presupuesto justamente asignado a las 8 escuelas municipales.
2: Sí, tema de Karina, vuelvo y repito, estos rumores a veces, como no acuden a la autoridad, a veces puede ser malintencionado. Estamos en un año electoral, también hay que tener mucho cuidado. Y más que todo, nosotros somos responsables. Creo que la administración es muy responsable, y quienes me conocen dentro de mi trajinar en el sector público y privado, siempre velaré por el interés superior de los niños. Entonces, cualquier proceso, como le digo, tendrá que haberse una socialización, tendrá que haberse los presupuestos, etcétera, pero en este caso, vuelvo y repito, siempre está ya destinado para las 8 unidades educativas municipales todo el año lectivo 26-27. Y como, bueno, les repito, estamos trabajando en el adesentamiento de las unidades educativas municipales. Recién intervenimos con el gran equipo que tenemos de obras públicas, de gestión ambiental y de todos los departamentos del municipio como dirección administrativa a las 8 unidades educativas. Estuvimos en Capulí Loma, obras públicas, adesentó ese sector, en Héroes del Cenepa, en La Pradera, en Borja, en lo que es Ángel Felicísimo Rojas, Monseñor, etcétera. Hemos cumplido a cabalidad. Más bien, invitarles para el 2 de septiembre a la inauguración del año lectivo, en un evento tan importante como es en el Coliseo Ciudad de Loja, que va a ser de manera diferente a años anteriores. Creo que hemos dado la valía a los niños, a lo que son a los profesores docentes y a la ciudad de Loja, quienes apuestan por la educación municipal.
1: Doctor, le saluda Juan Pablo Montoya. Alrededor de más de 1,300 estudiantes que tienen en las 8 instituciones educativas municipales, surge la pregunta sobre una unidad que es la llamada ecológica, que está en el relleno sanitario. Se hablaba mucho y habían algunas denuncias sobre los olores fétidos que emanan desde ese lugar y cómo afectaría a los niños. ¿Se sigue manteniendo ahí o tienen algún plan para trasladar a otro sector a esta unidad educativa?
2: A ver, el tema de ecología hay que manejarlo con mucho tino. Tenemos que trabajar primeramente en bienestar de los niños. Si hay un tema de la unidad educativa, tendremos que realizar conjuntamente con las diferentes direcciones y otras entidades como el MAE, etcétera, y teniendo en cuenta los informes. De ahí se hará un plan de contingencia de establecer. Tengo muy claro lo que usted me refiere en tema de la salud. Hay los organismos, los desechos, hay también peligrosos, etcétera. Entonces, como Dirección de Educación, Deporte y Recreación y el municipio, sabemos de esa importancia y en su momento iremos trabajando en ello.
0: Sí, perfecto, querido doctor, muchísimas gracias. Había o era necesario justamente conversar con usted para que queden todas estas dudas despejadas por parte de este grupo de padres de familia que obviamente, como es normal, ¿no?, preocupados por la educación de sus hijos, pues habían acudido acá a nuestro medio para podernos comentar sobre esta preocupación que tenía y que ya ha sido aclarada por usted. Muchas gracias, doctor.
2: No, muchas gracias a ustedes y decirles a los padres de familia, invitarlos a la inauguración el 2 de septiembre en Coliseo Ciudad de Loja del año lectivo 26-27. Todos los papitos, todos los docentes, directores, niños, niñas y la colectividad en general, y ustedes como medios de comunicación, van a hacer y reafirmar que bajo acciones establecemos que sigue la educación, en este caso municipal, en las 8 unidades. Así que un abrazo y muy gentil por la entrevista.
1: Gracias. Fue el doctor Richard Blasio, el director.
0: Robert,
1: me confundí con el hermano. Director de Educación del municipio de Loja. Esta dirección, recuerdo que esta dirección estaba fusionada con Cultura, pues hicieron, las independizaron, entonces quedó de Dirección de Educación y Deporte.
0: Deportes y Recreación.
1: Exactamente. Sí.
0: Bueno, así se llama.
1: Es buena la aclaración sí. Muy buena, porque habíamos conversado aquí este tema de la falta de un buen canal de comunicación, porque ahí se distorsiona el mensaje, ¿no? Tal vez no le socializaron bien a los mandos medios y ellos tergiversaron la información, y existió esta preocupación que es muy válida por uh-huh. parte de todos los padres de familia que tienen a sus hijos en estas escuelas municipales.
0: Así es, lo que sí, pues obviamente, como ayer decíamos, no es que si es que llegase a pasar el hecho de que pasen las escuelas municipales las competencias al Ministerio de Educación o al gobierno como tal, no va a ser un proceso de la noche a la mañana, no, es un proceso complicado. Bastante largo, como lo dijo el doctor, que ahora están en el tema del proceso de fiscalización y luego tienen varias etapas que cumplir. Si es que llega a pasar, porque todavía, pues, obviamente, falta para esto, recién han empezado, ¿no? Entonces, a lo mejor este tema
1: viene desde el 2020, Karinita. Queriendo hacerse esto. Y uno de los factores.
0: En realidad, sí.
1: Uno de los factores que impide siempre este tema es el tema económico.
0: Ajá.
1: Por parte del ministerio.
0: Del ministerio. Es que el ministerio no tiene. Oiga, si no tiene. Ahí sí me va a disculpar, pero el Ministerio de Educación ni siquiera tiene para el tema de los libros que les daban uh-huh. todos los años. Peor aún para tomar otras escuelas, porque a ver, aquí en Loja son 8, solo en Loja.
1: Sí, 8 escuelas.
0: Solo en Loja, en Quito son.
1: Y ahí asumió.
0: Pero por no eso de todas todavía.
1: Fiscomisional, son las famosas escuelas municipales de Quito, pues, llamemos fiscomisionales, ¿no? Es parte del gobierno, digamos, el ejecutivo, y parte de la administración municipal. O vuelvo a insistir, uno de los factores pues que paró este tema, porque se viene ya desde el 2020 con este proyecto de que les beneficien, sí, Karinita, mucho también a los docentes, porque ellos pasarían su escalafón salarial igual que un docente que está bajo la norma del Ministerio de Educación, ¿no? Porque el tema salarial en la parte municipal es muy diferente a lo que gana pues un docente que está bajo el Ministerio de Educación. Entonces, uno de los factores que impedía este tema fue justamente el presupuesto que no tenía el Ministerio de Educación para asumir estas competencias.
0: Sí,
1: esperemos
0: y ahora
1: que ahora, con esto de 70-30, pues les hayan asignado un poquito más de presupuesto a ellos.
0: A Educación.
1: Al Ministerio de Educación, claro.
0: ¿Qué le diré yo? Lo que pasa es que si piden en las escuelas fiscales una cuota para iniciar clases, para poderlos matricular, difícil.
1: Yo dije cuotas de partidas de para dar trabajito, para apoyar en campaña.
0: Ah, no, pues ese es otro caso. Es otro caso, Juan Pablo, y es una, como dirían, es una pena terrible. Es una pena terrible, de verdad que es una pena terrible todo lo que sucede en la administración pública, ya cambiando de tema, ¿no? Porque justamente siempre se da este tema de las cuotas políticas antes de campaña, ¿no?
1: Claro.
0: Pero lo malo es de que, a ver, si dice el gobierno que va a apoyar o que su candidato es el ingeniero Mario Mancino, ¿qué hacen dándoles puestos de trabajo en el Seguro Social a las hijas médicos de otros candidatos?
1: Así es.
0: ¿Cómo logran entrar ahí? Porque no es por concurso.
1: ¿Qué acuerdo hay?
0: ¿Qué acuerdo hay?
1: ¿Qué acuerdo hay por debajo? ¿O quién llega a ese acuerdo o se sigue tomando el nombre del presidente? ¿Qué es lo que pasa?
0: Pero ya así se siga tomando el nombre del presidente, ¿cómo es que logran entrar? ¿Quién es la cabeza que está operando en el Seguro Social?
1: Así mismo es. Eso habría que preguntarse. Bueno, la gente lo sabe. Ya, tema que nosotros aquí simplemente replicamos. La gente sabe cómo se ha manejado la administración pública en Loja. Han hecho, y no de ahora, Karina, viene desde hace rato. hacen
0: siempre
1: y deshacen lo que quieran. Recordemos que hasta salieron por ahí en una foto mi gobernador, cosa que nunca tenía que haberlo hecho, pero bueno. No sé
0: más,
1: si
0: más que le cantaron el feliz cumpleaños.
1: No sé si le ayudaría eso o le condenó esa foto también. Pero bueno, esas son las situaciones que tenemos. Regresando al tema educativo, importante para que la ciudadanía esté tranquila de este año lectivo, como lo garantizó el doctor Blasio, director de educación, de lo que va a pasar en las, en las 8 escuelas municipales. Algo que yo le preguntaba, y es preocupante porque también de muchos años atrás se viene reclamando el tema de que se, no sé, qué se puede hacer, trasladar a otro lugar esta escuelita que está, y todavía se llama ecológico.
0: Yo no sé a qué.
1: Yo no sabía si dar el nombre o no, pero se llama ecológica, en realidad se llama ecológica, que está ubicado en el relleno sanitario.
0: Dentro del relleno sanitario.
1: Dentro del relleno sanitario.
0: Dentro, no es que es saladito, no, es dentro del relleno
1: ingresa
0: sanitario.
1: Ingresa y ahí tiene al frente, tiene la báscula donde les pesan a los carros y al frente está la escuela.
0: Sí. Oye, qué feo. Bueno, dice el mensaje, buenas tardes, no se entiende, dice eso de devolver competencias. El gobierno paga los GAT, si las escuelas municipales pasan el Ministerio de Educación, igual el gobierno tiene que seguir pagando,
1: no es así.
0: Y el sueldo dice hasta más, podrían explicarnos.
1: No, hay un presupuesto que el municipio le ingresa de lo que usted paga, amigo.
0: Exactamente.
1: ¿Ya? O sea, usted paga sus patentes, usted paga sus impuestos, usted paga el agua, paga la, todo lo que refiere el municipio. Ese es un presupuesto propio del municipio. Y hay otro presupuesto que le otorga el Estado. Entonces, juntan esos dos presupuestos y sacan uno general. Ya, entonces, no es que todo viene del Estado. No es que todo le da el Estado al municipio. Son los mismos recursos de los ciudadanos que le entregamos al municipio para que lo administre. Entonces, dentro de ese presupuesto que es recaudado por el municipio a los ciudadanos, está destinado para la educación.
0: Sí.
1: Porque hay otro presupuesto, como decimos, que viene del Estado, son para obras supuestamente, pero aquí hay un problema en Loja, pues, de que no se
0: lo utiliza para el gasto corriente.
1: Exacto.
0: No, y aparte hay, los de las escuelas municipales pagan una pensión. Obviamente no es muchísimo, ¿no? Como se paga en un colegio particular o en un fiscomisional, pero de todas maneras se aporta. Se aporta y ese dinerito sirve para juntarlo y dar todo el presupuesto, que es de 2 millones, que no me olvidé de preguntarle eso al doctor Robert Blasio, pero era lo que justamente ayer lo habíamos conversado con él mismo a la interna, ¿no? Entonces son 2 millones que se destinan y no es que viene, no es que el gobierno dice, les voy a dar para que ustedes administren las escuelas, no es así. Pasar competencias es pasarle ya,
1: exacto,
0: ya ni siquiera se llamaría escuela municipal, por ejemplo, La Pradera, no sé.
1: Puede terminar que sea fiscomisional.
0: Puede
1: administrado el 50%. La parte administrativa por el municipio y la parte de lo que es docentes, pues por el Ministerio de Educación. Y ahí ya tiene un cobro también. Recordemos que.
0: Más elevado.
1: Exactamente. Las unidades fiscomisionales ya tienen un cobro más elevado porque es así el sistema educativo.
0: Sí.
1: Es así. Pero bueno, yo creo que este tema ha sido. A ver, dentro de las competencias de un municipio no está en sí como competencia principal el tema educativo, pero sí brindar, no sé, facilidades, la infraestructura y todo lo demás. Tal vez en un momento que se pensó en el tema social, justo para las clases más necesitadas, que puedan acceder sus hijos a una educación, y se pensó en el tema de las escuelas municipales. Pero yo creo que llega un momento también en el que el municipio ya no va a poder sostener. Y si es necesario, pues de que el Estado sí es el responsable en el tema de educación, asuma las competencias que le corresponden.
0: Sí.
1: Y con esto darle un respiro también a los municipios.
0: Sí, porque sí se gasta bastantito. De todas maneras, hay que esperar, no vayan a pensar de que ya mañana van
1: no,
0: a pasar.
1: No, es un proceso largo.
0: Está garantizado nuevamente, garantizado el presupuesto para todo el año lectivo. Así que si todavía no lo han matriculado a su pequeño, su pequeña, vaya, matricúlelo, porque de todas maneras las escuelas municipales han servido bastante para los lugares donde están colocadas, no para las familias que tienen a sus hijitos en el mismo lugar, están cerca de sus hijos, la escuelita les queda cerca de sus casas y todo eso, ¿no? Por eso justamente era el pesar que tenían los padres de familia que habían denunciado esto. Pero bueno, vamos a ir a la pausa comercial, regresamos de inmediato, tenemos una importantísima entrevista sobre gestión económica, ¿no? Del municipio, igual. Vamos a hablar de cosas que han venido pasando, ¿no? En estos últimos meses. Nos vamos a la pausa y regresamos enseguida.
1: Regresamos.
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7: Doce horas, 23 minutos, amigos de Radio Bacana. Seguimos en su espacio informativo de opinión, Voces Disidentes. Me acompaña el ingeniero David Maldonado, director de gestión económica del municipio de Loja. Ingeniero, buenas tardes, bienvenido a este espacio.
8: Qué gusto, muy buenas tardes, mi querido Juan Pablo, mi querida Karina. Qué gusto también saludarles en esta tarde a todos los radioescuchas de esta importante Radio Bacana, sobre todo para hacer un poco de información de la gestión que viene desarrollando este departamento de gestión económica.
7: Dirección de Gestión Económica, ¿qué proyectos se vienen realizando o qué o bajo qué servicios ustedes se encuentran dentro de esta dirección?
8: Nosotros estamos vinculados directamente a la función municipal del desarrollo económico local y el fomento a la economía popular y solidaria, de lo cual nosotros estamos vinculados a los trabajos de emprendimiento, de artesanos, de la vinculación laboral de las personas con ofertas del sector privado, también el desarrollo de las ferias libres, de las capacitaciones. Bajo nuestra responsabilidad está que Loja también fue reconocida como Ciudad Mundial del Aprendizaje por la UNESCO, y justamente por ello es de que la alcaldesa en el mes de noviembre del año 2025 recibió esta nueva condecoración o reconocimiento a Loja como Ciudad Mundial del Aprendizaje, porque incrementamos aproximadamente en un 400% las capacitaciones. De un promedio anual de administraciones anteriores de 400, 500 personas capacitadas anualmente, nosotros en un año hemos ya capacitado a cerca de 3.000 personas con más de 600 capacitaciones en diferentes temas, y que actualmente también estamos postulando a un nuevo proceso de reconocimiento.
7: ¿Cuáles son estos temas que más la ciudadanía requiere en capacitación o que ustedes ofrecen a la ciudadanía?
8: Con el estudio que se ha hecho de las capacitaciones y de las capacidades que tienen las personas, están vinculadas a liderazgo, a marketing digital, al uso de redes sociales, las nuevas tecnologías de la información o también temas de inteligencia artificial, y cursos estéticos de oficios, corte y confección, elaboración de trajes, están vinculadas a eso. Tenemos desde Excel
7: ¿Tienen algún convenio con alguna institución del Ejecutivo? Por ejemplo, en años anteriores se tenía convenio con el CECAP, con el Instituto Loja, quienes prestaban sus instalaciones, por ejemplo, el tema panadería, costura. ¿Siguen con esos convenios?
5: convenios?
8: Tenemos los convenios no con el SECAP como tal, uh-huh. sino con el Ministerio de Trabajo, claro, claro. que actualmente está en fusión y que el SECAP es parte uh-huh. del Ministerio de Trabajo y que las certificaciones vienen justamente avaladas por el Ministerio. Las personas que se capacitan reciben el certificado uh-huh. tanto físico como digital, como sea la conveniencia, pero está registrado en la página de Encuentro Empleo y que ya sale directamente uh-huh. el certificado. Tenemos convenios con las universidades, con institutos de educación superior, con centros de capacitación y estamos reformándolo o potenciándolo al centro de capacitaciones propio de la dirección, que es el San Juan de Dios, uh-huh. ubicado junto al hospital Isidro Ayora, en donde se ha hecho ya la adquisición del nuevo mobiliario para las capacitaciones con mesas hexagonales para facilitar la conformación de grupos uh-huh. de trabajo, el desarrollo. Por ejemplo, ayer tuvimos una capacitación de bravería que ya están finalizándola el día de hoy. Entonces,
7: o sea, van a utilizar en la parte, porque hay dos patios, ¿no? En el San Juan, ajá. donde está Jedes, donde está el archivo histórico, en la parte de atrás, que en algún momento servía de bodega. Ustedes lo están buscando y viéndole el beneficio para las capacitaciones.
8: Sí, de hecho, tenemos dos espacios completamente habilitados en el San Juan y se eliminó el tema de bodega o de repositorio de documentos, claro. y demás. Y que también con ello lo que se ha buscado, tenemos los implementos para llevar a cabo capacitaciones de panadería, de pastelería, en el mismo centro de capacitación. Tenemos cocinas, uh-huh. tenemos los cilindros de gas completamente para llevar a cabo. Tenemos máquinas industriales de manejo de corte y confección. Uh-huh. Tenemos también las máquinas de para los cursos de maquillaje, de barbería, perdón. Y que también lo hacemos cuando, dependiendo del número de personas o en convenio con los institutos o las empresas, se lo hace también en cada uno de sus espacios físicos.
7: Ahora, otro tema que también es muy importante, este tema de los huertos urbanos, ¿siguen manteniendo este proyecto? Recordemos que esto empezó tras el tema de la pandemia del COVID-19. ¿Ustedes la han fortalecido o siguen con este proyecto en los distintos barrios?
8: Tenemos actualmente 12 huertos urbanos, de los uh-huh. cuales se han mantenido prácticamente en este número durante todas estas últimas administraciones. Sin embargo, nosotros ya hemos iniciado desde el mes de marzo para la implementación de 35 nuevos huertos en diferentes barrios, Sauces Norte, Solamar. Tenemos también uno de los huertos más grandes, que es en Ciudad Alegría y que es el que mejor modelo de gestión uh-huh. tiene, que inició en una administración anterior y que se mantiene al día de hoy. Estamos también con la entrega tanto de semillas calificadas y semillas ancestrales en el programa de Loja Conecta y Produce, que es el plan de trabajo que hemos presentado al inicio de esta gestión. Entonces, en este programa lo que se busca justamente es rescatar también el tema agroecológico y orgánico de cada una de las especies nativas de aquí del Cantón Loja, y que con ello también con redes agroecológicas, con las ferias agroecológicas, se busca el rescate de las semillas ancestrales para que no perdamos esta soberanía alimentaria y que nos da y tenemos arraigado el conocimiento ancestral.
5: Uh-huh. También como parte de la gestión el mes anterior viajaron ustedes a Perú, ¿verdad? Para fortalecer este vínculo justamente que se tiene. No sé qué resultados trajeron de acá y cómo van a trabajar con nuestros productores en este caso.
8: Como lo comenté, iniciamos con un proceso de la formación de este programa Loja Conecta y Produce, y justamente ya vamos o cumplimos recién un año. Y una de las primeras actividades fue la Feria Interparroquial de Malacatos. Y en esta feria se comentó de que Loja no tiene un sistema comercial fortalecido o un sistema como tal de comercialización. Los mercados funcionan por un lado, las ferias libres por otro lado, Puerto Seco por otro lado. Uh-huh. Y lo que se necesita son justamente la compaginación de estos centros de abasto o sistemas de comercialización. Y se comentó de que lo vamos a crear y a fortalecer a ese sistema, y productos de ello, de meses de gestión, se pudo hacer la visita a estas tres regiones o a esas tres provincias de Perú que son muy cercanas a Loja y que tenemos un tema comercial histórico, que son la provincia de Sullana, las provincias de Paita y la provincia de Piura. De esta manera lo que se busca es aprovechar la zona franca del puerto de Paita, porque esta zona franca es la única zona franca colindante con el Ecuador, porque el Ecuador no tiene zonas francas, y que esta zona especial de desarrollo, o el CED Paita, nos aperturó las puertas y ya hemos iniciado las gestiones de la suscripción de convenios, primero de comercialización, los convenios de cooperación. La semana anterior tuve una reunión con aduana del Ecuador para facilitar este corredor económico binacional, y que con ello vamos a iniciar. Es obviamente un tema no a corto plazo, sino se lo ha establecido un plazo más o menos de aquí a 5 años, que podamos tener ya los primeros resultados de la gran exportación que vamos a tener, porque Loja tiene todas las facilidades para tener este gran programa de exportación, y que lo hemos fortalecido en esta administración. ¿Cómo? Con la entrega de fondos semillas. Ya al cierre del mes de julio hemos hecho la entrega de más de 15,000 plantas de diferentes categorías, sobre todo enfocándonos al café y al aguacate, y que estas plantas son modificadas genéticamente para tener una producción entre los 3 a 5 años, la máxima o el inicio de la máxima producción, y que tendremos el exceso de los productos aquí en el mercado, que pueden satisfacer, y estamos en la capacidad de satisfacer la demanda de la ciudadanía con la puesta de esta oferta en el mercado. Pero la idea es de que si 5 aguacates, dependiendo el tamaño, cuestan $1 en el mercado local, en el mercado internacional el kilo de aguacate, que más o menos son de 10 a 15 aguacates, se lo pueda llegar a vender a $18 el kilo, ya fuera de los gastos tributarios y demás, porque el ingreso a la zona especial de desarrollo permite justamente las rutas directas, porque actualmente ninguna empresa ecuatoriana está presente en la zona Paita, en la zona de especial de desarrollo. Estaba anteriormente una de las grandes empresas de aquí del Ecuador. Salió una vez que inició el presidente Noboa acá la gestión de su mandato, pero eso nos da justamente el indicador más fehaciente de la importancia de esta zona. Entonces, un camión que ingresa o que sale de Loja, perdón, y que va al puerto de Guayaquil, ya el costo es alto, los aranceles son altos, las tasas aduaneras son altas, y no tenemos rutas directas desde el puerto de Guayaquil, por ejemplo, al mercado asiático, al mercado estadounidense, peor aún al mercado europeo, que pasamos por el canal de Panamá. Pero el puerto de Paita, al ser un puerto específicamente para el tema agrícola o agropecuario, tiene las rutas directas, lo cual también abarata mucho los costos, y que esto obviamente, como lo comento, es un proceso que lo dejamos sembrando en esta administración, y esperamos y aspiramos de que la siguiente o las siguientes administraciones continúen, porque debemos trabajar de manera articulada y sobre todo en pro de Loja.
5: Claro, y hay que, obviamente es un proyecto que no va a estar de la noche a la mañana, porque demora pues en crecer la plantita, en poder dar sus frutos, al igual que el café, ¿no? Que más o menos son unos 2 años, ¿no? Que se tiene pues obviamente para el tema de producción, pero sí abastece todo lo que ustedes han dado, porque, por ejemplo, yéndonos al tema de los huevos, siempre los huevos vienen de otro lado. No tenemos una suficiente cantidad de producción de huevos en Loja, por eso mismo no abastece. Igual el choclo, porque el choclo no es que solo viene de Saragure, viene de Ambato, y de hecho ese es el que consumimos acá, porque no nos da la producción que se tiene justamente aquí. Y ahora que se ha incrementado bastante el tema de las tortillas de Gualo, por ejemplo, ¿no? Que es un emprendimiento que quizás antes decían, bueno, ya sí, unita, pero ahorita hay bastantes negocios, hay bastantes lugares incluso donde se la puede encontrar, pero es con choclo en sí, que no es de originario nuestro, que no es de Loja.
8: Claro, lo que pasa ahí, mi querida Karina, es de que nosotros nos estamos involucrando a un mercado, como lo comenté, de saberes ancestrales. Uh-huh. Que si bien el aguacate no es un producto autóctono de Loja, uh-huh, pero por las condiciones climatológicas y el piso climático de Loja se da muy bien. Pero sí tenemos productos como la granadilla, que es producto prácticamente autóctono de acá de Loja, y que con ese valor agregado, porque no solamente para eso sirvió la visita, sino también para la transferencia de tecnología, porque en esta zona que se aprovecha de la cuenca Catamayo-Chira, que nace acá en Gualel, en Fierro Urco, Lo que se determina justamente son los sistemas y canales de riego que estamos trabajando con el gobierno provincial para articular y que obviamente el beneficiario siempre sea el productor, el agricultor. Y con ello también tener la transferencia de tecnología de toda esta zona de la cuenca del Chira, de Lambayeque en Chiclayo, que estamos a unas 2 horas de Piura. Todo este sistema de la cosecha, desde el riego, el sembrío, la fumigación natural y orgánica, porque esa va a ser la categoría que estamos también avanzando con la Unión Europea. Lo que usted lo comenta, hasta que esté la planta son mínimo 2-3 años, pero no podemos perder el tiempo hasta que crezca la planta y recién iniciar las gestiones para quizás ver si es que exportamos. No, sino esta administración ha iniciado de manera muy, muy técnica esos procesos. Entonces, con la Unión Europea para las certificaciones de los productos orgánicos, que es el sello verde dentro del Pacto Verde Europeo, los sellos obviamente nacionales de agrocalidad y demás. Pero con ello también lo que se busca es de que esa transferencia tecnológica vaya desde el sistema de riego, que es tecnificado y que no se requiere una tecnología carísima, sino son, por ejemplo, por aspersión o por goteo, que ya es un riego tecnificado. Y con ello también empezar con la producción de manera mucho más tecnificada. No se requiere grandes inversiones, mi querida Karina y mi querido Juan Pablo, no se requiere grandes inversiones para lograr esta exportación, sino que se requiere capacitarlo al agricultor, al emprendedor, al artesano, de tal manera que aproveche la nueva tecnología que la tenemos al alcance de un celular, de una computadora, que es la inteligencia artificial. Y esa inteligencia artificial es nuestra aliada, en la cual nosotros lo que hacemos es vincularla al sistema de riego, y a través de equipos que no son costosos, sino obviamente requiere una pequeña inversión, se empieza a saber cuándo está el producto para exportar, porque no se la puede cosechar, por ejemplo, a la granadilla, al aguacate, cuando está ya casi a madurar, sino se la cosecha tiempo antes, pero eso ya se lo hace de manera mucho más tecnificada. Y por ello también la semana venidera tendremos la visita de empresarios peruanos, de autoridades peruanas también acá a la ciudad de Loja, para aprovechar la coyuntura y continuar. De hecho, algunos actores políticos han criticado un poco que se lo pone como ejemplo a Perú en ese tema del intercambio o el modelo de gestión que lo tienen.
7: No tiene mucha experiencia ellos en ese tema.
8: Pero al momento de que uno ya les empieza a explicar, claro, por supuesto, de estos temas.
7: El norte del Perú tiene mucha experiencia en el tema de producción. Uh-huh. Si podemos intercambiar esos conocimientos, pues
8: tenemos una.
5: Solo permítame, por favor, le hago una interrupción ahí porque hay una persona en la línea. Buenas tardes.
9: Sí, buenas tardes. Muchas gracias por permitirme participar. Les saludo de la parroquia de Gualel. Creo que es el señor que está entrevistado del municipio.
5: Sí, de gestión económica, así es.
9: Ajá. Sí, muchas gracias por saludo para el señor director. Le quería preguntarle si qué posibilidades habrá de que nos ayuden en un proyecto que presentamos en 2025 para firmada por la Fundación Fierurco para los productores de Gualel, porque aparte de eso que nos capaciten, porque le cuento que los productos que llegan a la parroquia de Gualel en los mercados viene desde el camote, cebolla, ajo, todo del Perú, y aquí no tenemos suficiente agua, terreno y no producimos. Entonces por una parte nos incentiven ayudando en un proyecto que presentamos, y aparte de eso también que nos capaciten. O sea, ese cambio de mentalidad nos hace falta, porque no queremos que nos regalen nada.

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1: Ya, don Honorato, mándenos una fotito o el documento que tenga el número de la radio, nosotros le hacemos llegar al ingeniero para que él pueda comunicarse con usted.
0: Ya, muchas gracias, ya. Le agradezco muchísimo, muchas gracias.
1: Tal ya, vez. Estamos a la orden, don Honorato, y claro, mire, justamente eso es lo que él dice, ¿no? El tema de capacitación, poderlo seguir capacitando, porque tenemos, o sea, en el Cantón Loja como tal, tenemos bastantes cosas que se pueden importar, que se pueden exportar, por ejemplo, el tema del durazno, ¿no? Hay un durazno manzana, riquísimo, durazno, grande, en las parroquias noroccidentales. Hay manzanas, incluso son unas manzanas grandes, jugosas, que ellos le dicen manzana para la colada, le dicen, ¿no? Pero es riquísima también esa manzana. En Santiago también tenemos bastante, tenemos el tema de los tomates de árbol, por ejemplo, allá. Entonces cada una de nuestras parroquias sí produce. Lo que nos hace falta es quizás un poco más de empuje, más de capacitación y poderlos poner a trabajar también a los agricultores.
2: Claro, y haciendo énfasis a lo que decía el caballero que nos hizo la llamada, a Gualel también se le ha dado toda la atención, y de hecho a todas las parroquias, ninguna parroquia ha estado desatendida en esta administración. Hemos universalizado el modelo de gestión del proyecto, el programa de Loja Conecta y Produce, para que todas las parroquias reciban la atención necesaria. Uh-huh. Y de hecho hemos también revitalizado y reaperturado algunas plantas municipales de producción de alimentos que estaban en el abandono, como la planta de lácteos de Yangana, de San Lucas.
3: Pero, ingeniero, le hago un paréntesis ahí. La planta de lácteos de Yangana estaba considerado que estaba antitécnica, no contaba con los recursos técnicos como para poner a funcionar. ¿Hicieron ese cambio todo o...?
2: Cada planta municipal fue creada, según la información que se la pudo revisar, en virtud de las necesidades de la colectividad.
3: Por eso nunca funcionó.
2: Efectivamente, en esta zona de Yangana no tenemos una gran producción de leche, a diferencia de las parroquias como Santiago y San Lucas. Uh-huh. Pero sí tenemos una asociación tanto de las parroquias de Malacatos, de Vilcabamba y de Quinara, y por supuesto de Yangana, que la estaban utilizando para hacer los derivados de la leche, como yogur, mantequilla, queso, queso mozzarella inclusive. Entonces, la idea de esta planta justamente fue de que no se la puso en funcionamiento, que está a la vuelta del mercado. Uh-huh. Y que la idea justamente es de que esta planta sea retirada de Yangana y sea trasladada a las parroquias de San Lucas y Santiago, que tienen, para potenciar la que ya tenemos.
1: En Santiago no hay una planta de lácteos también.
2: En San Lucas.
3: En San Lucas me dijeron que se
1: había cerrado. En Santiago hay una planta de lácteos, ingeniero.
3: Pero
1: en Santiago.
3: Es privada, Karina.
1: Por eso pregunto.
2: Municipal tenemos en San Lucas, en el mercado. Obviamente estamos en esos procesos de...
3: Porque me dijeron que lo habían cerrado, que ya no había en San Lucas.
2: No, en San Lucas está la planta, no está en funcionamiento.
1: Pero porque eso le iba a decir, ¿por qué no la utilizan? Porque sabe que el queso, por ejemplo, que nos viene acá, no voy a decir que no es de Loja, porque es de Loja provincia, ¿no? Es del Cantón Saraguro, es el queso Carmita, me parece que se llama, que queda la planta por la vía Cuenca, no me acuerdo exactamente el sector, pero la planta de este quesito queda acá, y los productores, la gente que viene de San Lucas, trae este queso a venderlo, porque tiene que ganarse algún centavito, ¿no? Ahí, pero traen el quesillo, entonces San Lucas sí produce quesillo, lo que no produce es queso.
2: Sí, tenemos justamente esa planta que, como lo comenté, estamos uh-huh. en ese proceso de la repotenciación, y algunas que las hemos reaperturado. Uh-huh. En el caso, por ejemplo, de Gualel, está la planta de miel de abeja, y también que realizan el botón de oro. Uh-huh. Y que esa también continúan con el apoyo municipal. En el caso de San Lucas, no la podemos todavía poner a funcionamiento porque han desaparecido, claro, por arte de magia, ciertos implementos.
3: Sí funcionaba en su momento, pero de un rato al otro pues apareció en la casa. No en un lugar institucional, sino en una casa de un ciudadano común y corriente.
2: Claro, y que es una fuerte inversión desde, claro, el tema de ollas de presión, ollas, licuadoras, claro. Tenemos, e incluso la batidora que se tiene ahí es mucho más grande que la de Yangana.
3: Pero usted se ha visitado Yangana, ¿sí conoce cómo es esa? Había expertos en ese tema que decían que la tubería por donde tiene que ir la leche no era la adecuada. Tiene que ser de otro material porque pasa a altas temperaturas y eso no estaba adecuado.
2: Hemos visitado todas las plantas, la del Carmelo, por ejemplo, de hortalizas, la de San Pedro de Vilcabamba, la que es la tiene la Asociación Abejita Longeva, la de Yangana, justamente ahora, como lo comenté, esta planta se está analizando

0: su funcionalidad, porque con el presupuesto participativo se va a establecer un supermercado más bien en este espacio, de tal manera de que el mercado, que actualmente tiene dos personas y que obviamente no es competencia de gestión económica el manejo, claro, de los mercados, sino que estamos articulándonos con la dirección
1: de higiene. Un poquito más grandes los espacios, porque a duras penas creo que entra ahí un ciudadano.
0: Y que la idea de ese supermercado es de que sea el parador turístico, porque es la puerta de ingreso también, claro, a la frontera con el Perú, para San Ignacio, para Jaén y también en la hermana provincia de Zamora, de Palanda, de Zumba. Claro. Entonces, es un punto fundamental antes de iniciar, digámoslo así, la travesía hacia el oriente, porque es el último lugar habitable hasta llegar a Valladolid.
1: Ahora, le hago una pregunta en estos temas. Karinita habló de que en nuestro cantón tiene muchos productos, y es verdad, tiene fruta, tiene ajo, tiene café, tiene muchos tema lácteo igual, pero tal vez no hemos logrado despuntar. ¿Hace falta meterle a la gente ese tema de la cultura de asociatividad? ¿Están trabajando ustedes en este tema?
0: En el tema de por qué no ha repuntado, digámoslo así, o ha salido, ha resurgido Loja en ese tema de del fomento productivo, lo que nosotros en esa experiencia que llevamos en la administración pública, se ha determinado de que primero el municipio de Loja ha tenido un sinnúmero de ordenanzas que se contraponen entre sí y que inclusive algunas son inejecutables. Segundo, que no se hacen los debidos estudios correspondientes para tener, y que obviamente eso quizás aumente un poquito la burocracia, pero va a democratizar el día de mañana la inversión de los fondos públicos. Y tercero, es la falta de gestión o de visión a largo plazo. Solamente nos fijamos en esta administración y que debemos
1: políticos.
0: Debemos llegar al fin de esta administración y quizás la reelección y la reelección, pero no nos enfocamos a Loja como el objetivo fundamental. Nosotros somos testigos, ¿no? Somos de nombramiento y remoción, que en el mes de mayo o antes saldremos de la función pública municipal. Sin embargo, va a quedar sembrada con los técnicos que son de planta en ese tema. Y un ejemplo clarísimo por el tema de la dirección era de que gestión económica no había tenido resultados tan buenos en esas últimas administraciones. El equipo era muy cómodo y demás. Y una de las primeras políticas que se lo marcó en gestión económica fue esta política tan antigua que es la Carta García. No nos interesa cómo es lo que salga, pero nada de excusas, solamente resultados y gestión económica. Ahora, con el poco personal que tenemos, ha dado muy buenos resultados.
1: Ingeniero, queremos agradecerle por su tiempo. Existirá la oportunidad para seguir conversando de estos temas importantes para nuestro cantón.
0: Claro que sí, muchas gracias nuevamente a Radio Bacana por aperturarnos las puertas. Siempre será un gusto continuar en estos espacios de comunicación. Gracias, mi querido Juan Pablo. Gracias, Karina, por el espacio. Un saludo a toda la ciudadanía.
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1: Doce horas 52 minutos, amigos de Radio Bacana, seguimos en este espacio informativo de opinión, Voces Disidentes. Me acompaña el ingeniero Darío Loja, precandidato o candidato, hay que preguntarle a él cómo está en el tema, para la prefectura de la provincia de Loja. Ingeniero, buenas tardes, bienvenido a este espacio.
8: Buenas tardes, Juan Pablo, buenas tardes, Karina. Permítanme agradecerles a ustedes, a quienes sintonizan Radio Bacana. Gracias por esta bonita oportunidad de conversar con la ciudadanía. Un saludo muy, muy especial a todos quienes sintonizan este importante espacio. De acuerdo a lo que establece el Código de la Democracia y las directrices dadas por el Consejo Nacional Electoral, nosotros hemos presentado toda la documentación y la última etapa la concluimos cumpliendo todo lo establecido. Nos han llegado ya algunas notificaciones, han llegado ya algunos documentos, sin embargo, conocemos de que se tiene que cumplir la revisión y la emisión de otros informes más. Entonces, estamos bien con la inscripción de todas nuestras candidaturas. Esperemos que en el menor tiempo posible se pueda oficializar ya la candidatura de todos nuestros compañeros, tanto a nivel de los cantones, de las parroquias, como de la prefectura.
1: Ingeniero, ¿cómo está el tema de alianzas, acuerdos, apoyos que existen para su candidatura a esta importante dignidad de elección popular? Se ha conversado, ustedes presentaron recién algunos acuerdos políticos. ¿Cómo siguen estos temas? ¿Se bajaron algunos de la camioneta? ¿Siguen los apoyos? ¿Cómo vienen realizando ustedes ese trabajo político?
8: Bueno, hay un par de comentarios ahí. Lo primero, la situación en la que se encuentra nuestra provincia, la situación en la que se encuentra cada uno de nuestros cantones es muy complicada, Juan Pablo, amigas y amigos. Y me parece que esto es necesario tenerlo muy en cuenta para, sobre la base de aquello, comprender por qué de esta unidad. Uh-huh. Esta es una unidad que no la hemos convocado desde los partidos, desde los movimientos políticos. La hemos convocado y son parte de este proceso ciudadanos de Loja que están muy preocupados con algunos elementos. Por ejemplo, mire, Juan Pablo, en el año 2024, la pobreza multidimensional en la provincia de Loja estaba bordeando el 33%. Ya para concluir el año 2025, esta pobreza multidimensional está bordeando aproximadamente el 41%. Es decir, la calidad de vida de los ciudadanos de Loja no va mejorando, va deteriorando. Y esto se observa fundamentalmente con la migración constante. Ajá. Con el hecho de que muchos, sobre todo de nuestros jóvenes profesionales, muchos de nuestros jóvenes del sector rural migran a las ciudades y la gente de las ciudades migran a otras ciudades más grandes, inclusive a otros países. El promedio de empleo adecuado en el país está bordeando el 36%, pero el promedio de empleo adecuado en la provincia de Loja está bordeando el 26%. Es decir, la situación laboral en Loja es más complicada que en el resto de ciudades del país. Tú observas con buenos ojos cuando a nivel de otras provincias se dan inversiones importantísimas para el desarrollo de estas jurisdicciones. Por ejemplo, el 5 de febrero de este año, el Ministerio de Infraestructura y Transporte anunciaba una inversión de más de 43.3 millones de dólares para la construcción del distribuidor de tráfico vehicular en la zona del Monay, del IES en Cuenca. Tú escuchas cómo se interviene en el paso lateral de Azogues, en el paso lateral de Tunguragua, inclusive observas un proyecto realmente importante en Quito, donde te dicen vamos a ampliar el metro de Quito con una inversión de más de 80 millones de dólares.
1: Cuando no son las competencias del gobierno.
8: Pero al final del día tú dices acá en Loja, ¿y por qué en Loja no? Uh-huh. ¿Por qué tengo un paso lateral de Loja que está destruido? ¿Por qué no tengo una inversión para poder mejorar nuestras condiciones en atención a los datos que acabamos de plantear? Imagínate que como premio por todo el esfuerzo histórico para cuidar nuestras fronteras, como regalo de Navidad se cerró la frontera el 25 de diciembre del año anterior y se aperturó por la lucha constante de nuestra gente. Entonces, estas inequidades, esta injusticia con la provincia, sumado al hecho de que las instituciones del Estado, en este caso prefectura, municipios, gobiernos parroquiales, ejecutivo desconcentrado, no han sido capaces de articular acciones, de sumar esfuerzos para poner el dedo en la llaga y expresar cada uno de los temas. Entonces, todo eso ha sumado para que realmente presentemos una gran propuesta. Y esta propuesta ha tenido mucho eco desde la ciudadanía. Yo quiero agradecer realmente a todos los colectivos, las organizaciones y los sectores sociales que se han inscrito en esta propuesta del despertar de Loja. ¿Por qué el despertar de Loja? Porque lo que se busca es recuperar la centralidad, que la producción de Loja esté en los distintos mercados, en los distintos espacios, que no nos estén mirando en atención a la densidad poblacional, que nunca más se escuche y se diga, ya no vamos a invertir en Loja en el desarrollo del festival, porque la capacidad o el tamaño electoral es pequeño respecto de otros lados, sino que se diga, tenemos que invertir en Loja porque el nivel de pobreza está en tal porcentaje. Porque
1: si
8: el nivel
1: no va en alianza, si no va alianza con tal candidato, no va a haber obras.
8: Entonces, mire,
1: a mí me preocupó.
8: Sí, pero eso no, tu preocupación, que qué chévere que la traiga Juan Pablo a esta mesa de discusión, no tiene que estar dada, porque si esa fuera la lógica, entonces que no haya ningún partido, ningún movimiento que solo lidere el oficialismo en absolutamente todos los países y todos los territorios, que no haya ninguna propuesta alternativa diferente, porque no, si la condición
9: que escojan las autoridades,
8: porque si la condición es esa para poder intervenir en los recursos económicos, entonces me parece que se ha roto un principio fundamental, que es la,
1: peso de líderes,
8: la democracia.
1: ¿De líderes que vayan y reclamen por Loja?
8: Adicionalmente a este tema, como usted lo acaba de plantear, no solo líderes, sino que autoridades empoderadas. Uh-huh. Y te pongo un ejemplo, ¿por qué digo autoridades empoderadas? Yo no tengo absolutamente nada. Más creo que estuvo muy bonita cuando se construyó una especie de plaza de toros en Gonzanamá. No tengo absolutamente nada. Creo que es una obra bonita.
1: Te complemento un poco lo que
8: Gonzanamá. Pero si usted me pregunta a mí, si usted le pregunta a los agricultores gonzanameños, cuando usted va a Gonzanamá, usted se encuentra con un sector que se llama Matala. Claro. En la zona de Matala, justo en la parte baja de Matala, está toda la cuenca del Catamayo y todas las de Ley. Y en Matala no hay agua. Es seco. No se desarrolla el sector productivo. Entonces, si ustedes le preguntan a la gente te dice, lo primero que necesito es pasto para mis animales. Lo primero que necesito es agua para nuestra producción. Lo primero que necesito entonces es mejorar el desarrollo productivo, el riego. Entonces, me parece que acá lo que nos ha faltado es autoridades empáticas, mucho más conscientes y que realmente le apunten a resolver los problemas estructurales, los problemas de raíz. Hay un dato, Juan Pablo, Karina, que yo les quiero plantear para que ustedes lo puedan analizar con cada uno de sus oyentes. La extensión territorial de la provincia de Loja abarca aproximadamente 1.102 kilómetros en extensión territorial. De esa extensión, Karina, Juan Pablo, amigas y amigos, apenas 14.000, escúcheme esta parte, apenas 14.000 tienen acceso al riego. Entonces ustedes acá en Loja observan un evidente problema, porque la mayoría de la actividad económica nuestra depende de la parte de la producción, depende de lo que hace la gente que trabaja el campo, y desde ahí es donde nosotros tenemos que ver una prioridad de acuerdo a la competencia que tiene el gobierno provincial para poder ver cómo mejoro esas condiciones de la gente. Pero miren que si ustedes revisan el portal de compras públicas o el plan operativo anual del año 2026 del gobierno provincial, en el tema de riego no ha habido absolutamente nada.
1: Usted trajo a la mesa un tema muy importante, que es un problema que se lo viene tratando de muchos años atrás, el abandono de la parte agrícola del campo en la provincia de Loja, y sucede tal vez por la falta de fuentes de trabajo. Muchos jóvenes emigran, salen de sus cantones porque no hay trabajo. Pero ¿cómo usted se plantea en uno de los de las acciones o en una de las competencias que tiene el gobierno provincial en el fomento productivo, justamente para que no exista este tema?
8: Primero, una vez que exista comprensión, yo te hacía este diagnóstico para entender que el liderazgo es fundamental, el trabajo articulado en equipo es clave para salir adelante. Oiga, no nos puede pasar, Juan Pablo, que los técnicos de una institución estén caminando por un lado, los técnicos de otra institución estén trabajando por otro lado, y la típica, que por teléfono desde acá, desde la ciudad de Loja, te llaman a preguntarte, a guiarte, a orientarte y acompañarte en cómo mejorar. Eso es lo que ha pasado. Entonces, son las cosas que no están bien. Entonces, tú lo que necesitas para poder realmente generar un desarrollo en Loja, fortalecer tu sector productivo. ¿Cómo lo fortaleces? Con agua. ¿Cómo lo fortaleces? Con vías. ¿Cómo lo fortaleces? Con capacitación. ¿Cómo lo fortaleces? Con asistencia técnica. ¿Cómo lo fortaleces? Con un acuerdo interinstitucional con las universidades, con los institutos tecnológicos. ¿Cómo mejoras, por ejemplo, la cantidad de la producción en hectárea por café? Con un buen estudio de suelos. ¿Cómo haces ese estudio de suelos si la prefectura no tiene un solo laboratorio para poner en consideración de nuestros agricultores? Son cositas que, si bien es cierto, son detalles pequeños. ¿Cuánto te vale un laboratorio? Entre 80 y 120 mil dólares. Imagínate nosotros tener realmente las fincas de Gonzanamá, la finca en la zona de Paltas o la finca en la zona de Zapotillo. Imagínate crear una finca en la zona de Saraguro, pero fincas que no se conviertan en viveros experimentales, sino que fincas que sean verdaderos centros de conocimiento, verdaderos centros de asistencia técnica, verdaderos centros de capacitación, que tengan la posibilidad de poderle decir al agricultor, yo te ayudo para que mejores tu nivel de producción, pero también te ayudo para que le puedas sacar el valor agregado. También te guío en cómo generes tu marca y también te ayudo para encontrar un punto de comercialización directo de tus productos. Hacia allá es donde tiene que apuntar el gobierno provincial, pero para eso tiene que existir un trabajo tan armónico que el gobierno provincial le tiene que llamar al MAC y le tiene que llamar al municipio y les tiene que decir, oigan, ¿y cómo está la tierra? ¿Sí está legalizada? ¿Sí tienen escrituras los agricultores? Porque ¿cómo le pedimos a un agricultor que intente obtener un crédito si no tiene la titularidad sobre su predio como tal? Alguien me dirá, seguramente me llamará Darío, pero acuérdate que las competencias de la legalización del suelo urbano son del municipio y del suelo rural son del MAC, pero tiene que haber un ente articulador, un ente que salga de su zona de confort, de decir, como esa no es mi competencia. Y ese es el ente del gobierno provincial, hacer un trabajo integral que fortalezca toda la cadena de desarrollo productivo y que realmente permita trabajar de una manera articulada. Segundo, usted lo decía con absoluta propiedad, necesitamos generar realmente un trabajo tesonero y cada recurso económico del gobierno provincial, invertirlo de una manera tan adecuada. Yo les quiero dar un dato para que ustedes lo conversen con la ciudadanía. Desde el año 2020 hasta la actualidad, el presupuesto del gobierno provincial de Loja fue de 351 millones de dólares. Esta información pública que ustedes la pueden encontrar en el portal institucional de acceso a la información. En esta administración del actual prefecto, el presupuesto del gobierno provincial desde mayo 2023 hasta la actualidad estuvo en 233 millones de dólares. Cuando ustedes revisan de esos 233 millones de dólares dentro del CERCOP para ver cuántos procesos de contratación hay para poder revisar cuál es la inversión en canales de riego, cuál es la inversión en el tema del sector de desarrollo productivo, cuál es la inversión en el área de gestión ambiental, ustedes se sorprenden un poco porque, por ejemplo, en el caso del área de gestión ambiental, del manejo de cuencas y del manejo de microcuencas, se ha invertido apenas el 0.74%, que equivale a $276,000. En el caso del tema de la producción, que es la base fundamental para nosotros, se han invertido en 13 procesos $1,253,000. Y les pregunto a ustedes y a la ciudadanía, ¿será efectivo, será correcto que de esos 233 exista esta inversión a este nivel? En el caso de estas competencias, no es correcto. Algo hay que revisar respecto de los pesos, cómo tú estás haciendo la inversión. Y algo hay que revisar respecto del modelo de gestión. Entonces, parte del liderazgo, Juan Pablo, Karina, es que realmente nosotros intentemos ya dejarnos de cosas. Miren, en estos días estuvimos recorriendo la zona de Chahuarpamba y la zona de Olmedo. En la zona de Chahuarpamba hay un derrumbe tan gigantesco que se dio el año anterior. Se limpió para que los vehículos puedan circular. ¿Saben lo que más prevalece allí? Uh-huh. No la obra, el letrero gigantesco, así un letrero gigantesco respecto de quién hizo la obra, de quién intervino y más. Cuando el tema no va por ahí, el tema no va en egos, no va en vanidades, no va en trabajos personalísimos, sino el tema va realmente en generar un trabajo articulado, un trabajo en equipo para poder atender eficientemente. Por ejemplo, en la actualidad, el gobierno provincial destina la gran mayoría de su presupuesto a todo lo que tiene que ver con el tema vial. Eso no está mal, eso es correcto. Uno de los temas que nosotros hemos observado, que los hemos comentado, es el hecho, por ejemplo, de que en esta provincia, de 16 cantones, con 16 municipios y un gobierno provincial, no puede solo un gobierno local tener planta de asfalto, que es el municipio de Loja. La prefectura no tiene plantas de asfalto. Los otros 15 cantones no tienen plantas de asfalto. Imaginen qué importante que sería tener una planta de asfalto en Catamayo, tener otra planta de asfalto en la zona de la Mancomunidad del Bosque Seco, entre Celica y Puyango, para poder trabajar de la mano con tus alcaldes, con tus gobiernos parroquiales y a través de la Minga, de convenios de cooperación interinstitucional, hacer el mantenimiento y el mejoramiento respecto de los temas de carácter vial. Les quiero dar un dato que me parece que es fundamental en esta parte de la propuesta. De los cerca de 6.308 kilómetros de vías de la provincia, respecto de la parte provincial, pero en la parte del GPL, de los 4.723 de competencia del gobierno provincial, menos del 10% están con asfalto. Cerca del 80% está a nivel de lastre. Uh-huh. Es decir, necesitamos trabajar en el mejoramiento, pero con el recurso económico, con el presupuesto que tú tienes, tienes que ser creativo. Si haces todo por contratación, no te va a alcanzar, porque la contratación, ustedes saben que por los propios indicadores que hay ahí, genera que realmente sea más costoso. Entonces nosotros hemos dicho, vamos a cambiar el modelo de gestión, a trabajar lo que más se pueda por administración directa, a trabajar desde la línea de la cooperación, a trabajar con el municipio que te facilite las volquetas, con la junta parroquial que te ayude a trabajar en el tema de las cunetas, en el tema del cuidado de la maquinaria y más. Entonces, todo esto ha calado y de alguna manera con los ciudadanos hemos conjugado toda esta propuesta de desarrollo provincial, que insisto, la tenemos ya en estos días prácticamente cristalizada y esperamos que exista la oficialización por parte de la Delegación Provincial Electoral.
1: Cuando usted habla del tema de cambiar el modelo de gestión, ¿se refiere tal vez a regresar a las empresas públicas que en un momento, bueno, fracasaron las empresas públicas dentro del gobierno provincial de Loja?
8: No necesariamente regresar a las empresas públicas, sino por ejemplo lo siguiente. A ver, tú te vas un ratito al municipio de Pindal. ¿Qué es lo que quiere la gente en Pindal respecto de la obra pública? El mantenimiento de las vías, sobre todo en un momento de verano. Para que eso pase, tú tienes que juntar tanto la maquinaria del municipio como la maquinaria del gobierno provincial y tener un frente de trabajo que atienda a todo el cantón, bajo el liderazgo del alcalde, de la junta parroquial y del equipo técnico de la prefectura. Entonces, lo que nosotros planteamos es tener un proceso de desconcentración para que nuestra maquinaria esté en cada uno de los cantones y a partir de ahí pueda trabajar. Punto número dos. Lo que planteamos es tener puntos, en este caso la planta de asfalto de Catamayo y la planta de asfalto entre la zona de Celica y Puyango, para que pueda, por otro lado, colocar el tema del asfalto. Y ahí nos está faltando un tercer eje, que tiene que ver con el tema del mantenimiento de lo ya hecho. Porque, ojo, en esta parte a mí me parece que uno tiene que ser bastante coherente y responsable. No puede una administración llegar y decir todo lo hecho anteriormente está mal. Claro. Y ahí se queda. Tú tienes que darle el mantenimiento adecuado porque son recursos públicos invertidos que tienen que realmente, ojalá, durar la mayor cantidad del tiempo posible. Entonces la idea es trabajar un mecanismo de mantenimiento de lo ya hecho a través de la limpieza de cunetas, de la limpieza de dren, construcción de drenes, subdrenes, estabilización de talud, que me parece que es parte del modelo de gestión que estamos planteando acá. Ahora, lo otro es que tú realmente tienes que motivar a tu gente, y motivar a tu gente es indistintamente de la línea del partido que sea el alcalde, porque ¿qué es lo que se ha denunciado hoy en estos días? Y yo hago un llamado muy cordial a los amigos, porque me parece que eso no es correcto. ¿Qué es lo que se ha denunciado? Que la maquinaria no se coordina su mantenimiento con las autoridades locales, sino que se está coordinando el mantenimiento con actores externos, con otro tipo de intenciones. Entonces, ese tipo de cosas nunca, ni en campaña o fuera de campaña, es correcto. Tú deberías tener la capacidad para sentarte con cualquier autoridad local, sea cual sea la línea, el partido o el movimiento político, porque al final del día el ciudadano lo que menos le interesa es qué tanto te llevas o no te llevas. Le interesa es que en conjunto articulen acciones para el bien de su territorio.
9: Yo solo tengo una objeción, no mentira, una pregunta. Por el tema de las plantas de asfalto que usted dice, ¿de dónde se va a sacar el dinero para hacerlas?
8: Ahí, Karina, solo un dato que es clave en esta parte. El presupuesto del gobierno provincial del año 2026, solamente del año 2026, es de $72 millones. Un equipo mínimo con planta de asfalto, con dos rodillos lisos, con la planta trituradora, con el recurso material necesario para poderse implementar, tiene un presupuesto, dependiendo de la capacidad de producción de las plantas, entre $2.8 millones y más. Este recurso económico, si tú lo planteas correctamente, puede obtener el financiamiento de cualquier centro de financiamiento. Puede ser la banca pública, el Banco del Estado o cualquier ente de cooperación. Por ahí no va la dificultad. Recurso económico para eso hay. El problema es el siguiente. En actualidad, Karina, todo, hasta la piedra que se coloca en las distintas obras públicas, se la compra. Cuando el gobierno provincial, los municipios tienen una competencia que se llama libre aprovechamiento. Es decir, tú tienes acceso a tus canteras, a tu material de río para poder trabajar. Y eso no se lo ha querido hacer. ¿Por qué no se lo ha querido hacer? Es un poco la reflexión respecto del modelo que se está implementando y de la alternativa que nosotros proponemos, pero capacidad para poder financiar, sí hay cómo. Lo que tenemos es que darle el peso presupuestario adecuado, el seguimiento respectivo. Tenemos que garantizar que ahí exista realmente un trabajo muy, muy, muy serio para poder alcanzar las metas y los indicadores. Y te cuento algo. El alcalde de Puyango me decía el otro día, oiga Darío, ayúdeme, estamos entrando a carnaval, ¿no habrá cómo desde la prefectura del Oro ustedes nos ayuden a asfaltar algunos balnearios en la zona de Puyango?
9: Desde la prefectura de Loja. Claro, ¿y entonces, por qué no le pidieron a la prefectura de Loja?
8: Porque no tienen la posibilidad de colocar esta cantidad de material, porque como todo lo hacen por contratación, este tipo de intervenciones no tienen la capacidad para poderlo hacer. Mientras que en otro gobierno local, con otro modelo de gestión, sí se lo puede hacer, porque son 20 volquetadas que se las produce y en uno o en dos días se las coloca. Entonces son un poco parte de las ventajas que se pueden dar respecto de estos temas, y esto no es un tema que lo estamos planteando, como alguien diría, para descubrir el agua tibia. Esto se da en otros lados, se da en El Oro, se da en Azuay, se da en Zamora. Conversaba con la gente de la zona de Amable María de Chinguilanchi, y una dama me decía, ya mismo se acaba el asfaltado de nuestra vía. No sabe lo feliz que nos sentimos. Yo le decía, chévere, madre, les felicito porque ha sido un sueño de toda su vida. Pero ¿saben cuál es la reflexión ahí? Ese asfaltado lo hizo la empresa pública del gobierno provincial de la Azuay. ¿Por qué en otros lados sí funciona y por qué acá no funciona?
9: ¿Por qué contratan? ¿Por qué fue su amigo?
8: Miren,
9: y hay que decirlo, su amigo, claro, contrató la prefectura de la Azuay, a la empresa de asfaltado de la Azuay al asfaltar.
8: Mire, pero más allá de quién haya contratado o no, la pregunta es, y Juan Pablo le tiene ahí bastante claro, ¿por qué en otros lados funciona y acá no? Primero porque hay un verdadero concepto y claridad de lo que significa ser servidor público.
9: Pero ¿por qué no se contrata con los lujanos? Yo en cambio
8: yo estoy de acuerdo.
9: No se contrata con los lujanos y sí se fue a contratar enseguida a otro lado.
8: Y estoy de acuerdo con usted, Karina. Por ejemplo, mire, ¿cuál sería la idea? ¿Sabe cuántos contratistas lujanos tienen plantas de asfalto?
9: Ninguno.
8: Dos contratistas lujanos tienen plantas de asfalto.
9: Así es cierto.
8: Entonces, ¿qué deberías hacer tú? Deberías intentar, por ejemplo, decir, bueno, vamos a asfaltar la vía desde Chuquiribamba hasta Gualel, que se la va a hacer. Uh-huh. Y para poder democratizar la contratación, yo no contrato la colocación de asfalto. Solo voy a contratar el tema del movimiento de tierra, del ensanchamiento de la vía, del cambio de la base y subbase. Para eso necesito tractor, gallinetas, volquetas. Eso sí tienen más contratistas lojanos. Sí se los puede contratar para dinamizar y generar fuentes de trabajo. Y el asfalto voy y lo coloco por administración directa desde el gobierno provincial. Esto se lo ha hecho en varios territorios del país. No es que estamos inventando el agua tibia, se lo puede hacer. El tema es buscar la forma e intentar entender, repito, que lo público también funciona. Nosotros no venimos a estar experimentando, no venimos a estar buscando culpables. Ustedes a mí no me escucharán a partir del 15 de mayo del próximo año decir todo lo hecho por el gobierno provincial anterior está mal. Tampoco me escucharán decir, espérenme 100 días o espérenme un año, porque como la mesa no quedó tendida, voy a intentar de alguna manera armar, rearmar. Sí. Tampoco me escucharán, Karina y Juan Pablo, decir, es que el que salió, el funcionario que está, era de la línea del prefecto tal y por eso tiene que irse. Eso no es correcto. Acá no se puede nunca más administrar una entidad con odios, con rencores, con broncas. Acá se tiene que armar con objetividad. Si tú tienes gente talentosa, valiosa, con conciencia, empoderada, que realmente quiere trabajar y que no es de tu línea política, pero basta con el hecho de ser una persona realmente empoderada y empática, tú le tienes que decir, acompáñame, sumemos esfuerzos y voluntades. Nunca más un gobierno provincial o un municipio que sea el club de amigos, que sea el club de mis panas. Entonces, como son mis panas los que me ayudan a dirigir, a asesorar, a guiar o orientar. Acá tenemos que tomar las cosas en serio. Repito, Karina, estos datos que los acababa de plantear al inicio, que ustedes los tienen que conversar con la ciudadanía.
1: Por eso le preguntaba.
8: La pobreza en el 2024 estuvo en 33 puntos en Loja. En el 2025 aumentó al 41%. Pobreza significa que tenemos ciudadanos que viven con menos de $93 cada mes. Eso no es normal, no es correcto.
1: Se viene hace mucho tiempo el tema de la pobreza en nuestra provincia. Por eso le decía, ingeniero, ¿por qué no pensar en su modelo de gestión en empresas públicas? El oro, pusimos como ejemplo el oro, tiene 3 empresas públicas. Una que se encarga del tema económico, la otra del tema drenaje, riegos, y la otra del tema vialidad. ¿Acaso usted tiene temor de que vuelva a fracasar el tema del GP?
8: No, por ejemplo, mira, en el caso del mantenimiento de la vialidad rural, la idea es iniciar con un mecanismo a través de convenios de cooperación tripartito, municipio, junta parroquial y hacer una intervención. Uh-huh. Pero esos son temas eminentemente puntuales. Convenios tienen un inicio y tienen un fin. Claro. Nunca más convenios, Karina, Juan Pablo, nunca más convenios de transferencias de recursos económicos. Yo te voy a transferir a tus cuentas 120 mil, 200... No, nunca más convenios de esos tipos. Convenios sí de estos tipos que te diga, a ver, señores del municipio, ustedes se comprometen al ensanchamiento de la vía, se comprometen a la construcción de cunetas, se comprometen a facilitar 20 volquetas para poder avanzar. A ver, compañeros de la junta parroquial, ustedes se comprometen con el diésel.
1: Convenios de cooperación.
8: Convenios de cooperación. Nunca más convenios de asignación de recursos, porque tú asignas recursos para que sigan contratando y contrata y contrata, y es la vuelta en la que se dan. La idea es iniciar por eso, pero a mí me encantaría que la figura de consorcios viales en los 16 cantones de la provincia se haga realidad. ¿Cuánto me encantaría, por ejemplo? Miren, la Mancomunidad del Bosque Seco, sin lugar a duda, ha sido un ejemplo. Ha sido un ejemplo de todo lo que se puede hacer. Y ahí, por ejemplo, se venía administrando de una manera eficiente a tal punto de que Palta, Celica, Puyango, Pindal, Zapotillo, Macará y Sosoranga venían trabajando en este modelo de gestión. La mancomunidad es positiva. El tema de una empresa pública también. Pero todos estos modelos de gestión significan tener claridad, significan tener objetivos, significan tener indicadores que hagan que desarrolles tus cosas de una manera adecuada, paso a paso. Lo importante es que realmente la inversión del recurso te permita a ti resolver estos problemas fundamentales de nuestra gente. Uh-huh.
9: Bien, no, obviamente fíjese que en la prefectura de Loja no es que solo hay el tema vial, porque anteriormente se acuerda que habíamos hablado del tema vial y todo eso, pero obviamente hay más cosas, quizás para otra oportunidad nos acompaña para hablar del tema productivo, que es otra también de las competencias que tiene justamente,
8: Cari,
9: la prefectura.
8: Yo estoy sorprendido un poco, estamos 28 de agosto, ajá, saben que el 20 fuimos noticia a nivel nacional con la llegada de la Sagrada Imagen de la Virgen del Cisne, ajá, y estoy sorprendido y al mismo tiempo eso es liderazgo. Eso es gestión, el trabajo en equipo. ¿Sabes cuál fue el confort de nuestras autoridades? Como es un tema recurrente, que se hace todos los años, solo con el plan de contingencia suficiente. Pero qué distinto que hubiera sido, a ver, compañeros de área regional, ayúdenme para bajar el valor de la tarifa aérea para que vengan más turistas. A ver, amigos de La Loja, de la Cariamanga, de la Nambija, tratemos de revisar para generar incentivo. Me reúno con todos los más de 1,600 taxistas que hay en Loja y a todos ellos les entrego algo para que promocionen el tema turístico con la gente que va a venir acá. Me reúno con la gente de hoteles, de restaurantes, de bares y más, porque como es temporada alta, les propongo una estrategia, cosa de que el día de mañana el turista que quiera venir se acuerde y diga: en agosto, con la llegada de la Sagrada Imagen de la Virgen del Cisne, qué bien que me trataron en Loja y con mucho gusto vuelvo a volver. Estas son las cosas que yo digo, mire, dejan de hacer, porque claro, no son hierro.
1: Estaban preocupados de la feria.
8: No son cemento, estaban preocupados en otros temas. Entonces hay que trabajar en estos temas, en el tema cultural, en el tema productivo. Así es que cuando ustedes consideren, con el mayor de los agrados en Radio Bacana para conversar.
9: Por supuesto, ¿no? Antes hemos demorado en invitarlo porque, oiga, bueno, y eso que no hay muchos candidatos, ¿no? Son poquitos. Cuatro candidatos a la prefectura, así que vale el tema de la disponibilidad de ustedes, ¿no? Que entiendo ya en campaña será un poquito más apretada quizás la agenda porque justamente ustedes tienen que hacer un montón de recorridos, ¿no? Solo permítanme.
1: Hay un tema que bueno, por el tiempo no pudimos tratar y que tratamos con nuestro anterior invitado, el tema de los productos, la productividad. Sí. Tenemos muchos productos en la provincia, en nuestro cantón, pero lamentablemente no están siendo
9: aprovechados.
1: Y eso es parte y es competencia, como habíamos conversado, en el tema de la gestión productiva por parte del gobierno provincial de Loja.
8: Sí, usted tiene razón. Yo lo único que quería decirles ahí rápidamente es lo siguiente, ¿no? Nosotros no podemos seguir administrando la pobreza. Nosotros tenemos que conectar, producir y crecer. Ese es el gran desafío que tenemos que cumplir. Yo, Juan Pablo, Karina, amigos y amigas, no vengo a pedirle a la ciudadanía que crea en otro político más. Yo lo que vengo es con propuestas a demostrar que en Loja sí se puede. Y sí se puede creer en nosotros mismos. Y para eso lo que necesitamos es realmente tener conciencia, un modelo de gestión y priorizar las cosas que se tienen que hacer en bien del pueblo de Loja. Una última reflexión. ¿Ustedes han escuchado que se hace el Festival del Camarón en el Parque Central de Machala?
9: No.
8: ¿O ustedes han escuchado que se hace el Festival de Cangrejo en el Parque Central de Naranjal?
9: Claro,
8: ustedes lo que escuchan que se hace es el festival gastronómico y más, pero ya el alcalde de Naranjal está intentando buscar el mercado para poderlo vender. Ya los productores camaraneros están intentando buscar el mercado para poderlo vender. ¿Qué es lo que yo les decía? Oigan, salgamos de nuestra zona de confort y hagamos una feria, Loja Sabor a Café, en otros territorios, en otras jurisdicciones, ayudémosles realmente a nuestros productores a poder encontrar otro mercado donde puedan vender sus productos.
9: Sí, tiene toda la razón. Muchísimas gracias, ingeniero, por habernos acompañado en este espacio de noticias.
8: Gracias, Karina. Gracias, compadre.
1: Mucho tiempo. Vámonos al corte y ya regresamos en el bloque final de Voces Disidentes.
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4: Trece horas, veintiocho minutos. No, nos queda muchísimo tiempo, pero bueno, tenemos un mensajito por acá que se nos estaba quedando. Nos dicen, buenos días, estimas, un reclamo para el comité de feria. El día de ayer fuimos con la familia, con familia de turistas que vino de Quito a la feria y no nos permitieron entrar. No, amigo, lo que pasa es que ayer, no, está bien que no le hayan dejado entrar, porque ayer no era apertura de la puerta de la feria, ¿no? Únicamente ayer era la inauguración formal que se hace, pero la apertura de puertas para la feria fue hoy a las 11 de la mañana. Uh-huh. La feria es desde hoy, desde el 28 de agosto. La inauguración era ayer, pero no es que esté mal ni que falta de organización, sino que más bien es este temita, ¿no? De la...
5: No informaron bien ese tema, sí. Y ahí está el resultado de informar bien por todas las cosas que sucedieron. Hasta bueno, ayer fue la inauguración oficial, digámoslo, sí. Entre autoridades, invitados especiales, discursos, tú me condecoras, yo te condecoro, decía cierta autoridad alguna vez.
4: Sí,
5: y bueno, sí. Ya pasó. Bueno, hoy día fue la apertura de las entradas, ¿no? Tengo entendido, ya pueden ingresar la ciudadanía. Uh-huh. A disfrutar de esta edición de la feria.
4: Así es, hoy se abrieron las puertas, así que puede, hoy día hay show, de hecho hay show, y tenemos otro mensaje antes de despedirnos, dice por acá, a esta hora en el Super Maxi. Ah, los camiones, ay, eso es una barbaridad.
5: Y ese es el barbaridad. Tema, por ejemplo, y habíamos conversado aquí con Alejandro Bermeo esa situación,
4: sí, ya le vamos a enviar,
5: de la no falta de personal operativo, sí. Hoy día me caminé por la Bolívar. Y créame, Karinita, por ejemplo, en la parte de la Bolívar, entre Miguel Rofrío y Azuay, hay estacionados carros donde no hay cómo estacionar, subidos en la vereda, todo. Camiones que ingresaban al centro a hacer sus descargas. Aquí cerca de igual del Parque Central, un camión haciendo las descargas sin ningún problema y no había gente.
4: No hay en las horas pico, pero para hacer campaña sí había. Bueno, nos despedimos, los dejamos con Bolívar Luarte. Enseguida viene Tribuna Abierta. Rafael González y señora Tanmenina también lo acompañarán hoy, así que se quedan con un programa de lujo.
5: Si Dios lo permite, el día lunes nos vamos a ver. Un buen fin de semana a todos.

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2: Oiga, me ha dejado muy arriba el micrófono mi amigo Juan Pablo. Yo que soy pequeñajo, tengo que estar ahí. A ver, un taburete puede ser de 1.5 metros. Digo. Señor Juan Pablo, por favor, tenga conciencia, hombre. Yo soy pequeñito. Buenas tardes, amigos oyentes, qué gusto saludarles. Aquí estamos en el día viernes. Fin de semana, viernes de chicharrones, ¿no? Chicharrones. Vea lo que hace la señora Karina. Por favor, Margarita, enfoque la cámara a la señora Karina. Oiga, hizo con el dedo meñique y el pulgar hizo así un movimiento, ¿eh? ¿Qué significa eso? Esto en mi tierra significa que hoy es viernes. Doña Karina, por favor, de esas cosas no nada aquí. Es un programa para horario infantil, ¿eh? Horario infantil. Hoy hay fútbol, arranca la fecha número 27. Arranca, hay dos partidos el día de hoy a las 3:30. Ya les cuento por menores el tema de la Serie B. El Nacho está sin estadio. Pobre mi Nacho, condenado al descenso. Nachito, no te salva a nadie, pero no te salva nadie, ni el Chapulín Colorado, oiga. Qué forma de desaparecer de la Serie A, de la Serie B, el Nacho. Porque tiene 9 puntos, ¿eh? No le queda esperanza de poder salvarse. Y mañana juega con el Gualaceo de visita. Y para jugar en casa, el Nacional no tiene estadio, ¿eh? No tiene escenario. Ya les paso más adelante una nota que habla uno de los directivos del Nacional. Qué pena con el Nacho, ¿no? El bitricampeón del fútbol ecuatoriano. Porque una cosa es la Serie B, ¿eh? Hay chance para ascender, ¿no? Pero si ya llegas al punto cero, que es la Serie C, ABCD, ¿no? Ahí, chao Guayas. Ahí ya no te salva nadie. Y ahí ya te comprometes, te complica. Mire usted cómo está el Deportivo Quito. Mire usted cómo está el Deportivo Quito. Y el Quito que tiene hinchada, donde va el Quito, la hinchada le sigue y tiene buen ingreso económico, ¿no? Pero no le ayuda. El Quito va algunos años sufriendo en segunda categoría. Muy bien, ¿qué otro tema tengo por acá? Ya el tema de la Libertad juega el día domingo. Ya les vamos a conocer. Platita, que ya les dije ayer que iba para Moscú, no, para Rusia, va al Dínamo de Moscú, ¿eh? Los Juegos Intercantonales, ¿cómo está desarrollándose allá en Olmedo? La República del Café, allá en Salinda Tierra de Olmedo. El 30 de agosto se estará desarrollando la cabalgata uniendo pueblos allá en la Parroquia Latín, que nos han invitado, ¿eh? Nos cuentan que hay una buena sintonía de la radio en la Parroquia Latingue. Y en el Cantón Olmedo, en la ciudad de Olmedo, se están desarrollando los Juegos Intercantonales. ¿Cómo les va? Consultaba yo el cuadro general, ¿no?, en cada una de las disciplinas deportivas de los Juegos Intercantonales. Adivine que en la página de Fede Loja, nada. Ellos están transmitiendo en vivo. Transmiten en vivo partidos de baloncesto, de fútbol, pero no transmitieron en vivo los Juegos Nacionales. Que con el respeto a las ligas cantonales, los Juegos Nacionales, pues son Juegos Nacionales, pues. Ahí hay que dar importancia, pues. ¿Por qué no dieron la importancia así como le están dando los señores de Fede Loja, el Departamento de Comunicación, así como le están dando importancia a los Juegos Intercantonales? ¿Y los Juegos Nacionales Prejuveniles en Azuay? ¿Por qué no dieron la importancia? Esa es la pregunta, ¿no? 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De mañana estaba por la terminal terrestre, hay buena cobertura de bacano en la terminal terrestre, los señores taxistas no se pierden un programa, ¿eh? No se pierden un programa, estaba don Fede Aponte despidiéndose y estaba sintonizando la radio. Muy bien, a ver, tema, tengo 5 minutos antes de ir a la publicidad. No, luego hablaremos también con don Marlon Granda. Me dice que no está acá en nuestra tierra, que está lejos, don Marlon Granda. La gente de Libertad, ayer que escuchábamos las palabras del profesor Juan Pablo Bu, el profe está animado, muy animado de lo que viene desarrollando el juego. Está encontrando el juego en Libertad y le quedan cuatro partidos durísimos, cuatro finales durísimas al profe, pero nada imposible, ¿eh? Pero nada imposible. ¿Quién te ha dicho? No hay nada imposible en la vida. Vamos con el Aucas. El Aucas viene herido luego de quedar eliminado de la Copa Ecuador ante la Liga de Quito. Pero ahí le damos, pues. Ahí le damos. Muy bien. A ver, hablemos del Nachito, que me da mucha pena. Margarita, por favor, una buena tarde para usted. Ayúdeme, luego me sube esa notita, si es posible, en audio, de lo que dice el teniente coronel del Nacional. Oiga, que no tiene escenario. El teniente coronel Francisco Reyes es directivo del cuadro nacional y qué pena, oiga, que me da. Subámosle una vez, Margarita, por favor, antes de la pausa, de que el Nachito, ¿no? Otrora del fútbol ecuatoriano, gran animador, respetado en su tiempo, el Nacho, el vitricampeón del fútbol ecuatoriano, grandes figuras que Aucas, salieron ahí. A ver, lo escuchamos, por favor, sobre el escenario del Nacho, que no tiene dónde jugar, de local.
3: Siempre coyuntura muy amigable y de mucho apoyo que hemos tenido del Aucas, y de hecho les agradezco a esa institución deportiva por siempre ayudar al Nacional. Sin embargo, de lo que nos han indicado, pues con la llegada de la nueva administración, se ha considerado pues ya suspender el alquiler del estadio para, de lo que me indicaron, para todos los equipos de ABNA. Entonces, bueno, es una decisión en la que no podemos nada más que acatar. Estamos buscando y encontraremos, bueno, un estadio para poder jugar. Por supuesto, creemos que el Atahualpa es el del club. Estamos en conversaciones, estamos elevando una propuesta para poder hacer una negociación de la deuda de manera responsable y coherente. Esperamos tener este espaldarazo también de los responsables de la construcción de Pichincha y jugar ahí, ¿sí? En lo que se pueda, porque como le decía, hay también eventos que cada dueño del estadio tiene, ¿no? Otros partidos, ahora también hay eventos artísticos, todo. Entonces, en base a eso, nosotros poder ir jugando. De hecho, hasta hace dos o tres semanas estábamos prácticamente un poco tranquilos porque pensábamos que íbamos a hacerlo en el estadio de Aucas. Ahora cambió un poco, pero vamos a organizarnos y vamos a conseguir los estadios.
2: Muy bien. Sí escuchan ustedes, amigos oyentes, ¿eh? Don Jonathan, ¿cómo le va? Buenas tardes, hombre. Yo estoy apenadísimo a lo que le pasa al Nacional. ¿Cómo le va?
4: ¿Qué tal, Bolívar? Y a los amigos que nos sintonizan a través de los 100.5 Radio Bacana. Así, una tristeza lo que pasa con el Club Deportivo del Nacional. Me parece que esas deudas son impagables, ¿no? Parece que no hay ese protocolo o ese plan de contingencia por parte de la Federación Ecuatoriana de Fútbol para salvar justamente a estos equipos históricos del fútbol ecuatoriano que tanta gloria le han dado, porque le han dado a grandes jugadores. Ahí uno le doy la Pantera Benítez, no sé si se acuerda.
2: Claro, la Pantera Benítez.
4: ¿Se acuerdan, cierto?
2: Hermen Benítez, el papá de finalito Chucho.
4: Ya, Chucho Benítez, otra gloria que salió del Nacional. Antonio Valencia, el máximo goleador en la historia de la Premier
2: referente,
4: League.
2: Referente.
4: Y también por ahí salió su amigo, segundo Alejandro Castillo.
2: El mortero, dice usted.
4: Claro, salió ahí. Salió de ahí también a ver, déjeme decirle, el Cristian el Diablito Lara.
2: El Diablito Lara, el propio.
4: Claro, salió
2: el
4: de ahí. Propio. Claro, salió de esas canteras mismo. Salió de ahí el portero, a ver, déjeme acordarme de
2: Giovanni Ibarra.
4: Giovanni Ibarra estuvo mucho tiempo. Y fue el suplente de el titular que era en ese entonces el portero, se me fue, oiga, el de Barcelona con el que Liga de Quito. Ceballos. Era el suplente de Ceballos. Y así algunas glorias, ¿no?, del fútbol ecuatoriano que nos dio esta noble institución y que ahora ven apiada la posibilidad de continuar en Serie B y de continuar de persistir esa situación. El Nacional está condenado a la serie, o por decirle al amateur, pasar, claro, a segunda categoría.
2: Y si, claro, llega a segunda categoría, Chaguayas, ¿cuántos equipos que han llegado a segunda categoría ya no se los ha vuelto otra vez a verlos?
4: A recuperar. Le doy un ejemplo, Espoli.
2: Claro, Espoli. Perdidos, no sabe dónde está.
4: Otro, América.
2: El América, claro. El
4: Patria.
2: Patria.
4: Ya, ya no.
2: El famoso Audaz Octubrino.
4: Audaz Octubrino.
2: Equipo queridísimo
4: también
2: en la provincia del Oro. nuestra Liga de Loja también.
4: Liga de Loja, otro equipo.

0: Bogonada, ¿qué hicieron los dirigentes en ese tiempo, no? ¿Qué hicieron con esa inversión? Pensaban construir un estadio para el Nacional.
1: Es que vendían jugadores como vendía hoy Independiente, ¿no? Tenían ese proyecto. ¿Se acuerda usted cuando tenía un buen presupuesto y fue Vitri campeón del fútbol ecuatoriano? Ahí vendían jugadores todo el tiempo. Eran el Independiente de aquel entonces. Vendían, ¿se acuerda? Vendió Antonio Valencia, lo vendió al Mortero Castillo, lo vendió, no sé si también lo vendió a Noboa, salió de Melec, Cristian Noboa.
0: ¿Y en qué momento se fueron haciendo, en vez de ir sumando intereses?
1: Creo que yo ahí sí
0: fue descendiendo la mala cantidad.
1: Dirigencia. ¿Por qué? A ver, si tú como dirigente no sabes administrar los recursos.
0: Da un paso al costado, pues, mi estimado John. Pero eso no lo hacen, pues.
1: No, a lo que yo iba. Si tú como dirigente no sabes administrar, como quien dice, en tiempo de abundancia, los recursos para el tiempo de vacas flacas, olvídate, vas a desaparecer. ¿Por qué? Porque tú no estás previniendo lo que puede pasar en un futuro. Nacional no todo el tiempo iba a ser aquel equipo que saca jugadores todo el tiempo.
0: La gallinita de los huevos de oro.
1: Y cuando perdió ese punto de inflexión, cuando otras instituciones como Independiente del Valle, Liga de Quito, comenzaron también a ver que ahí está la platita, hay que sacar, invirtieron en eso y Nacional se fue quedando. Ojo, por ejemplo, un jugador joven se va, se prueba en el Nacional y dice, yo quiero mostrarme al mundo. Le doy este caso, Moisés Caicedo. Y el Nacional dijo, no tenemos recursos para invertir en este jugador. Pero en cambio Independiente del Valle dijo, sí, yo sí te veo a ti con el potencial. Compró los derechos deportivos de este jugador a temprana edad, obviamente con los papás como representantes legales, y percibe ingresos económicos del Chelsea de por vida. Mientras él siga actuando o su marca de Moisés Caicedo sigue generando recursos, el Independiente sigue facturando.
0: Y si le venden a Moisés a otro equipo,
1: igual cobra su porcentaje. Igual que Piero Hincapié, igual que William Pacho. Entonces ahí está el negocio. Pero eso no vio Nacional. Nacional vio solo para ese entonces. Inclusive los que legislaban o los que asesoraban en ese entonces me dicen que nunca pusieron cláusulas donde beneficien al club por las formativas. ¿Por qué? Porque tú vendes a un jugador y vos tienes derecho a cobrar por los derechos de formación, por haberlo formado. Eso no está percibiendo el Nacional. En cambio, Independiente hizo todo eso y por eso es que le están saliendo las cosas.
0: El Independiente, que tal como va el Independiente, oiga, será el equipo más ganador, ¿eh?
1: Sí, es que logra la Copa Libertadores, estar ahí, en el podio.
0: No, y el hecho de llegar a ser finalistas de Copa Libertadores.
1: O sea, de momento.
0: Recibe plata, pues.
1: Claro, y de momento. O sea, en la historia, ¿no? Del fútbol ecuatoriano, Liga Deportiva Universitaria de Quito sigue siendo el único equipo que ha logrado conseguir la Copa Libertadores. Pero si lo hace Independiente del Valle, ¿por qué tenemos que molestarnos? Es otro equipo ecuatoriano, logra conseguir un título internacional, otro palmarés que en otras latitudes no los han conseguido. Por ejemplo, Bolivia nunca ha tenido un campeón de Libertadores. Tuvo dos finalistas con el Bolívar y con Destroyer, pero nunca la levantó. Venezuela nunca ha llegado ni siquiera a semifinales de Copa Libertadores. Chile solo tiene un campeón.
0: ¿Quién?
1: Usted sabe.
0: ¿El Colo Colo?
1: Claro, el único campeón de Copa Libertadores. El resto, recuerdo que la Universidad Católica llegó, perdió con un equipo brasileño, se fue Palmeiras. Otros equipos, por ejemplo, de Paraguay, que nunca han levantado la Copa Libertadores, es Cerro Porteño, uno de los históricos del fútbol paraguayo, nunca ha levantado. Y el único decano del fútbol paraguayo es Olimpia. Que tiene tres Copas Libertadores. El resto, pare de contar. Entonces, nosotros, como fútbol ecuatoriano, deberíamos sentirnos orgullosos.
0: Ecuador ahora mismo está dentro de los tres mejores de Sudamérica.
1: Póngale ahí, cuatro brasileños, dos argentinos y dos ecuatorianos.
0: Pues entonces Ecuador, el fútbol ecuatoriano
1: ha crecido,
0: pero ¿a base de quién? ¿Y con quién? ¿Con qué dirigencia? ¿Qué visión de la dirigencia actual? La gente Independiente.
1: Ahí está.
0: Y que eso no quieren confiar el resto de dirigentes. Dicen que no, allá Independiente, ¿qué acaso somos nosotros? Barcelona más de 100 años de existencia, el MLS va por las mismas.
1: Sí.
0: Vea usted, equipos grandes con gran hinchada. Pero la hinchada
1: y lo
0: ya
1: máximo que ha llegado Emelec es a semifinales de Copa Libertadores.
0: Y el Independiente, que sin tener estadio, porque el donde ellos juegan es un estadio pequeño.
1: Sí.
0: Ahora van a jugar en la Copa Libertadores, van a jugar en el Estadio Olímpico Atahualpa. Y la generosidad del Independiente, la vez pasada regaló dos taquillas, regaló a una organización del fútbol ecuatoriano o ONG de nuestro país, ayudando ahí económicamente con el Independiente. Y el Nacho, Vitri campeón del fútbol ecuatoriano, porque todo el mundo dice, el Vitri campeón, sí, es historia. Pero ahora, ¿cómo está? Está con 22 puntos en la penúltima casilla y luego está 22 de julio con, a ver, perdón. El Nacional está con 9 puntos, al igual que 22 de julio con 9 puntos. Ambos equipos están penúltimo y último en la tabla de posiciones.

0: posiciones en el segundo grupo, peleando el descenso. Mañana juega con el Gualaceo a las 3 de visita el Nacional. Y de ganar sumaría 12 puntos el Nacho. Pero tal como van las cosas, el Gualaceo también quiere hacer lo suyo, tiene 23. Y de ganar al Nacho, se alarga, se aleja de esa posición incómoda y lo dejaría clavado ahí para eternas memorias al Nacional y al 22 de julio. Aunque quedan todavía 8 partidos, 8 por 3, 24 puntos. Usted cree que con 24 puntos el Nacho, pero tiene que empezar ganando mañana, pues, el Nacional. Y el resto de equipos también van a ganar. Pues,
1: claro, van a buscar siempre.
0: El hecho que el destino del Nacional es más que oscuro.
1: Incierto.
0: Y luego ya los dirigentes no van a asomar, si dan, van a desaparecer las deudas, no sé con quién quedan. Y lo que tiene el Nachito, lo que tiene, debe tener algún terrenito el Nacional, ¿no?
1: Lo de que le quería quitar ahí de ¿cómo es?
0: El
1: complejo de
0: Tumbaco,
1: ese es el de
0: sí, ellos. Decían que ya desaparezca todo, hija. Van a haber algunas lágrimas en caso que el Nacional descienda a la Serie C. Y con ello no se sabrá cuál será el destino.
1: El único vitri campeón del fútbol ecuatoriano.
0: En segunda categoría.
1: Uh-huh.
0: Vamos a la pausa. Regresamos.
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7: Muy bien, estábamos en espera con don Marlon Grande. A ver si podemos conversar un ratito con don Marlon Grande, presidente vitalicio de Libertad. Don Marlon, ¿cómo estamos? Buenas tardes. ¿Nos escucha?
9: Muy buenas tardes, Bolívar. Sí, ahora los escucho muy bien.
7: Listo.
9: Saludos cordiales para ti y para todos quienes nos escuchan.
7: ¿Estamos cerca o estamos lejos, don Marlon? ¿Por dónde anda?
9: Lejos. Estoy al norte, en Estados Unidos, sí.
7: Ya, como dice la canción, es mejor estar lejos, ¿no?, que estar cerca de tu corazón. Dice la canción. Yo a veces escucho las melodías, ¿no?
8: Ingeniero, buenas tardes. No importa que esté lejos, lo importante es que Libertad esté cerca del hexagonal final.
7: Buena pregunta esa. Qué buena pregunta.
9: Eso, muy importante. Buenas tardes.
8: Jonathan, buenas tardes,
9: ¿cómo estás?
8: Ahí estamos, ingeniero, listos y dispuestos para ver este partido emocionante que se viene por esta jornada 27 de Liga Pro. El equipo de Sociedad Deportiva Aucas recibe al equipo de Libertad. ¿Cómo están esos ánimos previo al partido, ingeniero?
9: Yo creo que tanto los ánimos como el estado físico, el estado anímico del club, están muy en alto. Venimos haciendo una gran campaña con el profesor Bush y los chicos están convencidos de que pueden lograrlo.
7: Qué bueno. ¿Qué se conversa al interno, presidente, con los muchachos? Tenemos cuatro finales, las últimas. Estas son las últimas. Este es al todo o nada. Y si miramos hacia atrás, vemos un tremendo camino que se ha recorrido con mucho esfuerzo, con altos y bajos también, pero que hemos venido sumando de menos a más. Solo cuatro. No te pido más libertad, presidente. ¿Qué dicen los muchachos al interno?
9: Te digo que ellos, cada uno, cada cual le da los respectivos ánimos al otro, sobre todo quienes están saliendo de algún tipo de molestia o de lesión, ¿no? Gracias a Dios, ahora yo creo que podemos ya contar con todo el club que está muy bien. Salió ya Carlos Orejuela, Jaguer, Guizamano también salió de observación de enfermería, y vamos a contar ahora sí ya con toda la plantilla. Así que ellos entre sí, pues dándose muchos ánimos y convencidos de que pueden lograrlo.
7: A Papá Uca le hemos hecho buen partido allá en el estadio de Chillogallo, ¿no?
9: Sí, a Auca le hemos hecho muy buenos partidos y le hemos ganado a Aucas allá en el Ripalda, ¿no? En el Gonzalo Ripalda, sí. Así que el profe Bush va con todas las intenciones de poner su marca también en el Gonzalo Ripalda. Recuerda que él fue entrenador del Aucas en la temporada pasada.
7: Conoce entonces ese escenario. Yo la pregunta que no le puedo hacer todavía al profe, no pude ir esta semana ni la anterior, pero tengo que consultarle. Es la cabla la que funciona, ¿no, don Marlo? ¿No es cierto? Del profesor Bujo.
8: La camisa.
7: Sí, ¿sabe? La camisa y el pantalón, oiga.
8: Tengo la camisa negra.
7: Tengo la camisa negra, claro, como buen colombiano, pues, como buen colombiano. El tipo de los cuales.
9: Bueno, todos tenemos una cábala, ¿no? Todos tenemos nuestras cábalas. Yo recuerdo que un amigo me preguntaba, oye, ¿y vos cuál es tu cábala? Me preguntaba. Le digo, hermano, puta, si me pongo a contarte todas las cábalas que tengo, le digo, me demoraría qué tiempo, hermano, que uno tiene cábalas en el carro, uno tiene cábalas en lo que se viste, uno tiene cábalas en lo que asiste al estadio, pero son cosas que a uno pues lo parte del juego, ¿no? Parte de la competición.
8: Eso, profe, es bueno. El horario del partido está para las 13 horas. ¿Cómo le parece ese horario? Un sol canicular en el sur de la capital, ¿sabe ser en ese horario?
9: Sí, es un horario difícil, pero bueno, quién sabe, mira, recuerdas que la última vez estuvo hasta lluvioso cuando jugamos en estadio. Entonces no hubo sol, sino más bien lluvia. Pero hay que estar uno preparado para todos los tipos de tiempo, de meteorología, porque igual jugamos ambos clubes bajo las mismas condiciones.
7: Bueno, el cuerpo técnico que acompaña al profesor Bujo, un cuerpo técnico de mucho trabajo y de mucha exigencia en el plantel. Lo hemos visto cuando hemos ido a las prácticas ahí, sus asistentes también se meten al campo de juego al campo de entrenamiento como si fueran ellos también directores técnicos. Y lo veo al profe Bu que en una esquina él descansa, ¿no? Y trabajan los asistentes. Eso es bueno, profe. Ahí hay una confianza entre ellos, ¿no? Y suman ideas y van saliendo otras ideas de defensa, de ataque. Y ese resultado, entiendo yo, del equipo lojano, profe, presidente Marlon.
9: Sí, la verdad es que como ellos también tienen una excelente relación, Fabio, por ejemplo, el asistente técnico con los chicos, con los jugadores, Nico, que es el preparador físico, de igual manera. Entonces, siempre se están dando transfiriendo esos conocimientos y esos valores del entrenamiento de ese momento. En el caso del profesor Bush, pues él está siempre para dirigir la parte técnica, la parte de las charlas, la parte de las estrategias, en la sala o en el auditorio, en donde tengamos que estar, ¿no? Preparando las charlas técnicas. Pero yo creo que ellos se han complementado muy bien, hacen un gran cuerpo técnico, son jóvenes, ¿no? Son jóvenes, que es importante, porque ellos también, yo les digo, ustedes también corren mucho. Y eso es una ventaja muy grande para el profesor Bush, ya que tiene unos muy buenos ayudantes.
7: Bueno, también el ojo clínico del profesor Buque decía que él lo vio jugar a Morinigo
8: allá en Cumbayá.
7: En Cumbayá, y allá la trajo. Y también a este chiquillo Pineda, ¿no?
8: Así de técnico universitario.
7: De segunda categoría, fíjense ustedes, ¿no?
8: Ah, pero uno de técnico universitario también lo había dirigido, dijo.
7: Ya. Sí. Entonces, son gente que él confía y ahora están dando resultados y se aporte, ¿no? Muy movidizos en el campo de juego y es lo que queremos.
9: Sí. Esto del deporte, del fútbol y de. Es así, mira. Yo, el chico Pineda, lo he tenido en la mira desde hace 6 o 7 años, desde que jugaba en el Patria. Cuando yo compré en ese tiempo a Justin Mina y tuve que cedérselo a Emelec, yo ya lo tenía en la mira, Pineda. Había otro chico también que ahora lo veo jugando en 9 de octubre, que es Moreira. No sé si lo ubicas. También yo los tenía en la mira. Sino que pues con los profes anteriores no los había podido traer, ¿no? Y acá coincidimos con Bush que a él también le gustaba ese jugador y lo pude traer.
7: Muy bien, ¿no? Está de cumpleaños Chere, ¿no? A ver si nos regala en su aniversario un par de golcitos allá en Chillogallo.
8: Oye, y señal abierta para ese partido.
7: ¿Sí?
8: Se va a transmitir a las 13 horas por
7: Amazonas.
8: Por Ecuavisa.
9: Esperemos que sí, porque está estrenando auto y todo.
7: Ya.
9: Por su cumpleaños tiene que darnos los goles como regalo, ¿no?
7: Sí.
9: Y ya pues después cuando regresemos ya partiremos el cake, la torta.
7: La torta.
8: Oiga, profe, perdón, ingeniero. Señal abierta para este partido. ¿Esto es bueno para que los hinchas se vayan un poquito más encariñando con el fútbol de Libertad? Hacer un buen partido es bonito, ¿no? Ver en señal abierta y no tener que ver. Y también y ya pensar en el próximo rival, que es Emelec, que cae día jueves.
7: ¿Jueves?
8: Sí, jueves 3 lo tengo yo a las 19.
9: Yo creo que la gente está un poquito más respondiendo. Muchos dicen que también por los precios rebajados se ha puesto en las entradas. La verdad no sé, yo lo que me rijo siempre es a buscar un presupuesto que nos permita solucionar en algo pues el tema de gastos, ¿no? Y a mí igual me gusta muchísimo que la gente vaya. Yo siempre ando fijándome en eso, que es muy importante, porque si usted, por ejemplo, en un evento donde le van 2,000 personas, usted tiene que poner mínimo 20 guardias o 25 guardias de seguridad. En un evento donde le van 10,000, tiene que poner 150. Entonces, todo ese gasto hay que tratar de medirlo y absorberlo mediante la taquilla, ¿no?
7: ¿Cómo se piensa hacer con el embeleje, presidente? ¿Con el Emelec y con el Independiente?
9: Con el Emelec, le cuento que todavía no hemos definido el tema. Esperamos el resultado con el Aucas, pero yo creo que también pondremos los precios rebajados.
7: Muy bien, muy bien. El partido para el jueves, ha dicho.
8: Jueves, 7 de la noche, Estadio Reina del Cisne. El próximo jueves es, ingeniero.
9: Esperemos que logremos regresar de acá, de estas tierras del norte y podamos estar junto a nuestro equipo ahí, apoyándolos y también apretándolos.
7: Muy bien. Toda la vibra del mundo para el equipo que salió ayer o hoy viaja el equipo de primera, ¿no? También hay que premiar a los muchachos, el viaje es largo.
9: Ellos salen en el avión del sábado.
8: Mañana.
9: La plantilla, sí. La parte de lo que es la logística y todo, ellos salen yo creo que hoy noche, si no me equivoco. Ellos sí salen mañana y pues aspiramos que todas las comodidades que se les da sirvan para que ellos lleguen un poco más descansados y puedan traer esos anhelados 3 puntos, ¿no? Que nos permitan ya irnos metiendo en el hexagonal final.
7: Complejo es el partido, duro, difícil, pero nada imposible. Así que mucha suerte, presidente, para el equipo. Estaremos pendientes del partido ante el Aucas.
9: Muchísimas gracias, Bolívar, Jonathan, a todos quienes nos escuchan. Un saludo muy grande y un abrazo muy grande, fraterno.
7: Listo.
8: Gracias, Jesse.
9: Muy bien, nos vemos pronto.
7: Sí, señor.
8: Éxitos,
7: sí, señor.
8: Ingeniero.
7: 2:03 en el país. Ahí las palabras del presidente, que está por aquí cerquita, dice aquí en la calle de Estados Unidos, hombre, en la vuelta de la esquina. Ahí nomás nos escucha. Ah,
8: está arriba en época, entonces, en época. España, Cuba y Estados Unidos.
7: Época, un lindo barrio de la ciudad de Loja. Bueno, me decía que Chere, que ha comprado carrito. Fíjese usted, eso es bueno, hombre. Esa herramienta de trabajo, pero sirva, que lo utilice como herramienta de trabajo.
8: Claro,
7: pero bueno, él puede hacerle lo que quiera con sus cosas, ¿no?
8: Claro.
7: Pero mire a dónde avanzan los jugadores, ¿no? ¿Dónde avanzan los jugadores? ¿A dónde se proyectan, no? Luego su carrito vendrá a su casa, ¿no? Aprovechar que el fútbol es una época
8: la profesión más corta, el oficio más corto.
7: Aprovechelo, sí. y con platita segura en libertad.
8: Claro.
7: No será un sueldo grande, ¿no? Como otras
8: figuras. Exagerado.
7: Pero en cambio seguro.
8: Claro.
7: ¿Pero qué te permite? Con 3, 4...
8: Al menos ellos están tranquilos en tema de pagos. Oye, o sea, no cobro mucho, pero cobro
7: pero
8: vivo.
7: Pero seguro. Pues claro. Entonces, si son 3, 4 o 5 luquitas, imagínese usted lo que puede hacer.
8: No, como que vas a Barcelona, te ofrecen 20,000 y te pagan al año, si ni no, al año.
7: Pregúntale al Quito. Al Quito lo hacen regresar, dice, ahora sí te vamos a pagar.
8: Ahora sí te vamos a pagar.
7: Pero no nos denuncias en voz baja, no. ¿Y el Quito qué tiene que hacer? Regresar por esa plata. De todas maneras es platita, pues.
8: Y más que son todo, también millones. Creo que el Quito lo que quiere es su corazoncito, ¿no? Está entrelazado con la hinchada.
7: Sí, pero espérate si hace bien las cosas en el Barcelona.
8: Claro.
7: Si hace malas cosas.
8: Olvídate.
7: Claro. Lo mandan solo otra vez como el Chavo al aeropuerto.
8: Claro. No, es bien querido el Quito en Guayaquil.
7: No, fue bien querido la última vez que lo despidieron, pues sí, hombre. Cuando llegó, sí, pues.
8: Claro.
7: Cuando llegó, todo el mundo estaba ahí en la cola, se subían a la camioneta. Claro. Cuando lo despidieron, se fue solito, hombre.
8: Y para mí el Quito todavía tiene bastante que dar, bastante compás, bastante baile que ofrecer, porque cuando vino a jugar acá en Loja, ¿se acuerda usted? Con González, esa dupla del medio campo, no corría. Pero hacía jugar.
7: Pero marcaba la diferencia.
8: Sí.
7: Marcaba la diferencia.
8: Eso, ese jugador que le digo que corta los tiempos, para mí le hace falta un hito de esos, le hace falta a Libertad. Uno que cuando estemos ganando no apresure, sino que más bien
7: sepa
8: manejar los tiempos.
7: Enfriar el partido.
8: Exactamente. Porque se sabe.
7: Cuando el equipo está ganando y el rival enfría el partido, oiga, se molesta, pues, todo el mundo.
8: Yo, nuestro amigo.
7: Y llega la desesperación.
8: ¿Sabe quién sabe de aquí de Planeta Deportivo, de Tribuna, enfriar los partidos?
7: ¿Quién? ¿El Mago?
8: No, Telmo. Pero trae una botella de agua y enfría los partidos.
7: En serio, pues sea serio, horario infantil. Ahora no estamos en horario infantil. Desde el comienzo estamos con estos problemas, oiga. Oiga, Karina me dejó indicando.
8: Pero
7: sí.
8: Dice que Telmo sabe enfriar los partidos.
7: Yo digo que está viendo películas del oeste. Me dice, pum, pum, así. Que hoy es viernes, dijo.
8: Que están viernes y el puerco lo sabe.
7: Y que hoy es viernes de chicharrones. Me avisa si tenemos el contacto con la gente de Olmedo.

0: por favor. Bueno, con el tema de libertad, ¿cuál sería la posible alineación, por favor?
1: Ya le vamos a buscar ahora.
0: Una manito ahí, usted que tiene la
1: compu. Que dicen equipo que gana, no se cambia, ¿no?
0: Lo de Jackson Rodríguez, que está por la acumulación de la quinta amarilla.
1: Hay que ver quién lo...
0: Decían Orlin Quiñones, pero también le pueden bajar a Pata, pues.
1: Sí, Pata estuvo jugando inclusive con el
0: técnico. Pata empezó jugando,
1: Pero parece que no se sentía cómodo y el técnico...
0: El profe Buc lo sube.
1: Lo ubicó en el puesto donde se siente cómodo.
0: Claro.
1: Vamos a ver la
0: alineación. Y tiene un buen aporte, ¿eh? Porque se aprovecha la velocidad. Miren lo que es ese tramo, ¿no? Desde salir desde la esquina de él, ¿no? Y él está ahora en zona de volantes. Le sobra un poquito de espacio para poder llegar con velocidad.
1: Para mí que se cansaba mucho ahí, Pata.
0: No, y era un hombre que subía y bajaba para, apoyando ahí. También marcó, ayudó para marcar goles. Pero el profe dijo, no, pues aprovechemos tu velocidad y tu frescura y levanta el centro para que el señor, el cumpleañero, que debe estar mañana.
1: Oiga, le doy el posible once de libertad. David suelta. Cabezas, Brian Caicedo, Steve Castro, Pata y Ariel García sería. Posiblemente, o sea, no
0: ya,
1: va
0: ya,
1: a ser.
0: Ya, ya.
1: O sea, le estoy dando el porque no suben todavía.
0: Pero también ya regresa Orejuela. Mire,
1: puede ser también una variante. Mediocampistas, Cristian Valencia, Iván Zambrano, Gabriel El Loco Cortés y como ya volvió, Javier Guizamano podría
0: ir.
1: Y en la delantera, Cheré y podría ir Dani Coronel.
0: Dani Coronel, ¿no?
1: No sé qué le parece eso.
0: Bien. Es lo que tiene.
1: Posiblemente.
0: Con esa gente ha venido jugando a Libertad, ¿no?
1: Sí. Ahí yo le cambiaría, yo le cambiaría solamente a Ariel García por Morinigo.
0: ¿Ya?
1: En esta que me dan aquí.
0: No, pero yo lo dejo a Morinigo porque necesito ganar ese partido, pues necesito asegurar el resultado.
1: No, yo me refiero a que yo lo cambiaría porque en esta alineación me están dando a Ariel García y no me lo están poniendo a Morinigo.
0: Correcto,
1: le digo que lo sacaría a Ariel García y lo pondría a Morinigo.
0: Exactamente, correcto.
1: Pero puedo ser equivocado.
0: Aunque también. García y Morinigo también se entiende bien en los centrales.
1: Habría que ver esto, porque García, Morinigo, Steve Castro y Brian Caicedo, para mí están bien ahí también.
0: Yo lo que quiero es que el equipo esté concentrado, que no regalemos esos dos goles que nos pasó en Guayaquil, el City. Nos empataron con dos goles.
1: Eso sí, también.
0: Oiga, regalados diría yo, porque falla de los centrales. Y el golero también ahí, don Dani Cabeza, que se cogió mucho a sus compañeros y no salió. Porque si salía puñetear, no pasaba nada.
1: Posible once de Aucas, Hamilton Piedra, su amigo, iría en el pórtico línea de cuatro con Luis Gustavino, John Montaneda, Santiago Morales y Alex Soba.
0: Ya.
1: Ellos son los de la parte de atrás en el medio campo. Agostino Espina, Andrés Mena, Piero Guzmán, ahí está su cuota, y Ederson Quiñones en el medio campo.
0: Yo creo que va a ser un partido de una muy buena asistencia del público.
1: Sí. En el sur de la capital les gusta el fútbol bastante.
0: Sí.
1: Y son hinchas a muerte, papá.
0: Y también.
1: Delanteros, Ayton Preciado y Snyder Poroso.
0: Muy bien.
1: El técnico Alberto Araujo, usted ya sabe.
0: El jueves, por favor, dice don Higuita que vayan sin merendar porque le está yendo bien, dice últimamente don
1: Higuita.
0: Jueves.
1: Atente,
0: Higuita, por favor. Jueves.
1: Jueves, no te hueves.
0: Ya, y a ver, dice cómo quedó la Castellana con el Búhos. Empataron 1-1, Higuita.
1: 1-1, sí.
0: Higuita, 1-1 empataron, ¿ah? Ahí le doy el dato.
1: El primer punto me parece que es de la Castellana.
0: El segundo
1: puntito. Dos empates.
0: Disculpa, Boro, dice, estoy en el Coliseo y como no hay mucha gente, no entran las llamadas. Tranquilo. Bueno, lo importante es que nos ha contestado el presidente de la Liga Deportiva Cantonal de Olmedo. Regresemos con el tema de Libertad, que interesa, ¿no? Voy a ir por la... Está apretadito este grupo, ¿no?
1: Claro. Y lo vamos a ver, en señal abierta. Es importante también porque queremos ver cómo rinde el equipo, cuál es el funcionamiento.
0: Y buen horario.
1: 13 horas. Estamos almorzando, claro. Estamos viendo ahí a Libertad ganar. Oiga, si no gana, al menos que traiga el empate.
0: El empate sería.
1: Le soy sincero. Para mí un empate también es bueno, porque Aucas es un gran rival.
0: Pero mire usted... Cuando vino la Católica decíamos lo mismo, ¿no? Acá en Loja que no se pierda el empate.
1: No se pierda, es que era lo último, si no puedes ganar, rival, al menos no pierdas. Rival, no. Claro.
0: Pero Aucas está en el mismo nivel de
1: sí,
0: Católica.
1: Por ahí están
0: está
1: los
0: en el mismo nivel.
1: Y o sea, se le puede ganar, no digo que no, pero siendo realistas, el favorito es Aucas, pues, porque está segundo, porque está con su hinchada y todo. O sea,
0: ¿Libertad tiene que esperar o salir a proponer?
1: Para mí, si te cierras muy atrás, pierdes, siempre vas a terminar perdiendo. Usted vio en la Copa del Mundo los equipos que se encerraban atrás, cómo terminaron al final.
0: Sí.
1: Entonces, para mí, eso de meterse atrás muy temprano es muy apresurado. Para mí, el equipo tiene que, no digo ir a proponer, porque recordemos que el que propone es el local, pero sí controlar los tiempos. ¿Qué sé yo? Si te están atacando mucho, yo quemo tiempo. Le soy sincero. Quemo tiempo, ¿por qué? Porque así enfrío el partido, como dice usted. O otra de las situaciones que puede ser el medio campo, manejarlo, como lo hizo Guayaquil City aquí en Loja.
0: Tenían la pelotita.
1: Tener la pelota en el medio campo, ¿qué te asegura a ti? Ataque contra golpe rápido.
0: Correcto. Si te acercaba la gente de Libertad, ¿qué hacía el Quito? lo colocaba al vacío en la pelota.
1: Sí, exactamente.
0: Lo lanzaba.
1: Eso se necesita.
0: Mientras más lejos estaba la pelota, mejor para él. Y nos ganó.
1: Sí, así fue. Eso le digo. Esa táctica tiene que manejar el técnico Juan Pablo Buc.
0: Muy bien, dice Don Iquita. Dice que está mejorando todavía el nivel en
1: de la alimentación.
0: De la guata. Fíjese usted, ¿ah? Está mejorando, dice, porque la afición lojana se lo merece. Muchísimas gracias. A ver, dice un datito, por favor, don Bolo, de pasando esta invitación, dice, 10 años caminando con tu recuerdo. ¿Sabe de quién hablo, mi estimado Jonathan?
1: ¿Ya?
0: Usted a lo mejor lo conoció. En el alma, dice, y un amor que en el tiempo no logra apagar, ni lo logrará. Siempre estará presente. Tu ausencia se siente cada día, pero la alegría que nos dejaste sigue iluminando nuestro camino. Que tu espíritu continúe guiando cada uno de nuestros pasos. Hablo de Pepino Arévalo Carrillo, ¿eh? Pepinito Arévalo, un destacado hincha del Borussia. Ese sí era hincha del Borussia.
1: Hincha y muy conocido por por los mismos dirigentes del Borussia.
0: Y encima era también era músico. Tenía un grupo musical.
1: Sí.
0: Estudiante de la Dolorosa, don Pepino Arévalo.
1: ¿Estuvo en el conservatorio también?
0: No, desconozco, pero él en la Dolorosa. Y él se quedó en silla de ruedas por un accidente que tuvo, creo que fue con un grupo de amigos en una piscina. Mucho cuidado. Cuando usted vaya a la piscina. No es que yo le cojo las piernas y usted los brazos y le lanzamos a la piscina. Cuidado, no juegue esos juegos bruscos, ¿sabes? Porque es peligroso. 10 años. Oiga, y siempre me encontraba a mí aquí en la empresa eléctrica. Tenía su carrito, su silla eléctrica.
1: ¿Qué?
0: Y muy generoso el hombre, hija. Generoso el hombre, ¿eh? Así es la vida. Así
1: generoso
0: que,
1: como Don Higuita.
0: Don Higuita, claro, que él le pone doble y con yapa. ¿Cómo no recordarlo a Pepino? Hincha a muerte, pero un verdadero hincha del señor, del equipo del Borussia, que el dirigente de ahora está dedicado a la política, a dándole ahí campañazo ahí al revolcado, y del fútbol ahí lo dejó abandonado a su Borussia, no se sabe absolutamente nada. Muy bien, a ver, Copa Amistad, vean lo que dice, edición 37, ya se viene la Copa Amistad. Oiga, el año pasado rápidamente volando, mi estimado Jonathan, ¿no?
1: Ya
0: estamos cerca, ya tres
1: otra
0: veces.
1: Otra vez, hay otra que quemar el fin de año.
0: Démonos el saludo de Navidad, puede ser que a lo mejor. Oiga, de verdad, ya están con ellos con el campeonato ya del fútbol de recuerdo, Copa Amistad, y al final dice.
1: Cuando empezábamos.
0: Quema del año viejo, fíjese
1: cuando,
0: usted.
1: Cuando empezaba el programa, le decía yo, hay que avanzar rápido porque a mí nos coge el fin de año.
0: Sí,
1: y mire,
0: sí,
1: ya estamos.
0: Ya estamos, ya. 37 edición Copa Amistad Miraflores Alto 2026, valor inscripción abierta, varones $70, sub 40, 70, mujeres 60, sub 50, $60. Reserva tu cupo con el 50%, ¿eh?
1: Ya.
0: Iniciamos el 3 de octubre. Octubre, noviembre, diciembre, Chaguay, se acabó el año. Y otra vez ahí.
1: De nuevo,
0: a darnos el abrazo de año
1: 2027.
0: Nuevo. 2027. Don Higuita, por favor, no acelere el tiempo, hombre, un ratito, vamos despacio. Todavía estamos en agosto. Pero ya se acaba agosto, pues.
1: Sí, ya la otra semana estamos en septiembre.
0: Y pasado mañana es Santa Rosa y San Ramón, ¿cómo vamos a festejar el santo a la santa? Madre, oiga, una locura este mes de agosto, ¿no?
1: Claro.
0: Una locura. Santa Rosa, San Ramón, ¿usted tiene alguna rosa en casa o no?
1: Claro que sí.
0: Salude a su Rosita, pues.
1: Un saludo a doña Rosita Tene, que mi tía que me está sintonizando también, un saludo cordialísimo.
0: ¿Quién es familiar mío, que es familiar suyo?
1: Es que yo soy Jonathan Fabricio Medina Tene.
0: Tene.
1: Sí, pero nosotros somos de abajo de las juntas.
0: Ay, ay, ay.
1: Creo que no estamos en diferentes
0: pueblos. No, porque mi esposa también es Tene.
1: Pero son de allá.
0: Ellos son desde San Lucas para acá, o sea, al frente, para Chuquibamba, para acá.
1: Ah, del otro
0: aunque,
1: lado.
0: Aunque ellas dicen que son ya lojanitos. Digo, pues de raíz de Chupim. Así que las Rositas, un abrazo gigante a todas las Rositas, ¿eh? Y a los Ramones también, pues.
1: Claro, los Ramones. No, Ramones no tengo.
0: Ramón no tiene.
1: No, ningún.
0: ¿Usted tiene un Ramón, Margarita? Ya, su esposo. Ah, ya. Ah, Rosa. Rosa Margarita.
1: Rosa Margarita. Usted, ¿sabe cómo se llama?
0: ¿Cómo se llama?
1: Es hija de un jardinero. Ya. Rosa Margarita Rosa Flores del Campo.
0: Esto sería como la canción de los Titos. María Cristina, regálame una rosa. Sí, así con las palmas ahí.
1: Claro. Para María Cristina, regálame una rosa. Que sea vigorosa. Que sea.
0: Vamos a la pausa, señores. Y regresamos. Pausa y regresamos.
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3: Saludo para el abogado Segundo Novoa, más conocido en el mundo de la farándula como Jacobito.
4: Ahí está Jacobito. Jacobito también.
3: Un hombre a todo dando.
4: Ah, sí, él anda en todas. Anda en el derecho, en la locución, por ahí también. Creo se ha hecho testigo de Jehová.
3: También se ha hecho testigo.
4: También es. Madre
3: mía, hombre, ¿para qué tantos testigos si con uno era suficiente? A ver, la jornada. Ya, hoy hay dos partidos.
4: Ah, sí, dos partidos.
3: Tres y media.
4: Vamos a revisar.
3: Mucho Bruna Delfín. Tres y media de la tarde.
4: Partidos de la Liga Pro.
3: Mucho Runa Delfín y luego a las 7 técnico Deportivo Cuenca. Me gustaría que el técnico le gane el Cuenca. Me
4: así gustaría. Es, así es. A ver, vamos a ver entonces Mucho Runa.
3: Tres y media
4: de la tarde. Ya mismo, ya.
3: Sí, sí, sí.
4: Arranca entonces en el estadio, es el estadio de...
3: Echaleche.
4: Echaleche,
3: así o se eche, llama. O Eche Leche, ¿cómo es?
4: No sé, la verdad.
3: Echaleche.
4: Mucho Runa entonces recibe a Delfín. Los dos necesitan ganar aquí.
3: Sí.
4: Los dos
3: sí,
4: necesitan sí, sí. ganar.
3: Más el Delfín.
4: Sí, más el Delfín. Y también hoy día a las 19 horas, técnico universitario recibe la visita de Deportivo Cuenca.
3: Cuenquita.
4: ¿Quién
3: Cuenquita.
4: Más necesita ganar aquí?
3: Ahí el Cuenca, pues.
4: Sí. Y si pierde, también nos conviene porque la final
3: por eso, va a tocar. Pero, claro, por pero el Cuenca va obligado a ganar.
4: Sí, sí. Técnico, perdón, mañana en cambio, el día sábado, Independiente del Valle recibe a la Universidad Católica, señal 13 horas.
3: De, señal de Teleamazona, por si acaso.
4: Señal abierta para ese partido.
3: Ya, Teleamazona.
4: Al correcto. Igual que el partido Guayaquil City, Liga de Quito, Liga señal de Quito. Abierta también.
3: Teleamazonas.
4: 16 horas ese partido el día de mañana. El día de mañana también, 19 horas, Hokkaido de Manta.
3: Manta, Barcelona.
4: Recibe a Barcelona.
3: Estadio Lido. Lleno, ahí para estadio
4: sí,
3: lleno.
4: Sí, sí.
3: A ver los
4: y hay una Barcelona. Platita para el Manta.
3: Para ¿no? el Manta, claro que está.
4: El día domingo, atentos que arranca la jornada 27 con el partido entre Aucas y Libertad, estadio de Chillogallo. Gonzalo Pozo Ripal es el nombre. 13 horas, entonces, señal abierta de, en cambio, Ecuavisa.
3: Muy bien. Y luego
4: el domingo, partido. Domingo, 15 horas con 30 en el estadio de Machala.
3: ¿Cómo será? 9 de mayo.
4: El 9 de mayo es ahora, 15 con 30. ¿Cómo estará pegando sol para recibir a Macará?
3: Imagínense aquí en Loja nomás cómo está la temperatura.
4: Ahora, imagínense allá. Emelec, en cambio, cierra la jornada el día domingo a las 18 horas cuando en el George Capwell reciba a Leones del Norte. Para mí, el que más necesita los puntos es el Emelec. Pero pues un empate también nos conviene, ¿no? Los dos vengan desmotivados, sobre todo el Emelec, que es el próximo rival de Libertad para este duelo, ¿no? Ya estamos al acabar ya este ya, preámbulo ya, de Liga ya. Pro. De ahí vienen ya el hexagonal, cuadrangular y sextagonal de descenso, me claro, parece que está
3: el
4: así.
3: El hexagonal ahorita. Para conocer el campeón, luego el cuadrangular para conseguir un cupo a Sudamericana.
4: Exactamente.
3: Y el otro hexagonal para definir quiénes son los que van a descender de categoría.
4: Para usted, ¿quién desciende de aquí? Siempre hemos hablado de que Independiente ya es campeón, pero de aquí, ¿quién desciende?
3: No, espérate un ratito.
4: Usted, así como no, los no, ve, ¿cuál está más
3: pasando
4: flojo?
3: Este partido con ¿ya? el Aucas, yo ya puedo tener un panorama.
4: Yo lo sentencio sí. al Manta.
3: Yo lo que no mí. Quiero que Libertad esté en ese grupo.
4: No, obviamente.
3: Yo lo que no quiero.
4: Pero a mí, si usted me pregunta a mí, yo lo sentencio al Manta.
3: Bueno,
4: porque si no le gana a Barcelona, olvídese.
3: Ah, tiene razón. Obligado. Y quiero que le gane el Manta.
4: Claro. No bueno, le gana al Manta. Y el otro, el Delfín también.
3: El Delfín oye. También. Así que Delfín vaya con todo el día de hoy. Bueno, le cuento dos datitos. El primero es de un tema amoroso.
4: Ya.
3: El primero es positivo y el segundo negativo. Había, le cuento algo. Un jugador de Costa Rica, Derrickson, dice que luego de un partido de fútbol, ¿no? tenía preparado, dice, una propuesta de matrimonio para su novia en la cancha, la que ella aceptó,
4: ya
3: provocando los aplausos del público. Pero aquí viene el pero. Pero el amor no duró mucho tiempo, dice, ya que apenas 3 días después el futbolista costarricense confirmó a través de sus redes sociales que la relación había terminado, poniendo fin al compromiso. Fíjese usted, ¿cómo es eso? Me hace pasar tanta vergüenza. Y me dice, me dice sí, y luego 3 días. Entonces, sí es cierto, dice que mi relación terminó. ¿Cuál sería el motivo? ¿Cuál sería el motivo? ¿Qué dice usted?
4: Le había dicho la señorita, nos hiciste pasar tremenda foca.
3: Tremenda vergüenza. O la herencia no era tuya. O no tenías televisor. ¿Qué podía haber dicho la damita para que le diga, me retiro, no? En cambio, la otra historia de amor, esa es muy positiva. ¿Sabe de quién habló?
4: De Moisés Caicedo.
3: De Moisés Caicedo. Dice la historia, ¿no? Esta es cierta. Dice, siempre con la misma.
4: Sí, sí.
3: Con la misma mujer, ¿eh? Que deberíamos copiar, ¿no es cierto? Todos, ¿no? ¿Cuántos años te voy a dar de casado?
4: Yo no soy casado. Yo no estoy casado.
3: Usted no es casado. No soy casado. ¿Nos va bien usted entonces?
4: No, tampoco quiero desmerecer el matrimonio, es algo sagrado. Ya, muy bien.
3: Entonces usted no se atreve ni en la cancha ni nada en proponerle matrimonio. ¿Cuándo va a ser?
4: Sí lo haría, la verdad, pero ¿cuándo? Creo que tengo que desenfocarme todavía de mi rol de padre. Estoy tan concentrado en ser papá. Que como que me he descuidado de esa otra parte de mía que necesita ya, también, porque recuerda que ser papá también demanda de tiempo.
3: Claro, si no pregúnteme a mí, por favor.
4: Y bueno, no tengo mucho, solo tengo unita, pero ya. Oiga, esa una es como tener 10. Así le digo.
3: No tenga 3. Porque no tenga 3. Cuando tenga 3, ahí me pregunta. Entonces dice Moisés Caicedo, no, tenía apenas 16 años cuando se fijó en ella, en su novia. Era en el año 2019 y Moisés Caicedo todavía era un chico más de Santo Domingo, de Los Áchilas, sin fichaje millonario, sin Copa América en el horizonte. Paola Salazar, así se llama, ¿no?, la novia, la esposa. Tampoco imaginaba que años después ganaría un concurso de belleza, ni que su historia sería comparada con la de Lionel Messi y Antonella Roccuzzo, lo que es la esposa, ¿no? Se conocían del barrio, se enamoraron sin cámaras, sin cláusulas ni prensa. El fútbol lo cambió todo para él. Independiente del Valle, después el Bridgestone y finalmente el fichaje récord al Chelsea, que lo puso en boca del medio mundo. Ella nunca se bajó del barco. En el año 2023 tuvieron a su primera hija y hoy Moisés es una estrella mundial. Paola sigue siendo la misma chica que lo eligió antes de que fuera nadie. Los Messi ecuatorianos, les dicen. Pero la verdad es más simple, ¿no? Dos adolescentes que se quisieron y nunca soltaron la mano, ni siquiera cuando el mundo empezó a mirar. ¿Qué te parece esa historia?
4: Sí.
3: No, hombre, aplauso, o sea.
4: Muy bien.
3: La fidelidad.
4: Y es importante porque a la final hoy creo que a la institución, lo digo así, sagrada del matrimonio, lamentablemente se ha corrompido, se ha prostituido, por decirlo así, uh-huh, porque ya no se respeta mucho, ¿no? Ya. Hoy en día es tan fácil decir, bueno, nos peleamos y mañana nos vamos y nos divorciamos. Se fácil. Y no. Y antes un poquito más claro, a veces las nuevas generaciones tienen ese pensamiento de decir, bueno, es que antes aguantaban todo porque decían
3: maldito,
4: que se aguantaban
3: maldito
4: todo.
3: Ese.
4: Sí, pero en realidad no es así. Yo, o sea, doy fe porque tengo familiares, por ejemplo, mi tío creo que lleva como 40 años de casado.
3: Ya. Y valiente feliz, el caballero.
4: Feliz, feliz porque mi tía lo ayuda, salen los ya. Dos. Hicieron las bodas, me acuerdo, las de 25 años son las de
3: bodas
4: plata,
3: de
4: ¿no?
3: ¿Bodas de plata o de oro?
4: De plata creo que son, porque las de oro son de 50.
3: Ah, ya, correcto, ya,
4: ya listo. Esa las hizo, me acuerdo, y contento, feliz, dijo, cuando ya conoces qué es la segura, vos estás ahí. Ya. Y él había estado, me contaba la historia de él, estaba a punto de casarse con otra persona.
3: Sí.
4: Ya, y creo que un día antes se había enterado de la infidelidad de esa persona y no se casó con esa persona. Ya. Y se... La conoció a mi tía creo que 3 meses después y se casaron a los 6 meses. Con 6 meses. Persona habían estado como 5 años de relación.
3: Ya,
4: okay. 6 meses se casaron y ya estaban.
3: Entonces el tiempo no te asegura, ¿no?
4: Claro, no, es que termines de conocer. Mi tío lleva ahí. Él es una persona muy amante al deporte, al fútbol, y yo nunca vi un obstáculo porque hay ciertas parejas, ¿no?, que no te apoyan. Por ejemplo, si a mí el deporte no me gusta, no me llama la atención. Yeah. Yo no sé qué le vende bonito a 11 hombres atrás de una pelota. Pero si a ti te gusta, pues si a ti deben de apoyar. Por ejemplo, la esposa de Moisés Caicedo. Ella está ahí apoyándolo. Tal vez no le guste, pero es lo que escogió su pareja.
3: Y mire usted la prensa, ¿no? Claro. Y a nivel de Inglaterra, del mundo, ¿no? Y ella dirá, ya otra vez la prensa en la parte baja. Hombre, déjame hacer mi encocado, dirá ella, hombre. Aquí está oliendo a pescado y la prensa, ya vuelta, ¿qué comerán en Inglaterra? Yo desconozco.
4: Claro.
3: Oiga, y a mí me conquistaron con café.
4: Ah, con café.
3: Con café. Por eso yo digo, sí, todo puede faltar en la vida. Pueden que faltar amor, dinero, ropa, lo que sea, pero que falte el café, Jonathan, eso es imperdonable.
4: Claro.
3: Así que saliendo de aquí nos vamos a tomar un café en Papas Crunch.
4: Papas. Saludos. Un saludo a los amigos de Papas Crunch. Un café en Papas, escuche bien, un café en Papas Crunch.
3: Claro, claro, café.
4: Ahí
3: café,
4: está.
3: Café.
4: Oiga, le tengo algo oye, anecdótico, rápido.
3: Y el último tema de Julián Álvarez en el Atlético de Madrid. No, las cosas no van, ¿no?
4: No, no le quieren dejar ir. No le, al único equipo que le quieren dejar ir es al Arsenal, pero el Arsenal parece que él no quiere volver a la Premier porque ya estuve en el Manchester City.
3: ¿Qué pasa si el jugador no se presenta en el equipo en los entrenamientos?
4: No sabría decirlo ahí cómo está el contrato.
3: Lo multan, lo suspenden.
4: Claro, deberían de
3: pero
4: tomar
3: qué,
4: la decisión.
3: ¿Qué haces teniendo a una persona que no se siente bien, hombre? ¿Qué haces teniendo
4: ahí? Ahí está, como cuando una relación tóxica dice, bueno, vos estás conmigo.
3: Como de lugar.
4: Como de lugar.
3: O sea, no le quieren mandar a Barcelona porque es un archirrival el Barcelona. Sí.
4: Y le quieren mandar a la Premier y él como que se las piensa, dice, volver a la Premier de la que ya
3: pero
4: salí.
3: Ya no hay la química entre la hinchada y él en el Atlético.
4: Claro, ya se rompió.
3: Se rompió la química. Claro. Cuando se rompe la química se acaba todo.
4: Es que, dese cuenta, hasta el respeto se pierde ahí,
3: ¿ya? Ya.
4: Yo recuerdo grandes jugadores, creo que vistieron dos camisetas, uno del archirrival. Por ahí uno fue Raúl, que salió del Barcelona y se fue al Real Madrid. Raúl. Nunca le perdonaron.
3: No fue Raúl, fue el portugués. Se me escapó, hombre, que le botaron, le arrojaron una cabeza de chancho.
4: Sí,
3: Figo,
4: sí,
3: Figo, Figo, Figo,
4: Figo,
3: Figo.
4: Fue del Barcelona y nunca le perdonó la hinchada del Barcelona.
3: Puede
4: nunca
3: ser que esté llamando la suya o la mía. Buenas tardes, escuchamos en Bacán, adelante.
5: Buenas tardes, doctor Bolívar. Está comentando que aquí en Chuquiribama lo han convencido con
3: café.
5: Un rico y exquisito café.
3: Sí, señor.
5: ¿Y en Murcia con qué lo convencieron?
3: Ahí, no, por favor, esa pregunta no se pregunta, señor. ¿Eso qué pasa?
4: Ahí se va. Oiga, se fue. Rápidamente, le cuento.
3: En problemas, señores, tengo problemas. Abogado, por favor, tome este caso urgente.
4: Mikel Arteta, director técnico del Arsenal.
3: Ya, ¿qué pasa con Mikel Arteta?
4: Tiene a su hijo también en las formativas del Arsenal. Y ayer, por primera vez, salió una foto de él con su mamá y con su papá, como quien dice, ya presentándose al mundo, porque él los tenía, como quien dice, en perfil bajo, ¿no? Y ayer sale. Y se hizo viral. En todo el mundo se hizo viral la foto del hijo de Mikel Arteta por un dato muy particular. Y la gente decía que es Photoshop, es montaje. Tenía los ojos de diferente color, el uno verde y el uno de color café.
3: Naturales.
4: Naturales. Y la gente decía, no, es Photoshop, es montaje. Pero se confirmó que el hijo de Mikel Arteta padece de heterocromia, una característica que hace que los ojos tengan diferentes tonalidades en una misma persona.
3: Muy bien. Oiga, la actitud de Yamal, ¿no? Muchacho joven, ¿no? Que está creciendo en el fútbol en Barcelona con la selección.
4: Sí, pero
3: española.
4: Está un poquito muy soberbio, después de haber ganado el Mundial.
3: Se le subió el ego, está respondiendo a los rivales con gestos.
4: No hizo goles en el Mundial.
3: Pero
4: no
3: responde con gestos, un escupitajo ahí. ¿Qué es eso, hombre? No, déjate de
4: Rafinha
3: cosas.
4: Está volviendo a su prime, marcando goles. Rafinha, doblete.
3: Y está volviendo con personalidad.
4: Sí, sí, sí.
3: A veces también el dinero no les trepa por otros caminos a los jugadores.
4: Rafinha no jugó el Mundial, ¿de acuerdo?
3: No, claro, no jugó.
4: Estuvo lesionado.
3: Sí, pero...
4: Nos vamos. Y recuerden los partidos. Entonces, el día de hoy arranca la Liga Pro con ese duelo entre Mushugruna y el equipo de Delfín. Y luego el día domingo pues tendremos el gran duelo entre el equipo de Aucas y el equipo de Libertad.
3: Solo un segundito, la Castellana empató el día de hoy con el Bus 1-1 y con eso se alejan las posibilidades de seguir con vida en el zonal de ascenso, mientras que el equipo de baloncesto Jorge Guzmán ganó el día miércoles ante el aquí en Loja al Cuenca Básquet. Con estos resultados nos vamos, señores, buen fin de semana, quédense con Bacana.

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0: Señoras y señores, amigos oyentes, ¿cómo están? Buenas tardes, bienvenidos y bienvenidas a compartir con nosotros el noticiero Visión Estelar correspondiente al día de hoy, viernes, fin de semana. Estamos a 28 de agosto del año 2026. Un abrazo, un saludo cordial a todos y cada uno de ustedes. Gracias por acompañarnos, gracias por estar con nosotros en este noticiero de la tarde de viernes, fin de semana. Estamos aquí con todo listo, con todo preparado. Gracias también a todos nuestros queridos amigos que nos acompañan ya desde este momento en los diferentes cantones de nuestra provincia de Loja. Tenemos una tarde bastante calurosa aquí en la ciudad de Loja. Hay que protegerse, un sol bastante fuerte, y lo mismo nos indican también que sucede en cada uno de nuestros cantones de la provincia. La temperatura ambiente, el sol bastante fuerte, y hay que tomar también las debidas precauciones, sobre todo para evitar pues insolación, quema de la piel a veces con estos soles que tienen pues también un poder de rayos ultravioletas bastante elevados en esta época del año. Saludos cordiales, teléfonos habilitados, el 2725-400 está a su disposición, está en luz verde para que ustedes nos ayuden a hacer información desde cualquier lugar de nuestra provincia de Loja, donde se encuentren, pues ahí nos pueden ustedes escribir, dejar sus mensajes, llamarnos con todo gusto aquí en el noticiero de la tarde, y nosotros estamos muy contentos de poder pues recibir cada una de sus comunicaciones que son importantes. Igual forma, la línea de WhatsApp 099-943-4095 es la línea de WhatsApp acá de El Noticiero Visión Estelar. Y si lo quieren hacer, también lo pueden hacer a mi teléfono personal, 099-110-6174. Ahí está la línea de mi teléfono personal. También nos pueden escribir sus mensajes en este número, y con todo gusto estamos leyéndolos. Vamos a darles a conocer quiénes serán nuestros invitados en la tarde de hoy acá en el noticiero Visión Estelar de Bacana 100.5. Este viernes, fin de semana, nos acompañará el abogado Jesús Cárdenas. Con él estaremos conversando más adelante aquí en Bacana 100.5. Más adelante estará con nosotros también el ingeniero Osvaldo Román Calero, actualmente pues candidato a la prefectura de Loja, y Jesús Cárdenas a la alcaldía de Loja. Serán nuestros invitados para cerrar este viernes fin de semana. Sin antes, también aprovecho la oportunidad para saludar a nuestros amigos, a quienes nos están viendo a través de las diferentes plataformas digitales de forma simultánea. Estamos en Facebook Live. ¿Qué es lo que tienen que hacer ahí? Denle like, compartan la transmisión, y así muchísimos amigos se van a enterar de todo lo que pasa en nuestra ciudad castellana de Loja, la región sur del país. Igual forma, lo pueden hacer, estimados amigos, a través de YouTube. Ahí nos ven asimismo como Radio Bacana 100.5. Ahí estamos, también receptamos cada una de sus comunicaciones, de sus comentarios. Estamos ahí para leerlos en este espacio de noticias aquí en Bacana 100.5. Así que un abrazo, un saludo cordial a todos y cada uno de ustedes. Gracias por acompañarnos en este fin de semana. Sin antes, como les decía, hay noticias importantes que queremos contarlas, y una de las que ha llamado la atención a nivel de todo el país es con la sentencia en contra del ex presidente Lenín Moreno, quien el día de hoy pues fue declarado culpable en el caso Sinohidro, ¿no?, que se venía investigando, se venía pues haciendo un seguimiento por parte de la justicia ecuatoriana hace algún tiempo. Y hay reacciones, ¿no? Qué triste para el país, incluso yo diría para el Ecuador, no tener expresidentes corruptos en este país. Y el monto pues que se le acusa por parte de la Fiscalía General del Estado pues está alrededor de unos 270 millones de dólares, es lo que Estaría involucrado el ex presidente Moreno, así que hay reacciones. Él niega de que esté involucrado en aquello, pues dice de que el culpable es el ex presidente Correa de eso. Y esa es la realidad, ¿no?, de lo que estamos viendo en nuestro país. Es decir, se sentencian a un gobernante al más alto nivel. Ahora, la situación es, ¿qué podemos esperar, no?, del resto de involucrados en eso, el resto de funcionarios públicos que lo sabemos a diario, cómo están involucrados en casos de corrupción, están exalcaldes, están actuales alcaldes que han sido denunciados. Pero eso es lo que pasa en el país. Eso sucede. Imagínense un ex presidente de la República declarado culpable por el delito de cohecho en el caso Sinohidro por haber participado en una red de sobornos relacionados con la hidroeléctrica Coca Codo Sinclair. Y ahí están los montos, pero él niega. Moreno es el cuarto procesado en este caso en ser declarado culpable. La sentencia indica que el ex presidente aprovechó su condición de vicepresidente para viabilizar el financiamiento de la hidroeléctrica. Además, se comprobó por parte de la justicia ecuatoriana las transferencias a sus hermanos y también a su hija. Su hermano Edwin Moreno recibió $217,000, mientras que la hija del exmandatario, Irina Moreno, habría recibido $40,000. En total, la constructora china habría pagado $76.1 millones en coimas para adjudicarse esta obra. Esa es la situación, es lo que dice la justicia, pero el expresidente dice que no, que ahora se declara perseguido político. O sea, qué cinismo que tienen los políticos en este país. Para que vean, Moreno, un presidente al más alto nivel, involucrado en esto, pero él se niega y dice que es persecución política, que incluso el culpable ahí es el expresidente Correa, que lo hacen por venganza. En fin, se ha dicho un sinnúmero de situaciones, pero no aceptan. No aceptan, incluso que ya comprobado con las transferencias, con los montos, pero no aceptan. Y en ese sentido, pues es involucrado no solo el exmandatario, sino también su mujer Irina Moreno y también una de sus hijas. Y también, pues en este caso, está involucrado el hermano de Moreno, incluso que formó, ¿no?, un movimiento político ahí. Y ese creo que de ahí se originó, si no me equivoco, si no es de Compromiso Ecuador, que era de Iván Espinel, creo que es este movimiento amigo, ¿no?, que existe hasta el día de hoy, formado por Edwin Moreno. Así se ha manejado este país, lamentablemente. Y por eso vemos los casos que se siguen dando, ¿no? Funcionarios de bajo rango, lo que vemos aquí en Loja, con ciertos alcaldes, lo que vemos aquí en Loja ahora mismo con lo que está pasando estos últimos días con el caso de Feria de Loja. Y parece que la gente va entendiendo eso. Vayan a ver el día de hoy, por ejemplo, la inauguración de Feria de Loja. Yo nunca había visto una inauguración tan triste como la que vi hoy. Tan triste. Y luego, pues, ni siquiera convocaron a todos los medios de comunicación. Por ahí una bandita de Chuquiribamba tocaba una marchita por allá. Y yo estuve viéndole, me iba a ir, pero ya viendo que no había nadie, que estaban transmitiendo por ahí Gonzalo, Rubén Piña, ¿cómo es? Gonzalo, Rubén, Piña, Bailón, Burneo, no me acuerdo cómo es. Pues tiene como 6 apellidos. Y vayan a verlo, pues el personaje es más pequeñito que yo. Pero, lamentable, ¿no?, la inauguración de la Feria de Loja. Entonces, cuando uno ve eso, ¿quién estaba ahí, por ejemplo? ¿Quién estaba ahí? la que le consiguió el cargo, ¿no?, al nuevo director ejecutivo, la señora alcaldesa. La señora alcaldesa, por ahí lo vi, al gerente de Ban Ecuador. Cuatro ahí, o sea, créanmelo. Entonces, luego me fui a dar una vuelta esta tarde. Decían que había un desorden por ahí terrible. Me fui a dar una vuelta, eso de las 2:30 de la tarde, sobre hasta las 4 casi. Y pues poca gente. Y le comentaba aquí a mi compañera, les digo, el cantón invitado es Gonzanamá. El cantón invitado de esta edición 197 es Gonzanamá. Vayan a ver si Gonzanamá tiene un stand ahí en la Feria de Loja, que debería estar incluso en la parte de acceso, mostrando todo el tema productivo de Gonzanamá, los lácteos, los dulces, los bizcochuelos, el café que tiene Gonzanamá, todo lo que... Nada, nada, créanme que nada. Ahí me lo encontré a José Jiménez, un gran amigo que es presidente de Nambacola, pero con su emprendimiento, en este caso particular. Solo él. Ya voy a subir, incluso le hice un video muy bonito, conversamos ahí un rato, nos tomamos un cafecito, nos reímos un rato. Le dije, ¿dónde está Gonzanamá? ¿Dónde está tu cantón? ¿Dónde está el ingeniero Paulo Herrera? Dijo, anoche estuvo aquí, vinieron por ahí, mostraron y desaparecieron. Qué mal organizado que está, créanme. Entonces, incluso ahí dejó haciendo el de ingeniero Vicente Solórzano una navecita ahí del bosque seco, si ahí era que lo pongan, pues, a Gonzanamá, para que pueda mostrar toda su producción, toda su vitrina, pero no lo hicieron. No lo hicieron. Y pues para hacer primer día no había gente, también a lo mejor esperemos ya en la noche, pero hoy en la tarde no hay gente. Me di una vuelta por ahí y como estaba haciendo bastante calor, un buen helado venimos comprando y ya está. Es lo único de la Feria de Loja hasta este momento. Espero que mañana la gente responda o más tarde y vaya cambiando esa percepción. Eso, estimados amigos, mientras tanto, en otro ámbito de información, también me pasan aquí un dato. En estos momentos, dice, concejales del cantón Loja piden el incremento del pasaje en el transporte urbano. ¿Quién pide el incremento? El doctor Iván Ludeña Astudillo, doctor Polibio Vélez, arquitecto Yuri Yaguana Astudillo, doctor Edwin Miguel Castillo y el concejal Chico Silencio, ¿no? Adalbert Gabón. Es el que pide. Los otros, como no, todo gratis, dicen vicealcaldeso, Lenin Cuenca. Y un montón, no quiero nombrar otros porque ahí están, es vuelta nada, todo gratis, dicen. Entonces, Pablito Carrión también, que estaba ahí, lo vi en la mañana con camiseta, está haciendo calor en Loja, ¿no? Camiseta, está ahí mostrando sus músculos, con Jorge Patiño, los vi por ahí, los dos. Entonces se pide que se analice el incremento de los pasajes aquí en Loja. Solicitan a la alcaldesa poner en orden del día para la próxima sesión. Y pues ahí está, aquí están los documentos, incluso me pasan el oficio. A ver si lo podemos leer un poquito. Y dice, asunto, presentación del proyecto de reforma a la ordenanza 055-2018 que regula la operación del sistema intermodal de transporte urbano situ en el cantón Loja. Lo que ponen, los antecedentes y todo eso. Bueno, eso ya, si me pongo a leerles todos los documentos, va a ser bastante largo, pero sí me interesa ver quiénes nomás firman. Porque los que andan por ahí de candidatos no han de querer firmar. Pues. Entonces, ese es el tema. Vamos a ver, aquí está el documento. ¿Quiénes firman? Este pedido de la rúbrica del doctor Iván Ludeña Astudillo, concejal Polibio Vélez, arquitecto Yuri Yaguana, doctor Miguel Castillo, concejal Adalbert Gaona, y que también ha estado ahí Severiano, ¿no? De concejal, pero no firma, Marlon Severino. Entonces no firma ahí, dice, yo no firmo. Eso es lo que está pasando aquí en la ciudad de Loja. Vamos a ver qué pasa, ¿no?, en los próximos días al respecto de esto, si se acepta o no, si se necesita, y hay que ser honesto, pues se necesita el incremento en la tarifa del transporte urbano. Se ha incrementado en otras provincias del país. Aquí en Loja todo lo hicieron político. Entonces, aquí hay un grupo de concejales. Les digo a los concejales, todo gratis. No quieren topar absolutamente nada. Eso por un lado. Vamos a revisar por acá los mensajes, estimados amigos. Dice este mensaje por acá: la Feria de Loja en manos de los nuevos administradores va rumbo al precipicio. Totalmente cierto. Totalmente cierto. No quiero ser mal agüero, pero esperemos que esto mejore, ¿no? Que esto mejore y cambie la situación. ¿Qué más dice por acá? Otro mensaje. Dice: buenas tardes, estimado José Daniel. Ah, también aquí me pasa mi compañera Karinita, también esto de la solicitud del incremento de los pasajes. Ya lo di a conocer. ¿Qué más dice por acá? Otro mensaje. Se supone que es el cantón invitado con Sanamá y que no esté presente. Por eso les digo. Es que yo no acabo de entender esas cosas. Por eso les digo, y que dicen que tienen experiencia, que han sido coordinadores, que no sé qué dicen. Pero una cosa tan simple. Y me encontré ahí con incluso otras amigas de la provincia. Dicen, pero si aquí debería estar el stand de Gonzanamá, la bandera de Gonzanamá, y todos estos absolutamente nada. Absolutamente nada. Entonces, esa es la realidad. No es que estemos criticando adrede. Ese es el tema. ¿Qué nos pasan por acá? Dice, las encuestas falsas también. Ah, se les ha dado, ¿no? Ya les dije yo el otro día, ¿cómo me criticaron? Salieron los troles ahí a criticarme. Y yo les digo, se autoengañan ellos mismos. Se autoengañan ellos mismos en difundir encuestas falsas. Yo por aquí veo, pues, incluso el candidato Loja, ¿no?, difundiendo encuestas falsas, y sé incluso a quién por ahí lo pone para que ponga esas encuestas falsas. El radar, ya saben de quién es. El radar es una página ahí que es un allegado, pues, al candidato Darío Loja. Apareció en el radar, me parece que aparece en otra página de Cariamanga, que es el búnker. Todos ellos por ahí se ponen, ¿no?, y difunden, y se pone, veámosle aquí, donde está esa encuesta de el candidato Loja, ¿cuánto se pone? 21% se pone. Entonces, ¿dónde sacan eso, no? Ese es el chiste, ¿no? Pero así son, ¿no? En otra vuelta lo vi al ingeniero Sicho también, que se había puesto, me parece que a medio punto del ingeniero Mancino. Así se había puesto. Pero bueno, Sicho estará aquí la próxima semana y se le vamos a preguntar. No creo que él haga eso, ¿no? Porque yo lo veo hombre serio. Cabecita de cóndor viejo tiene, pero es hombre serio. Entonces, ya no tiene cabellos, pero es serio. Pero seguramente por ahí tratan, pues ya sabemos quiénes, unos que se fueron despreciándolo. Ya es que quieren volver. Él mismo me contó. Ya quieren volver. Entonces, ya como los hijos pródigos. Entonces están ya rogándolo que los deje volver, aunque sea para ayudarle a la campaña. Entonces está, eso me contó el mismo Sicho. Como a la final, cuando nos encontramos, nos pegamos ahí un cafecito, a veces, él es más de horchata. Dice, vos tómate un café, yo una horchatita y ya está. Pero, de todas formas, eso andan haciendo, ¿no? Entonces es mala señal, ¿no? Están bastante preocupados, bastante nerviosos y empiezan a hacer eso. Dice por acá otro mensaje que vemos también el día de hoy respecto también de lo que denuncia el querido amigo director provincial de los afiliados del Seguro Social Campesino, el amigo, pues, Reinaldo, José Luis Reinaldo, eso, José Reinaldo. Reinaldo Calle, bueno, yo sí lo conozco porque fue mi compañero de colegio. Yo era en ese tiempo niño, pues ya le he hecho lo viejo ya. Entonces, yo lo conocía por Reinaldo Calle. Y él es el presidente provincial de los afiliados del Seguro Social Campesino, aquí en toda la provincia de Loja, y él hace ahí algunas denuncias graves, graves, graves. Yo he subido una parte nomás, pero hay más que las iremos subiendo en los próximos días. Incluso él dice que el gobernador, esa no le he subido todavía, que el gobernador le pide por favor que no haga marchas, que ya le va a resolver los problemas y todo aquello. Y que hoy lo iba a atender y hoy no lo atendió el gobernador. Es que decía que el gobernador estaba comiendo bocadillos allá en la feria de Loja. Entonces, como no había nadie, estaba por ahí el gobernador, estaba la alcaldesa, pues, se han puesto a comer bocadillos. Entonces, no lo atendió. Y Luis Calle, Luis Reinaldo Calle se llama. Y pues en este sentido, dijo que va a esperar pues 5 días más. Y si no, se viene una gran marcha en contra de las autoridades del Seguro Social Campesino aquí en Loja, también en contra de el actual, bueno, no sé si todavía pues tendrá algo de autoridad, el actual director de ADN en Loja. Ahí la involucran a unos familiares directamente del economista Bravo. He estado investigando eso también. No es tan cierto lo que dice Lucho Calle, ¿no?, al respecto de eso, de que en este sentido, pues la familiar de el economista Denis Bravo haya tenido un sueldo. Por aquí me pasaron, a mí me gusta hablar con documentos, y eso está bien, ¿no?, porque en ese sentido uno tiene la información pues fidedigna, y en el documento no dice pues de que ha ganado ese sueldo de $1,800. Él denuncia de que en este caso pues tenía un sueldo de $800 y que vino acá el ingeniero Fernando Cueva, que es el actual director, y le pasó del sablazo a $1,800. Y no es así. No es así, también eso, en eso no estoy de acuerdo con Luis Calle. ¿Saben quién le subió ese sueldo? Es que los documentos mandan. ¿Saben quién le subió ese sueldo? No está ahí el ingeniero Cueva. Entonces también hay que ser, en este sentido, hay que ser justos. No podemos culparlo al ingeniero Cueva de estas cosas. ¿Saben quién firmó? Yo tengo aquí el documento, es lo bonito de todo eso. El doctor Servio Antonio Romero Ramírez era en aquel entonces el director administrativo. ¿Cuándo fue eso? Aquí está la cédula de identidad, todo, ¿ya? ¿Quién más se firmó eso? Torres Ochoa Joana Alexandra, que es la otra. Y pues, ¿quién elaboró este contrato? José Andrés Chamba Guamán, él lo elaboró. ¿Y qué más dice aquí? ¿Y quién lo revisó? Seguramente este será jurídico, Edgar Alexander Betancourt Luzón. Ahí están las firmas electrónicas. Y esto se firmó en el 2023, el décimo mes del 23 del 2023. Les doy datos. Entonces, no tiene nada que ver aquí el ingeniero Fernando Cueva, que lo quieren pues ahí involucrar en esos temas. El ingeniero Cueva está desde octubre del año pasado. ¿El año pasado qué año fue? 2025, y esto se firmó en el 2023. Entonces, no es tan cierto lo que dice el señor Luis Calle respecto de eso. Hay que ser también, en ese sentido, pues serios con la información. El resto, pues sí, ya esa es otra cosa, ¿no?, lo que están haciendo ahí. Y, en fin, pues ya se irá conociendo de a poco. ¿Qué ocurre? ¿Qué pasa con todo esto? Son ya las 17 horas con 24 minutos, pero esto sí ha causado una serie de reacciones, y con todo, ¿no? La gente se molesta, pero también la gente hay que decirle cómo son las cosas, ¿no? Porque la gente, si le dicen, pues, de $800, como dice Luis Calle, de $800, de un sablazo, solo porque era la hermana del economista Denis Bravo, va a $1,800. Claro, cuando lo ven así, sí, la gente va a reaccionar, pero no es tan así. Y gracias por la información. No solo me han pasado de ahí, sino que me han pasado algunas fuentes que conocen de ese tema. Y yo agradezco muchísimo. Vamos a la pausa, oyentes amigos, y volvemos aquí en Bacana 100.5. Ya está por acá con nosotros el querido amigo, el doctor Jesús Cárdenas. Con él vamos a conversar de algunos temas. Ayer lo vi también que comía bocadillos, que tomaba café de Gonzanamá, y como es pequeñito, en medio todito se hacía camino, pero ahí estuvo en la inauguración de la feria. Hoy día era que se vaya a comer bocadillos con la alcaldesa, que estaba solito. Pero ya le vamos a preguntar a él mismo qué hacía Jesús Resuelve anoche por allá, por el Teatro Benjamín Carrión. No sé si cantó también ahí con los cantantes lojanos, pero por ahí lo vimos, ¿no? Como es un hombre viral, famosísimo, entonces se lo ve por todo lado. Vamos a la pausa y regresamos, amigos oyentes, aquí en Bacana 100.5. Regresamos.
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4: Muy bien, estamos de vuelta, de retorno, son ya las 17 horas con 30 minutos aquí en Bacana 100.5. Está con nosotros el doctor Jesús Cárdenas, con él vamos a conversar y bueno, lo hemos visto todos estos días bastante activo, incluso también en la llegada de la Churonita por allá, por la IE, creo que se había ido usted, ¿no? Pero creo que ha ido más atrasadito que yo, porque yo empecé a caminar a las 6 de la mañana y miraba, no lo vi por ahí.
5: ¿Caminó?
4: Claro,
5: no,
4: por supuesto.
5: No lo vi.
4: Pero yo empecé a las 6, yo creo que usted había llegado un poquito más de día. Vi por ahí que estaba también entregando mandarinas, agüita a los caminantes. Y bueno, ¿cómo ha ido todo eso? Lo hemos visto por todo lado, incluso también en lo que tenemos todos los lojanos, que es esto de profesar nuestra fe católica. No sabía que era bien devoto la Virgen del Cisne, ¿no? Bienvenido, Jesús. Buenas tardes. Cuéntanos un poquito de eso y empezamos ya a hablar de temas eminentemente políticos.
6: Buenas tardes, José Daniel. Qué honor y qué gusto saludar a toda la gente de Loja que está al otro lado de la sintonía de Radio Bacana. El proyecto Jesús Resuelve y quien les habla, Jesús Cárdenas López. Estamos contentos y caminando seguros. Te cuento que pasé la noche.
4: ¿Estuvo la noche?
6: Sí, por eso me extraña que no me hayas visto. Pasé la noche.
4: Ya.
6: Antes de la medianoche ya llegamos al lugar.
4: O sea, estuvo en el lugar.
6: Ya. Acampamos en el lugar. Uh-huh. Te cuento, José Daniel, que yo ya lo llevo haciendo esto varios años. Me encomendé a la Virgen del Cisne hace mucho tiempo por la salud de mi señora madre. Uh-huh. Para quienes me conocen, ¿no? Saben que yo soy hijo de una madre española, padre lojano. Y mi madre ha dedicado su vida, ¿no?, a Loja. Ya es más lojana que española.
4: Ya.
6: Y a veces lo digo, ¿no?, con cierto sentimiento de emoción. Una vida de servicio y entregada a los demás trae sus consecuencias. Uh-huh. Mi madre empeoró un poco de salud, pero está bien, está estable, animada. Pero bueno, yo hace muchos años le ofrecí, ¿no?, a la Virgen acompañarla, entregar en las ocasiones en las que pudiera cosas a los romeriantes, ¿no?, mandarinas, aguas, y uh-huh, colaborar en general con los romeriantes. En agradecimiento, ¿no?
4: O sea, lo hace todos los años.
6: Lo hago todos los años, en agradecimiento a la Virgencita del Cisne. Muchas personas que no me dejarán mentir, que estuvieron ahí en la caminata, me recordaban del año pasado también. Me decían, oiga, el año pasado Jesús, usted estaba caminando, vamos acá, y acabe de entregar y vamos a caminar. Porque caminé, ¿no? Y este año lo volví a hacer así. Luego nos paramos a la altura de Belén también, uh-huh. A saludar con la gente. Y el mensaje era ese, ¿no? Que Dios los bendiga, le decía yo a todo el mundo, ¿no?
4: Claro, y con la llegada de la Choronita también
6: se
4: prende la fiesta.
6: Nos llena de regocijo, claro, a todos los lojanos. Y por supuesto eso, uh-huh. el Simón Bolívar dejó el decreto, ¿no? Uh-huh. Que establece que la Feria de Loja se haga todos los años aquí con la llegada de la Virgen del Cisne,
4: ¿no?
6: Y pues creo que eso es motivo de gloria para cada uno de nosotros, porque dinamiza la economía, empiezan las fiestas, empieza la algarabía, es ya el pregón empieza, digo yo siempre, ya cuando llega la Virgen. Uh-huh. Viene ahora la feria, los conciertos, viene luego las festividades de Loja, viene el Festival Internacional de Artes Vivas. Tantas cosas con las que esta candidatura hacia la alcaldía de Loja está comprometida, ¿no? Y la 197 edición de la Feria de Loja es motivo de orgullo para todos nosotros, de firmar un compromiso, ¿no? Firmar un compromiso de palabra como candidato a la alcaldía de Loja, de decirle a todos los ciudadanos que esta es la única alternativa para dejar atrás el pasado de la vieja política y comprometernos a proyectar esta feria, estas festividades y esta Loja a la altura del mundo.
4: Claro, pero para eso lo que está haciendo usted, ¿no? Estar involucrado ahí, conocer cómo se desarrollan todos estos eventos, que es tradicional de la caminata a la Virgen del Cisne. Usted topaba ahí lo de la Feria de Loja, eso se firmó en el año 1829, por eso ya son 179 años de la edición de la Feria de Loja. Entonces han pasado muchísimos años, pero esperamos, ¿no?, que esto también con autoridades, con nueva visión, con nuevas perspectivas, que lo hayan vivido, que lo hayan sentido, que esto se siga fortaleciendo, no lo que está pasando ahora, que tratan ahí de dividir y se han peleado últimamente, y vean cómo está todo aquello, incluso por lo menos de lo que yo he visto en la Feria de Loja, la parte de anoche en la inauguración, que ha invitado al Cantón Gozanamá, pero hoy lo que vemos es una desorganización. Yo lo acabo de ver hoy tarde, quienes estuvieron en la inauguración, dos autoridades, nadie más, el gobernador, la alcaldesa y su protegido ahí, y nadie más. O sea, ese tipo de cosas tienen que ir cambiando. Pero antes de eso tengo contacto telefónico. ¿Quién está en la línea? Les saludamos. Buenas tardes.
5: Hola, buenas tardes. Con sí. Andrés Lapo.
4: Buenas tardes.
5: No, más bien quería felicitarlo al abogado Jesús y darle el apoyo que hoy en día pues queremos este cambio para la ciudad de Loja.
4: Muy bien. Gracias, Andrés. Las felicitaciones las dejamos para el último, para ir a abordar.
6: Gracias, temas. Gracias al caballero. Mire, lo que usted dice es triste, ¿no? Yo el compromiso que tengo, lo he dicho siempre, y José Daniel, lo repetiré siempre. Jesús Cárdenas López, quien les habla, el proyecto Jesús Resuelve no es un proyecto que viene a hablar mal de nadie, ni a buscar culpables. Menos aún meterse con la integridad personal de nadie, ¿no? Lo que nos corresponde, sí, a los seres humanos, a nosotros, y tú lo has dicho muy bien, José Daniel, es hablar sobre lo que está pasando técnicamente, ¿no? Y uh-huh. técnicamente uh-huh. podemos opinar sobre la feria, de si está bien, si está mal, desorganizada, organizada. Pero yo creo que hablar de personas o el
4: menoscabo
6: entero no nos corresponde.
4: No, Jesús, no. Ahí sí corresponde toparlos, porque gracias a ellos pasa lo que pasa. Si no intervinieran las personas, o sea, no pasaría
6: lo que está pasando. Me voy a mojar en lo que usted está diciendo. Pero mire,
4: tiene que mojarse porque...
6: Me voy a mojar. Yo ayer estuve en la inauguración, en la inauguración de la Feria de Loja en el Teatro Benjamín Carrión. Precioso, saludé con todas las autoridades. La ventaja del proyecto Jesús Resuelve es que como somos un proyecto nuevo, fresco, recibimos la invitación de la Corporación de Ferias de Loja para participar de la inauguración. Estuvimos en el acto inaugural. El único candidato a la alcaldía de Loja presente en el evento, con quien pude saludar, con todas las autoridades, ¿no? Con el gerente de la empresa eléctrica, uh-huh. Estuvimos saludando con justamente también con la alcaldesa, con el vicealcalde, con delegados de las universidades. Recordarle a Loja que Loja es una ciudad triplemente universitaria. A veces parece que para los políticos eso no es importante, pero
4: pues es sumamente importante.
6: Sumamente importante, claro, porque tenemos que apoyarnos en la academia para hacer absolutamente todo en Loja y potenciarla, ¿no? Saludando, conversando, es la ventaja de este proyecto, ¿no? Uh-huh. Que tengo la capacidad y la fortaleza de poderme relacionar con todo el mundo. El resto de candidatos a la alcaldía de Loja no tienen esa capacidad, más bien son mal vistos, odiados, porque pasan en estas riñas, en estas peleas, ¿no? Uh-huh. Y a mí lo que me interesa es, José Daniel, lo dije ayer en el video que subimos con respecto a la inauguración, uh-huh. La Feria de Loja no tiene que ser política, ¿no? La cultura de Loja no tiene que ser política, uh-huh. y porque Loja no es política, ¿no? Los lojanos no nos tienen que obligar a ponernos en un bando, ¿no? Ahora, hablando de que la feria no tiene que convertirse en un tema político, tenemos que sentar las bases de las instituciones para que las instituciones sean sólidas, José Daniel. Uh-huh. Y eso yo lo he dicho siempre. Y entiéndeme esta idea general y podemos seguirla abordando el tema de la Feria de Loja. Cuando hablamos de convertir una institución sólida, me refiero, y fíjate, y te pongo el ejemplo lejano, y voy a tratar de hacerlo lo más resumido posible para que la gente lo entienda. Uh-huh. Perú. Uh-huh. Perú es un país que todos hemos visto que en los últimos años creo que ha tenido como 5 presidentes, ¿no? O sea, ha cambiado absolutamente.
4: Claro, ha habido una inestabilidad
6: política. Una inestabilidad política terrible. Total. Uh-huh. Y aún así el país se sostiene, ¿no?
4: Y sigue caminando.
6: Porque tienen una constitución que garantiza la fortaleza y la solidez de sus instituciones. Uh-huh. El presidente que llega no puede meter la mano en el Banco Central, no puede llegar a meter mano en las uh-huh. finanzas, porque hay una constitución que protege todo el sistema judicial, el Banco Central, etcétera, ¿no? Lo mismo tiene que pasar en Loja, como municipio y en sus instituciones. Cuando hablamos del municipio como institución, no importa quién esté a la cabeza, no importa quién venga de alcalde después de Jesús Cárdenas López, porque que no le quepa la duda a nadie de que vamos a ganar las elecciones en noviembre de este año. Y a partir de ahí tendrá que llegar otra persona que continúe los proyectos, ¿no? Claro, ya basta de meternos a que no, que como hizo el anterior y demás. Y paso a la feria para concluir. Si ponemos a la feria como una situación política de que cada año cuando venga una nueva administración o cada 4 años tiene que cambiar el gerente de la feria y porque ese no estuvo conmigo y porque ese no es de mi agrado, entonces uh-huh. él es el que está ahora llevándose el dinero de los conciertos, no, ahora que se lo lleve este, no, ahora que negocie este, señores, por favor, uh-huh. tenemos que empezar a tratar a nuestras instituciones con el respeto que merecen, ¿no? Uh-huh. Y dejar también de estar lanzando estas ideas al aire, ¿no? De que aquí todos lo han hecho mal o que antes no funcionó. Para mi criterio personal, la Feria de Loja ha venido funcionando.
4: Para mí, yo digo lo mismo.
6: Para mí ha venido funcionando de una manera excelente, José Daniel. Sí. Que puede haber cosas
4: que se
6: buenas,
4: mejorar,
6: que puede haber cosas malas, pero totalmente. Eso en cualquier lado, José, que pueden mejorar cosas totalmente. Mm. Pero la administración que se ha venido llevando de los últimos años en la Feria de Loja, para mí ha estado pues, al nivel de la ciudad que somos, ¿no?
4: Claro.
6: E incluso, oye, son cosas que se ven, ni siquiera son cosas que tenemos que opinarlas. Las remodelaciones que ha tenido la Feria de Loja, las nuevas estructuras que se han construido en este pasado
4: los años. Eso no lo veía un grupo de Loja, no lo veían los Loaizas, no lo veía que otros que están por ahí por la catedral. Ellos han estado todo el tiempo, da y da. ¿Por qué? Porque les interesaban los conciertos.
6: Capaz porque les interesa, ¿no?
4: Entonces han estado en ese tema, ¿no? En eso toda la vida. Ahora que toca indemnizar a un director ejecutivo porque lo despiden, o sea, pagar en acuerdos y todos salieron ahí riéndose antes de ayer, pues $32,000, o sea, eso no está bien, ¿no?
6: Pero José Daniel, para que no quede la idea inconclusa, me permitirás tú también decir que le auguro el mejor de los éxitos al actual también gerente de la Feria de Loja, pues a mí no como ciudadano, ¿no? Y como futuro alcalde del Cantón Loja, jamás, ¿no? Desear el mal a una administración. Le auguro el mejor de los éxitos. Saludé con el nuevo gerente, con el señor Guzmán, el día de ayer, hoy que estuve por la feria nuevamente, y le deseé éxitos. O sea, es decir, como ciudadano de Loja, lo mínimo que me corresponde es desear que la Feria de Loja este año vaya igual de bien que como años pasados y todo salga a flote, porque eso es beneficio para Loja, no beneficio personal para nadie.
4: Claro, aquí lo están viendo en grupo. Bueno, dejemos ese tema ahí. Aparte de eso, estimado Jesús, que lo vimos anoche y todo aquello, se sigue, ¿no?, teniendo ese contacto, esas reuniones también con la gente, incluso ya con todo su equipo de trabajo, se siguen sumando a este gran proyecto, a este trabajo. Yo siempre ya los escucho por ahí, incluso a sus mismos oponentes políticos, dicen, ahí va, Jesús resuelve. Y ya no le dicen Jesús Cárdenas, sino Jesús resuelve, está por ahí, lo vi en tal sector, en tal sitio, llega y todo eso. Entonces, lo van identificando con eso, estimado Jesús.
6: José Daniel, el proyecto Jesús Resuelve, ya me ha cambiado mi apellido, ¿no?
4: Sí,
6: ya,
4: Jesús ya, Resuelve.
6: Ya soy Jesús Resuelve y sí. Es mi apellido. Tengo que ir más bien al registro civil ya a ponerme de apellido oficial la palabra Resuelve, porque es así como me conoce
4: el apellido político.
6: Como me conoce Loja.
4: Sí.
6: Y estamos aquí para resolver los problemas de Loja, problemas que aquejan directamente directamente a la ciudadanía. Mm. Mira que en lo que tú mencionas justamente cuando yo estoy visitando los barrios, cuando visito cada una de nuestras parroquias, la gente me dice: doctor, vamos a votar por usted porque no ataca a nadie, porque usted está en las propuestas. Y mientras el resto está echándose lodo entre ellos, usted está proponiendo en favor de Loja. Mira, José Daniel, he hablado de manera tajante de la regeneración urbana a los principales accesos de Loja, que son una vergüenza, que no puede ser posible que la bienvenida a Loja sea un hundimiento, un socavón. No hay veredas anchas. No sabemos que hemos llegado a Loja, la gran ciudad, ¿no?
4: O sea, no hay indicativos.
6: No hay indicativos, no hay nada. La regeneración a los principales

0: Tendrá que salir. Uh-huh. Hemos hablado de un sistema de gestión integral de los residuos, de la basura. Salió esta canción, José Daniel, la basura en su lugar, ah, sí, sí, sí, no es basura, uh-huh, la basura en su lugar, no es basura. Sí, sí, yo grabé la canción, ¿no? También justamente cantándola, que la gente se motive, porque también la política tiene que hacer eso, llevar ese mensaje de que las cosas en integración con la ciudadanía pueden cambiar. Y el compromiso de la gestión integral de residuos tiene que empezar con la ciudadanía, uh-huh, ¿no? Te estoy enumerando algunos de los proyectos porque son importantes. Porque Loja no ha sido nunca una ciudad limpia y ordenada con un proyecto integral de gestión de residuos. Y nosotros lo vamos a hacer por primera vez y de manera definitiva, que Loja se convierta en una ciudad a la altura del mundo, José Daniel. Estuve a inicios de año, lo habrá visto usted en redes sociales, la visita técnica, uh-huh, en el municipio de Madrid, en España, para aprender cómo funcionaba la gestión de residuos con estos contenedores.
1: Nos llevan 80 años de anticipación.
0: Estamos en el retraso, José, pero tenemos que traerlo a Loja.
1: Sí, sí.
0: Tenemos que traerlo a Loja.
1: Es que eso, viendo ideas en otras partes del mundo, incluso las ideas buenas, ¿por qué no aplicarlas aquí? Acoplarlas a nuestra realidad, que sí se puede, Jesús. O sea, el tema de la basura ya es una recolección toda subterránea. Entonces, tú vas y pones el equipo, perdón, la bolsita de basura orgánica y se va por allá, ya vidrios y eso. Vas a los contenedores, a las esquinas, todo está señalizado, todo es limpio, la perfección. Entonces, eso tenemos que hacer aquí.
0: Y sobre todo el control, José Daniel.
1: También.
0: Tú que estuviste en España, que eres un hermano más migrante de tantos vecinos que somos de Loja, que hemos estado fuera, el control. Y cuando hablo de control me refiero a las sanciones. Uh-huh. La gente hace lo que le da la gana aquí porque no hay sanción. Imagínate tú que nos ponemos estrictos, exigentes, y hablo de todos los aspectos, ¿no? Uh-huh. No se suba con el carro en la vereda, porque si se sube la multa va a ser muy grande, ¿no? Uh-huh. Pero si seguimos con que la multa son $6, $7, $12, uh-huh, la gente dice, oye, ¿sabes qué? No pasa nada, ya si me subo en la vereda y me ven no pasa nada. No, señores, tenemos que entender los lojanos que subirnos con el carro en la vereda es un daño a la obra pública, ¿no? Claro. Aparte que es una falta de respeto para cualquier transeúnte,
1: para cualquier
0: que necesita ocupar la vereda, aquella, uh-huh, señora mayor que tiene que esquivar al vehículo que está sobre la vereda. Eso para mí debería ser un castigo rotundo, ¿no? Para toda esta gente.
1: De la cultura vial falta muchísimo.
0: Lo mismo estamos hablando con la basura. La gente que coloca mal los desperdicios en el tacho de basura deberán ser multados de manera contundente. Que la gente entienda que el respeto de vivir en una ciudad ordenada, en una ciudad limpia, empieza desde casa. Esa cultura de gestión integral de residuos empieza desde casa y tenemos que atacarlo de frente. Basta de populismo, basta de demagogia. La vieja política no ha hecho nada. Los lojanos en noviembre, en las elecciones, tenemos la gran oportunidad, uh-huh, de dejar atrás el pasado de la vieja política y escoger la única alternativa que representa el proyecto Jesús Resuelve, ¿no? Para traer modernidad y prosperidad a este cantón.
1: Muy bien, vamos a los mensajes. Estimado Jesús, dice, por ejemplo, este mensaje: si llega a la alcaldía, dice, dará contratos, dice, a todos o solo para un cierto grupo de contratistas, como lo han hecho también los anteriores alcaldes. Otro mensaje dice: me admira la modestia del candidato y ya dice que es ganador. Bueno, a mí sí me gusta, en cambio, vuelta el optimismo de todos los políticos, porque todos dicen que ganan y entonces eso no está mal. Vamos por acá, dice otro mensaje: llegó Jesús Resuelve, que le vaya muy bien. Otro mensaje dice por acá: Jesús Resuelve, Loja está presente y bien, el apoyo total para el cambio de mi ciudad. Pregúntele a Jesús qué proyecto nuevo tiene para esta ciudad, aparte de lo que él dice, el triple A. Dice otro mensaje: gente nueva que tiene voluntad para cambiar la ciudad, eso lo tiene Jesús Resuelve. Dice por acá, dice, ¿se puede un cambio con Jesús Resuelve? Puede haber un cambio, dice, seguramente que puede poner, ¿no? Jesús, ¿qué cambio necesita Loja, por favor? Dice otro mensaje: Jesús, el pueblo, Loja está contigo, también ponen por acá. Ya están ahí haciendo el corito. Y como ya lo oyeron cantar lo de la basura, entonces ya quieren hacer coro por acá. Dice otro mensaje, dice, Jesús es la mejor opción. Y así un poco de mensajes que tenemos por acá. Jesús, ¿alguno que le merezca ahí algún comentario?
0: Totalmente.
1: ¿Qué otra propuesta, por ejemplo, tendría para Loja?
0: Totalmente. Tengo una respuesta general para todos esos mensajes y es el siguiente. Uh-huh. Mire, yo no quiero llegar a la alcaldía para administrar problemas.

0: los problemas de Loja. Quiero llegar a la alcaldía para resolverlos, que es lo más importante. Uh-huh. Lo que acostumbra a la vieja política es llegar a la institución y decir, chuta, yo no sabía que no había plata. Uh-huh. Yo no sabía que había estos problemas. No me han dejado la mesa servida. Ay, Dios mío, veo que... A ver. Uh-huh. Yo soy, como Jesús Cárdenas López, soy plenamente consciente de los problemas que tiene el municipio como institución. Soy plenamente consciente de los problemas operativos y administrativos.
1: Mañana no va a estar usted ahí como lo suelen hacer muchos alcaldes, lo que suelen hacer para justificar su incapacidad, a quejarse, que todo está mal, que no hay cómo hacer nada.
0: Que no hay cómo hacer nada. Exactamente. La gente no colabora. Uh-huh. Yo no voy a llegar a la alcaldía para administrar los problemas. Uh-huh. Yo voy a llegar para resolverlos. Eso lo primero. Y cuando la gente habla fuera del triple A, que es de lo que hablo siempre, uh-huh, garantía de agua potable, alcantarillado y asfaltado, que no es demagogia ni populismo. Hay todo un proyecto detrás. Lo he dicho desde el primer día. Yeah. Vamos a llegar al municipio como institución y lo resumo. Que cuando acaben nuestros 4 años de gobierno no falte una sola gota de agua en ningún hogar lojano. Uh-huh. Con la nueva ruta de conducción del agua cruda hacia la planta de tratamiento de Carigán. Uh-huh. La firma de convenios masivos para la construcción del alcantarillado en la mayor cantidad de barrios a los que avancemos y que se quede también firmados para que lo sigan haciendo. Y por supuesto el asfaltado, ¿no?, que tiene que ver con los principales accesos a Loja, que tiene que ver con grandes avenidas, que tiene que ver con la regeneración urbana de sectores importantes de Loja que hoy están en el abandono. Te hablo, uh-huh, de la Lauro Guerrero. Uh-huh. Perdóname, José Daniel, la calle Lauro Guerrero, una calle comercial, una calle muy transitada, que da pena, que tiene veredas de 50 centímetros, deplorables.
1: Debe ser muy bonita.
0: Esa calle debe ser preciosa, una avenida bellísima, árboles, iluminación, veredas anchas. Estamos a la altura de convertirnos en eso. Uh-huh. Mira, la feria no puede ser, también te lo digo así, ahora que la gente dice qué otros proyectos hay.
1: Sí.
0: La feria no puede ser solamente un evento bonito unos días. Uh-huh. Tiene que convertirse en una plataforma permanente para los productores, para los emprendedores, para los comerciantes, para los artistas lojanos. ¿Por qué no pensar, José Daniel, en lo que yo vengo hablando siempre? En un foro económico de Loja. Uh-huh. El foro económico de Loja. ¿Cuántas veces habrás oído tú el foro económico mundial?
1: Yeah.
0: El foro económico de Davos. ¿Por qué no puede ser Loja la capital económica del país? El foro económico de Loja. Uh-huh. Somos una ciudad triplemente universitaria y tenemos todo el potencial para convertirnos en ello, atraer la inversión nacional, la inversión extranjera. Porque amo Loja. Amar a Loja no es solamente hablar bonito de ella, es tener el valor de reconocer lo que está mal y la decisión de solucionarlo, José Daniel.
1: Claro.
0: Yo quiero ser alcalde de Loja porque creo que Loja puede ser mucho más de lo que es hoy. Y quiero demostrar que se puede hacer política sin odio, uh-huh, sin persecución, sin convertir cada obra en propaganda.
1: Ese es otro tema. Muy bien, Jesús, justo estaba revisando por acá, me acaban de pasar una información, se la voy a pasar a usted para que la analice muy bien, usted que también es muy, en este caso, acucioso, el tema de contratación, ¿no? Y se nos viene el 70-30. Vemos, aquí me pasa un amigo en unos cuadritos bien bonitos, cuántos procesos, por ejemplo, ha contratado el municipio de Loja, solo hablando de la provincia, por ejemplo, en millones de dólares, imagínense, en 407 procesos, nos dice aquí, han contratado 10.41 millones de dólares. ¿Y dónde está el resto? Que son 70 y todo, ¿cuánto se va en gasto corriente? Otro municipio que contrata así también, que está en el segundo puesto, Catamayo, 5 millones, 3.39 es lo que contrata también. ¿En cuántos procesos? 170 procesos y así. Y el resto de municipios. Esa es la situación. Entonces, el tema económico es bastante complejo, pero habrá que analizarlo. Veo por acá otros mensajes. ¿A quién va a apoyar a la prefectura? Ellos están que preguntan. ¿Qué posición va a tomar al respecto de eso?
0: Mire, José Daniel, nosotros no hemos tomado...
1: tendrá que tomarla, ¿no?
0: No, a ver, pero si todavía ni le contesto.
1: a ver.
0: Nosotros no hemos tomado ninguna posición política como partido. Usted sabrá también pues que yo soy presidente provincial del movimiento Creando Oportunidades. Basado en eso, nosotros tuvimos conversación con todos los sectores políticos, con todos los partidos políticos, los movimientos. Pero no llegamos a ningún consenso, ¿no? Porque lo he dicho siempre, no quiero que este proyecto político se manche.
1: O sea, no quiere mojarse la bata. Sobre todo no quiere dejar libertad.
0: Sobre todo no quiero. Así es. Exacto. Sobre todo no quiero vincular a un proyecto nuevo y fresco con la vieja política demagógica y populista, ¿no? Que todo es el odio, el rencor, el echar el barro encima. Se lo dije hace algún momento. Yo quiero ser alcalde de Loja para demostrar que se puede hacer política sin odio, sin persecución, sin convertir cada obra en propaganda. Y
1: pero tengo entendido que ha habido acercamientos,
0: el
1: ¿no?
0: Votante,
1: mire, decir, Jesús, apóyame, yo estoy
0: primero. A ver, José Daniel, usted quiere que yo sea claro, voy a ser muy claro. La gente que vota por Jesús Cárdenas López está libre de votar por cualquier persona para la prefectura de Loja, porque se lo voy a dejar muy claro. Hay 4 candidatos a la prefectura de Loja. Un candidato que entiendo es el favorito para ganar la reelección. Es el candidato oficial del gobierno, ¿no? El gobierno solo tiene candidato a la prefectura en Loja. El gobierno no tiene candidato a la alcaldía en Loja, ¿no? El ADN no tiene candidato a la alcaldía en Loja. Y es por eso que yo ayer nomás conversé con el ingeniero Mario Mancino, que nos encontramos en la calle, saludamos. Es mi gran amigo, yo no puedo negarlo. Es mi gran amigo, también es mi gran amigo Kelvin, también es mi gran amigo Darío. Pero eso es porque mi naturaleza es llevarme con todo el mundo, es hablar con todo el mundo. Este proyecto político no tiene rencor ni resentimiento con absolutamente nadie.
1: Entonces, ahí
0: si
1: la libertad
0: para cualquiera. Si llega el ingeniero Mario Mancino a ganar la reelección, pues estaremos dispuestos a trabajar con él. Si llega a ganar cualquiera de los otros candidatos, estaremos dispuestos a trabajar con ellos, porque en eso tiene que basarse la política. Yo he recibido varias llamadas de colectivos, de otros movimientos, y todos son bienvenidos, ¿no? Incluso le agradezco mucho a todos los candidatos a las juntas parroquiales que ahora ya no van a participar, que me han llamado y se han volcado en apoyo a esta candidatura. Les agradezco de corazón a cada uno de ellos que me están escuchando. Les he dicho que vamos a trabajar juntos, ya que ya no van por el gobierno, porque el gobierno, lo quiero dejar muy claro, no tiene candidato a la alcaldía en Loja, y por eso les agradezco a cada uno de ellos, al candidato de Taquil que me llamó, a sí mismo de Vilcabamba, la candidata que era Vilcabamba, a todos quienes me han llamado, muchas gracias, y seguimos sumando esos esfuerzos. Y debo reconocer que tiene un señor por ahí decía qué modestia la del candidato. José Daniel, yo creo que Loja no está ahora para medias tintas, ¿no? Creo que tengo que reconocer en este proyecto, que no es solo mío, es un proyecto de mucha gente, la valentía que hemos tenido para lograr sacar adelante esta candidatura, que es la que más rápido crece, y hoy somos una de las opciones más claras a ganar la alcaldía de Loja. Y es por eso que considero que el trabajo ha sido bien hecho, ¿no? Y es por eso que me han llamado a mí. Si no hubieran llamado a cualquier otro candidato de la vieja política, y no ha sido ese el caso.
1: Muy bien. Muy bien, Jesús, como siempre, entonces hay completa libertad ahí para quienes están con ustedes puedan elegir la opción, y eso me parece también muy bien. Gracias, querido Jesús. Hay algunos mensajes también que nos han enviado, ya los iremos leyendo, otros les estoy pasando ahí a Jefferson para que los analicen, y pues gracias por acompañarnos. Que le vaya muy bien. Vamos a seguir disfrutando la feria.
0: A usted, José Daniel, muchísimas gracias. Invitar a la ciudadanía a no caer en la propaganda falsa, en el odio de aquellos viejos políticos que siguen intentando destruir y menoscabar la integridad personal de los candidatos. Hagamos política sin odio, hagamos política sin menoscabo, respetemos la integridad personal de cada uno de los candidatos y propongamos en favor de Loja.
1: Muy bien, muy agradecido. Ha estado con nosotros el doctor Jesús Cárdenas, casi digo doctor Jesús Resuelve, hasta a mí se me está pegando, el doctor Jesús Cárdenas. Nos vamos a la pausa y enseguida regresamos con otra entrevista.
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1: Y bien, estamos de vuelta, de retorno ya en esta hora de la tarde aquí en Bacana 100.5. Vamos a conversar, dar la más cordial bienvenida al ingeniero Osvaldo Román. Ha sido noticia usted en esta semana.
2: Noticia buena.
1: Bueno, pues vamos a ver si media buena o no está, o es tan buena. Pero, ingeniero, esta firma ya de esta alianza con Unidad Popular. La presentación ahí de algunos candidatos a las alcaldías de los cantones y también con ese discurso y que se pegó la Alicia Jaramillo, ex gobernadora de Loja, pues algunas críticas positivas, otras negativas también he visto al respecto de todo eso, pero ya se dio a conocer, ya aparecieron por ahí algunos rostros de quienes le acompañarán a usted, pues no, en las diferentes alcaldías en toda la provincia de Loja, y eso nos gustaría conocer, a ver cómo está esa lista de candidatos a las alcaldías, con cuántos van, porque ahí vi algunos que eran conocidos, entre ellos para mí es un gran amigo el doctor Wilson Martínez, que lo vi de Gonzanamá, que me parece que es una excelente persona,
3: buen
1: candidato, por supuesto. De ahí pues hemos visto también otros más, pero coméntenos, que sea usted, cuántos candidatos va a la alcaldía, en este caso Unidad Popular, y también la RC.
3: Gracias, mi querido José Daniel, a Margarita, muchas gracias en control de Radio Bacán. Y a la ciudadanía, sobre todo. Bueno, en los de los 16, en 11 cantones.
1: 11 cantones,
3: en 11 cantones. Ya. Tenemos candidaturas que se fueron consolidando durante el proceso, que se fueron inscribiendo, que no fue nada sencillo tampoco las inscripciones, y esperemos que se vayan evacuando. Pero más allá de eso, ha sido un proceso bonito, largo, que lo hemos llevado. Pero bonito, bonito. Se han ido consolidando ciertos compromisos hacia cada territorio, mi querido José Daniel.
1: Ya, a ver, ¿en Loja?
3: En Loja, el candidato
1: De esa alianza
3: es el doctor Jorge Reyes Jaramillo, de una alianza de Unidad Popular con Pachacuti también, pero Pachacuti sí. Es solo a nivel de Loja.
1: Ya.
3: Y el movimiento más, que es el movimiento
1: del doctor Reyes.
3: Él, sí, ahí hay una alianza política entre el partido que me auspicia a mí, que es Unidad Popular.
1: Ya, ese Unidad Popular lo auspicia usted
3: a la prefectura. Auspicia a mí hacia la prefectura de Loja, mi querido José Daniel.
1: Ya, ¿por qué no estuvo el doctor Reyes ese día a la presentación? Porque se anunciaba que era una magna presentación de candidatos ahí, y no lo vi.
3: Sí, es que, bueno, ahí...
1: O no le conviene aparecer al lado de la revolución, porque le fue mal la vez pasada.
3: Ah, mira.
1: Claro, por eso le digo, a lo mejor fue estrategia de él.
3: Yo creo que, mira, ya con las canas que nos van saliendo los procesos políticos, yo creo que los escenarios son distintos, ¿no? Yo creo en que en este momento la polarización política que se dio en las elecciones del 2025
1: era el
3: para
1: tema
3: la presidencia de la República, sino yo creo que ahora hay una sociedad o ciudadanía un poco desengañada del gobierno nacional, ¿no? Sobre todo en nuestra provincia.
1: El escenario es distinto.
3: Fronteras cerradas, carreteras hecho trizas. Te ofrecieron 48 millones y tú fuiste testigo.
1: Y todavía no llegan.
3: No llegan porque te ofrecieron de un crédito del Banco Mundial que lógicamente no sabes en qué momento se dará.
1: Claro, porque
3: los compromisos con el Banco Mundial o con el Fondo Monetario son previos ciertos cumplimientos. Entonces yo he tratado personalmente de buscar ese acuerdo, no está disponible. Entonces todavía no llega, tienes un fenómeno del niño que se viene.
1: Está a la puerta de la casa.
3: Servicios públicos.
1: Bueno, bajos, pero yendo aparte de eso, de que
3: combustibles en la luna. Entonces, sí, los escenarios son distintos.
1: Sí, ya vamos a ir a eso, ingeniero, solo que no nos desviemos los candidatos. Loja no fue el doctor Reyes, pero están con el doctor Reyes. Catamayo,
3: el compañero Julio Peña.
1: Ya.
3: En Gonzanamá lo dijiste,
1: Wilson,
3: es el doctor Quilanga. Wilson Quilanga, el actual alcalde.
1: Tremenda mala elección.
3: Claro. Es el compañero que está en Unidad Popular igual. Claro. En Calvas no tenemos candidatos.
1: Él era ahí de la revolución, hubiese ido por la revolución.
3: Pero estamos juntos. Estamos juntos de todas formas. Sosoranga es una compañera que viene de las filas de la Revolución Ciudadana. Macará, Pedro Quito,
1: en buen candidato.
3: Jorge Hidalgo,
1: también, en
3: Pindala hay un acuerdo también con Jofre Ortega, él siempre ha estado cercano mío. Tenemos una amistad ahí un poco de muchos años. En Celica, ahí siempre pensé no sacar candidato en Celica, siempre pensé no.
1: Dicen que ya una vez que conversaba con un político, no le voy a decir quién, pero dice que salió del ruedo Osvaldo Román y sale del ruedo también, en este caso, el actual alcalde Julio Bustamante. La alcaldía la tiene ahí el economista Manuel Orbe. Eso es lo que me han dicho los celicanos. No sé si usted tiene
3: lógicamente
1: esa lectura. Eso me han dicho, ¿no?
3: Lógicamente.
1: Él sería el nuevo alcalde, ¿no?
3: Mira, yo creo que depende mucho de cómo vayan llevando la campaña también. Los tiempos son cortos. Lógicamente, el exalcalde Manuel Orbe es un candidato con mucha experiencia.
1: ¿No?
3: Sí. Fue quien compitió conmigo también en el 2009, me ayudó. Yo esa gratitud siempre la tengo. Nosotros no quisimos sacar candidato en Celica para no polarizar. De todas formas, el que no vote por mí en Celix porque ya no me quiere, dije.
1: Eso va a pasar.
3: Tampoco le puede agradar. Ahí tenemos el nombre de una compañerita, pero era para equilibrar un poco el tema de género y juventud. En Paltas, la compañera Melvita Encarnación, mi Melvita.
1: Sí, muy conocida.
3: Era la Melvita Olmedo. Chahuarpamba se nos cayó el proceso también ahí. Chahuarpamba y Puyango se nos cayeron los procesos. Ahí hubo incidencia un poco.
1: Ya. Ahora, el tema de todas estas candidaturas, ¿se pudo también? Es porque hubieron candidatos que no pudieron inscribir, por ejemplo, su equipo de concejales, tampoco su equipo a presidentes de juntas parroquiales. Eso pasó con convocatoria. Me acabo de encontrar con Raúl Armijos y me contaba eso, ¿no? Pues lamentablemente ha sido ahí un preacuerdo que han hecho convocatoria antes con los anteriores directivos de ADN. Entonces el objetivo era solo inscribir alcaldes, pero menos a concejales, porque los ponía supuestamente ADN y convocatoria los concejales o algo así, ¿no? Entonces, eso no les ocurrió a ustedes, pudieron inscribir las listas completas.
3: En el caso nuestro no, el relajo pasó con el partido de gobierno, ¿no?
1: Claro.
3: El actual prefecto, al llegar al partido de gobierno y llegar con su lista, se quedaron 450 candidatos.

0: Entonces yo creo que hasta cierto punto la posibilidad de incidir positivamente, creo que les incidió más bien negativamente. Porque si bien antes, hasta cierto punto, uno dentro de los procesos tiene posición política, pero te ganas en el camino con esas acciones. La enemistad de muchas personas que son líderes de cada parroquia.
1: Siempre va a pasar eso, ¿no? Van a haber ahí algunos resentidos.
0: Es que son 450 que se quedan sin participar, que venían de un proceso largo.
1: Pero sí sabe usted quién es el culpable de todo eso.
0: Yo creo que el culpable es el señor David, mi querido.
1: No. El culpable ahí es el señor Guevara, que los engañó. Y yo he conversado con candidatos de ADN, incluso, que me han contado pues cómo se hicieron las cosas. Y pues si lo ven por acá, Guevara, lo queman en leña verde por haber hecho eso. O sea, él los dejó embarcando, los dejó subidos ahí, todos ya con las maletas en el viaje, y el momento de despegar desapareció.
0: Yo creo que hay dos cosas, ¿no? La primera es la que tú dices, ¿no? Bueno, el señor Guevara no tenía ninguna posibilidad. Nosotros somos actores políticos y somos también técnicos. Entonces medimos las posibilidades. Ahora, él sale del ruedo y creo que ya había también... Recuérdate que también el señor Guevara venía dentro de una posición de denunciar ciertos casos en la prefectura. El deseo hasta cierto punto del señor Dávila es llegar sí o sí a otro periodo. A ver, ¿cuál es el propósito? Los papeles públicos caducan en 7 años. Ya van a un periodo de 4, entonces ellos necesitan sí o sí un periodo más y no tener compromisos hacia adelante. Esa es la visión un poco nuestra desde afuera. Y llegar al partido de gobierno pensaban ellos en que se iban a fortalecer, pero eso...
1: Sin duda, tengo
0: mediciones un poco el impacto que
1: eso va a afectar, negativo, va a afectar.
0: Sí, y sí. Le va a seguir afectando en el proceso de la campaña. La campaña se viene ya casi. A ver, estamos agosto terminando, septiembre, octubre.
1: 2 meses
0: quedan. 2 meses y arrancó. Entonces, estos 2 meses son claves también para que nuestra ciudadanía empiece a mirar más allá de los nombres, mi querido José. Yo les pido a la ciudadanía, a ver, dos cosas les pido a la ciudadanía. Candidatos ya estamos.
1: Claro. Unos con mayor posibilidades, otros con mayores, menores.
0: Somos 4 candidatos. Claro, 4 candidatos. Lo único que les pido es...
1: Y a mí me gusta ahora porque no son muchos también.
0: Sí.
1: Elijan. Está bien.
0: Yo creo que es tiempo, José Daniel, de elegir una propuesta.
1: Ya. No personas.
0: De que la ciudadanía
1: porque elija propuestas. Porque ya veo por aquí algunos que dicen que solo usted va ahí, dice, para chimbar y nada más. Y no debería ser eso, sino la propuesta. No lo vean Osvaldo Román. Bueno, lo pueden ver ahí. Porque, pero vean más allá, mira, de Osvaldo Román, la propuesta, o sea, ¿qué propone para esta provincia?
0: Mira, quien opina así es porque son militantes de nuestros...
1: De otros contratos, eso sin duda.
0: Yo tengo medido mi posición política donde estoy, por decirte provincia, no me ganan, te debo ser honesto. Desde Paltas hacia allá, Paltas, Elica, Puyango, Pindal, Zapotillo, Macarazo, Soranga, Calvas, inclusive con Sanamá y Quilangan, yo tengo medido. Catamayo tengo que trabajar un poco más, y Saraguro, y lógicamente Loja, que estaba tercero hasta diciembre del año anterior. Pero hoy son otros escenarios. Esos datos te los doy como Osvaldo Román. Hoy, de todas formas, en las organizaciones que estoy, son organizaciones fuertes. Hoy hay una estructura política mucho más fuerte. Recuerda que yo fui candidato el 2014 a la prefectura de Loja y solo con 3 cantones. Y de los 3 cantones llegaron 2 compañeros alcaldes. Y yo quedé en tercer puesto también a nivel de provincia. Entonces, el proceso nuestro no es un proceso que nace la semana pasada, es un proceso que viene ya 16 años
1: con usted dos alcaldías. Con la dos alcaldías,
0: inclusive. Claro, yo he sido 2 veces alcalde de Selica, hasta en redes sociales. Digo, carajo, a ver, cójanse una guía telefónica, cualquier número, llamen y pregúntenle en Selica si he sido bueno o he sido malo. Y si les dicen que he sido malo, carajo, mándenme al carajo. Pero si les dan
1: buena razón. Bueno, como todo ser humano, que haya cometido sus errores, que. Pero que sean malos aciertos.
0: Yo a veces digo, mira,
1: a lo mejor
0: yo mido en
1: lo
0: las...
1: que nos gusta a los hombres, las mujeres, sí, sé si nos gusta.
0: Yo mido en los sondeos de opinión. Claro. A ver, ¿qué pasa si yo ponía mi nombre ahora en Celica?
1: ¿Qué dijo un amigo?
0: Yo ganaba la selección.
1: Que me juzguen por hembrerito. Pero otra cosa ya no. Entonces, yo recuerdo, ¿no? Y se acuerda que conversábamos extra micrófonos en días anteriores. Me recuerdo cuando usted era alcalde y un ex prefecto, le decía a los celicanos, era cosa seria, ¿no?
0: Sí,
1: sesión solemne. Entonces, sí se han hecho respetar, por lo menos.
0: Yo creo que hay que tener posiciones políticas definidas siempre. Yo he sido alcalde con 3 periodos presidenciales. Mira, he llegado a ser miembro del Comité Ejecutivo del AME Nacional 2 veces, una en el AME Regional. Intenté ser presidente del AME Nacional el año 2021. Pero te digo, hay que tener posición política definida, que es a donde yo venía diciendo en redes sociales. La provincia no tiene norte, no tiene una cabeza. Recuerda cuando estuvo el presidente de la República aquí en Loja.
1: Claro.
0: 9 alcaldes en el Parque Central que no sabían qué hacer.
1: Claro.
0: No sabían
1: solo sirvieron para los memes. ¿Se acuerdan?
0: El carnaval.
1: Eso no puede pasar.
0: Y el prefecto ni con el presidente ni con su cámara, que eran ellos. Entonces no puede ser tibio.
1: Claro. No,
0: eso tenían que haberse reunido antes y tener una sola posición política frente al presidente. El presidente no va a estar aquí todos los días.
1: Ni escuchando alcalde por alcalde.
0: Entonces claro. Tenían que haber tenido una sola posición política. ¿Cuál era? En ese entonces les debían hasta 3 o 4 meses de transferencias. Esa era por su primera necesidad. La segunda, ¿cuánto nos debe Selec de la incidencia del eólico? 14 millones de dólares.
1: El tema de vialidad,
0: responsabilidad del gobierno nacional. Mira, dejó ofreciendo 48 millones. No vienen hasta ahorita.
1: Claro.
0: Ahora estamos muy cerca de que entre el invierno, con un anuncio de un fenómeno del Niño. Por Dios, ¿qué
1: ya
0: va a pasar?
1: Van a intervenir. Solo el puente de Malacate están por ahí medio raspando un poquito.
0: Por eso adelantaron las elecciones, claro, para que no sean en pleno invierno, porque si no, ni siquiera los recintos electorales hubiesen llegado. Mira, Cochurca y les está esperando. Chahuarpamba en Tintaní les está esperando.
1: Eso llueve y colapsa.
0: Saraguro en San Lucas les está esperando. Uh-huh. En todo lado, en el tramo Cariamanga-Sosoranga, en Punta de Piedra les está esperando. ¿Y cuántos años les está esperando? Entonces te digo, mira, que nuestra ciudadanía tiene que aprender a elegir también. Ya les ha ido costando. El tema es que no están eligiendo prefecto ciudadanía, no están eligiendo prefecto, están eligiendo alcaldes, y ahí es donde se están equivocando y están manipulando.
1: Ya.
0: El ciudadano no elige prefecto, elige alcaldes. Y ahí les pido, ciudadanía, analicen propuestas de las prefecturas, porque el eje central del desarrollo de la provincia no va a estar en los alcaldes, va a estar en la prefectura.
1: Claro.
0: ¿Por qué va a estar en la prefectura? Porque cada alcalde está, el rato que ejerce la función, me ha pasado a mí, yo he sido 2 veces alcalde.
1: Claro,
0: está preocupado en su territorio.
1: Sí, pero también usted, que ha sido alcalde y siempre lo hizo, también esas gestiones, pero gestionar con resultados y también con firmeza. Y eso, yo recuerdo, por ejemplo, el tema, ¿se acuerda cuando se hundía Celica? Incluso usted se movió y fueron ministros y en algo resolvieron. Empecé, pero para eso se necesita.
0: Sé con la prensa nacional.
1: Firmeza.
0: Mira, logré.
1: Y eso no hemos visto en los actuales alcaldes. Recuerda usted que ayer conversamos con un gran amigo y eso ha generado un sinnúmero incluso de insultos para mí. Subí yo una fotografía y le decía que fue el único que lo llevó un candidato a presidente de la República y después llegó a ser presidente de la República. Hablábamos de don Lenín Moreno, que hoy lo sentencian, pero Carlos Sino Hidro. Pero imagínense, llegó ahí y ofreció el asfaltado desde Celica, claro, Celica,
0: hacia Mangaurco, Casaderos.
1: Y a ver si esas autoridades alguna vez fueron a hacer siquiera un plantón en Quito, decir en los diferentes medios de comunicación a nivel nacional.
0: Nadie. A que cumpla la promesa.
1: Exacto, ingeniero.
0: Porque ciudadanía, miren, cuando uno pone un plan de trabajo, que ya lo hemos puesto quienes estamos ya de candidatos, tenemos un plan sobre el cual tenemos que movernos.
1: Así es.
0: Ese plan, lógicamente, puede moverse en el ejercicio, porque aún todavía parte. En mi caso ni siquiera son ideas, en mi caso son anteproyectos. El tema del túnel que propongo es un anteproyecto, ya con un diagnóstico previo. Entonces puede haber ya que el rato que haces una consultoría, por decirte, puede moverse cierta variable, pero no puede moverse En este caso, el ofrecimiento que hizo el expresidente.
1: Por eso le digo, pero ese tipo de autoridades hemos tenido, tuvimos, ayer me llamó el expresidente bastante resentido por eso, una exalcaldesa, el mismo exprefecto, porque ellos tuvieron en su tiempo, pero nunca movieron a la gente, dijeron, vamos a Quito, ponerle ahí un cartel cuando era Moreno, que estuvo 4 años de presidente en la Plaza Grande, que se acuerde de Mangaurco, se acuerde de los guayacanes. Nunca lo hicieron.
2: Sí.
1: Y eso hay que decirlo, a veces no les gusta, pero por lo menos yo voy a lo de usted, hizo lo posible, hizo las cumbres
0: regionales.
1: A la final había trascendencia, yo creo que sí había capacidad en aquel entonces.
0: Gracias, mi querido José Daniel. Mira que conseguimos, yo tenía un problema, el mismo problema que está pasando en el Plateado.
1: Uh-huh. Así estuviera Celica.
0: Tenía iglesias rotas, casas metidas unas en otras hasta 30 centímetros, ya losas partidas porque la tierra se movía. Y el problema es que la ciudad fue construyéndose sobre 7 quebradas. La central, sobre todo la quebrada del Chorro, era la más complicada. Mira que hace cuántos años le fueron encauzando, le fueron piedra, poniendo piedra, un poco de mezcla con cemento y arena, y la fueron encauzando. Arriba le pusieron vigas de madera, ventajosamente en ese entonces la madera era buena. Y arriba había ladrillo y arriba estaban las casas. Entonces, cuando hay un temblor un poco,
1: se
0: había movido y se rompe un poco las paredes y el agua se estaba quedando represada debajo de la ciudad. Cuando yo recorrí debajo por estos embaulados, carajo, primero le pedí a Dios, soy católico, le pedí a Dios que no pase nada hasta poder empezar a resolver. Y fue una lucha, mira, que en ese entonces la ministra de Riesgos me podía... Yo le pedía 4 millones, me pedían que le ponga 2 millones, 50%, 50-50.
1: María
0: de
1: Los Ángeles.
0: Del Pilar Cornejo.
1: María del Pilar Cornejo.
0: Pues, Pilar Cornejo. Porque los gobiernos casi todos se han quedado en Guayas, Manabí, se quedan en Pichincha, se quedan máximo hasta Azuay. Pero para nosotros conseguir tienes que tener primero posición política, segundo definido lo que quieres. Ahora mira que en ese entonces logramos sacarle 80%, 80-20, logramos que el compromiso sea presidencial.
1: Y eso se puede replicar, yo le digo, ingeniero, con ese antecedente. ¿Por qué le he topado ese antecedente? Porque se puede replicar en la provincia con todo el desastre vial que tenemos, con carreteras incluso que no se han culminado y que son incluso competencia del gobierno nacional. Luego, mañosamente, se las transfirieron a las prefecturas sin recursos, como por ejemplo la Macará-Saucillo, que es una carretera que debería estar en excelente
0: condición. Bueno, la Macará-Saucillo siempre fue competencia de la
1: otra,
0: prefectura. Al exprefecto Dávila, todos los ministros de obras públicas dijeron, ve, responsabilidad tuya, compadre. ¿Por qué es competencia de la prefectura?
1: Pero no hay billete.
0: Sí, sí, pero ¿por qué es competencia de la prefectura? Porque las competencias del gobierno nacional son los ejes que están en el acuerdo de paz, que son los que conectan al Ecuador con Perú. El primer eje viene de Guayaquil, Machala, y entró por Guatiquillas, eje 1. El eje 2 se deriva en el redondel de Arenillas, viene acá Lamor, pasa por Pindal, Sabanilla, Zapotillo, La Lamor, eje 2. El eje 3 es el que viene de la troncal de la sierra, viene por Cuenca, Loja, y llega a Catamayo y se bifurca, entre Catamayo, San Pedro de Vilcabamba, Paltas, el empalme Macaray, pasas a Perú y se bifurca desde Catamayo, Gonzalamá, Cariamanga, Sosoranga, Macaray y entras a Perú. El eje 4 es la Loja, Vilcabamba, Zumba,
1: que
0: para entrar a Jaén,
1: que
0: está botado. Y el eje 5 era la interoceánica. Entonces, los enlaces no son responsabilidad del gobierno. El empalme Celica, el amor, lógicamente, cuando hay voluntad de algún presidente o de algún ministro de Obras Públicas de hacerlo, lo hacen.
1: Claro.
0: Recuerdo en el tiempo de cuando Rubén Bustamante era subsecretario y Alfonso Peña, no me deja mentir, Alfonso, si me estás escuchando, Alfonso Peña era director nacional de Vialidad, yo estuve en la oficina de él, ayúdame con el empalme Celica, el amor. Ahí es cuando cogieron un estudio viejo, actualizaron presupuestos y la metieron y se hizo el empalme Celica, el amor.
1: Si no, no hubiera esa, ¿no?
0: Si no, no hubiera. El empalme Celica, el amor era el enlace entre el eje 2 y el 3.
1: Ya.
0: ¿Qué es lo que te estoy hablando? La Macará-Saucillo es igual.
1: La otra que se hizo también de Celica, Cruz Pampa y del Muerto, que le hizo el Estado, pero la final
0: en esas aprovechamos.
1: Delegó la competencia a la prefectura, que hubiesen podido hacer con la Macará-Saucillo.
0: No, verás cómo es la historia de esa. En esa, Iván Toma era subsecretario, Iván tampoco me deja mentir, Iván fue mi compañero de la universidad. A ver, Ivancito, carajo, has llegado a ser subsecretario del Ministerio de Transportes y Obras Públicas, tú tienes una sola misión, que es sacarme la Celica Cruz Pampa y del Muerto. Esa la logramos meter a que la haga el Ministerio de Transportes y Obras Públicas, porque la estuvo, recuérdate que la estuvo contratando Corp Ecuador. Eso así. Y lo contrata en la prefectura del arquitecto Vivar, lo contrata al gobierno provincial, y por ahí creo que se gastaron la plata y no se hizo más que alcantarillas. Entonces, el expresidente Rafael Correa en ese entonces emite un decreto ejecutivo terminando Corpecuador, pero también dispone de que todo lo pendiente que estaba por Corpecuador lo asume el Ministerio de Transportes y Obras Públicas.
1: Ah, ya, por eso entonces, sí.
0: Ahí se logró hacer la
1: selección. Pero eso fue una lucha terrible también.
0: No, también. De los selecanos. Fue de lo.
1: Por eso era de lo de la sesión años, solemne, ¿se acuerda?
0: Claro,
1: ahí.
0: Por eso era la los chipleada de.
1: El prefecto
0: Héctor Rubén también. Claro. Pero aquí venían a la subsecretaría. Fue una lucha de la gente, fue una lucha de la gente. Y lógicamente nosotros como alcaldes era responsabilidad también de hacer. Pero fue un proceso que se tiene que ir consolidando. A ver, en función de eso yo digo, el desarrollo de la provincia de Loja, mi querido José Daniel, no está esperando que de Quito vengan y te resuelvan. Por eso la Catamayo, la Loja Catamayo de 440 no entrarán nunca. Claro. Mira cuántos años va la Loja Catamayo.
1: Desde
0: ¿cuántos
1: el gobierno años va? De las.
0: Claro, y cuántos años va abierta la vía que ni siquiera se han estabilizado los taludes. Un invierno fuerte ya te tapa. Claro.
1: Empezó a finales del gobierno de Correa y luego vino Lazo, vino Moreno, perdón, después Lazo.
0: Ahora se habla de ahora se habla de 330 millones que valen ponerle dos carriles más a la montaña. Meterte dos carriles a la montaña, ¿cuánto vas a desestabilizar en los cortes los taludes? ¿Y cuánto va a costar de mantenimiento en el tiempo?
1: No, eso
0: mira,
1: es una locura.
0: Mira el túnel, ¿cuánto te costaría contratarla?
1: Pero ahí está el resultado de cuatro nada.
0: Sí, mira, por eso yo propongo, a ver, dejen carajo que ningún gobierno va a hacer a la vía de Loja Catamayo cuatro carriles, porque 330 millones, peor en estos modelos de derecha que buscan que el privado ponga la plata y le cobre a la gente. Con un peaje, el peaje sale de $5. ¿Crees que socialmente es sostenible? No va a ser sostenible.
1: Bueno, o sea, por pocos la Loja kilómetros. 4.
0: Imposible.
1: Claro. Muy bien.
0: Ahora mira si, por eso te propongo, a ver, Loja Catamayo, hagamos el túnel. Te propongo dos cosas dentro de mi propuesta que le interesan a Loja Ciudad. El construir dos carriles por el margen izquierdo del río Malacatos para conectar los valles de Vilcabamba, Malacatos, San Pedro de Vilcabamba, Quinara y Angana, conectarla con la ciudad, dos carriles por el margen izquierdo, pero por administración directa, desde la unión de la lateral de paso con la vía que llama Malacatos, subir al nudo de Cajanoma y coger la vía Cacharrumi, la vía antigua, margen izquierdo.
1: Por administración,
0: directa.
1: Nos morimos.
0: Oye,
1: nos morimos. Es que ese es el tema.
0: No, señor. Este modelo de ahorita, de Dávila con Mancino, este modelo es el que se muere porque ellos lo que les conviene es hacerlo quedar mal al trabajador de la prefectura para que es justificar su contratación.
1: Muy bien. Nos quedamos sin tiempo.
0: Mira, solo con esto te termino. Mira, te contratan la vía, te contratan los fiscalización, te contratan los estudios. ¿Y qué hacemos? 400 empleados ahí y 480 trabajadores, 880. Entonces, por Dios, o sea, es el modelo que te digo. Vean, dejemos a un lado el tema de contratación. Lógicamente no todo, pero ciertos ejes. Esta vía de aquí, la Macará-Saucillo. A ver, para la Macará-Saucillo, ¿qué necesitamos? Cuatro excavadoras, un tractor. Y empezamos a enderezar curvas, hablemos así. Técnicamente se llama rectificación horizontal. Los materiales los tengo ahí en Potrerillos, en el río Catamayo abajo mismo. De ahí hasta sacado para salir.
1: Lamentablemente no hay ya más tiempo, pero lo
0: nos
1: voy a
0: costaría, Nos costaría sobre el asfalto, la comida para los trabajadores y el combustible.
1: Bueno, lo conversamos eso
0: y
1: ya.
0: En año y medio estaría hecho.
1: Solo en otra entrevista.
0: Mi querido tema, José Daniel.
1: Solo de la contratación.
0: Solo propuesta
1: de la contratación pública. Gracias, ingeniero. Esta entrevista era más para conocer el tema del candidato. Nos quedamos sin tiempo. La pausa, la última, y regresamos de inmediato. Mira.
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4: Amigos, llegamos a la parte final. Queremos agradecerles por su amable sintonía. Se nos quedan aquí algunos mensajes. Dios mediante, de retorno el próximo día lunes aquí en este mismo punto del día. Hasta que eso ocurra, un abrazo. Ya se viene Enfoque Nocturno con también sus invitados. Gracias por acompañarnos. Que estén bien.

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0: Amigos de Radio Bacana, estamos empezando esta jornada informativa. Ya el último viernes de este mes, agosto, 28 de agosto, estamos empezando este programa, como les decía, bienvenidos. Y lo hacemos con nuestro invitado, así de entrada, porque nos ha pedido que nos apuremos, porque anda con las actividades políticas ahí al pie. Está con nosotros nuestro invitado, les decía, el licenciado Jorge Veintimilla. Él es un reconocido emprendedor, empresario lojano, ahora inmiscuido en la política, pero la tarea que le hemos encargado es hablar un poco de el sentido, la esencia de la Feria de Loja, porque él fue, si no me equivoco, licenciado, en el 2012 fue gerente de la Feria de Loja, como se llamaba en ese entonces, la Feria Binacional, Feria de Integración Binacional, algo así. Buenas noches, licenciado.
1: Wilson, buenas noches, muchas gracias por permitirme estar aquí. En realidad, siempre se maneja una agenda, ya sobre todo que estamos en pocos días, o sea, claro. son 90 días aproximadamente que quedan ya. Entonces siempre tenemos actividades varias, visitas a los diferentes sectores. Hoy mismo tenemos el recibimiento de la gente que ya nos ha ido pidiendo pues tener un lugar, una casa donde llegar, así que hoy van a ser recibidos en ya la casa de
0: la sede,
1: la sede del movimiento Jesús Resuelve. Así que está

0: Estamos en eso y siempre estamos colaborando, pues, y haciendo cabeza en ciertas cuestiones. Entonces tenemos que estar por allí, pero siempre es grato venir a conversar. Lo que yo siempre digo a través de estos medios, sobre todo Bacana, que llega a diferentes lugares, a mí me lo han dicho. Ayer estuve por Malacatos y me decían: Jorge, te escuchamos por la radio, por Bacana, y qué bueno que estés por allí metido en este tema, ¿no? Dice, no has perdido tu esencia porque hablas sin parar. Y yo siempre les digo, a mí tienen que apagarme el micrófono, ¿no?
1: Tienen que apagar. Vamos a saludar también a Margarita, quien es la dura de los controles en Enfoque Nocturno, que ya se une también a este diálogo. Margarita, buenas noches.
2: Así es, un poquito, les voy a acompañar un poquito desde acá, porque estamos con un poquito... con gripe un poquito, con estos cambios de clima tan bruscos. Como siempre, es un gusto compartir con usted, saludarlo, darle la bienvenida. Tenemos nosotros temas puntuales, sobre todo en todo al hecho. Conocemos que usted también está de candidato para la concejalía. Conversaremos también de eso un poquito también. Pero, como lo decía Wilson, hoy queremos conversar más de lo que tiene que ver con lo que está sucediendo alrededor de la Corporación de Ferias, ¿no? Usted como exgerente conocerá mucho. Muchas cosas se han dado en cuanto a esto. Para entender un poquito, yo sí quisiera que usted nos explique cuál es la figura legal que tiene esta Corporación de Ferias, porque hay muchos con mucha confusión al decir que es un funcionario público, que no se le puede remover, que por qué le indemnizan. Y entonces, no sé si tal vez empezamos por ahí explicándonos cuál es la figura jurídica de la Corporación de Ferias y por qué se da todo este tema de la remoción de en este caso, el gerente o el director ejecutivo, que se lo conoce ahora.
0: Margarita, Wilson, vamos por el inicio, ¿no? Yo fui dos veces gerente de la feria. El uno a través de un encargo, casi similar como ahora, quedó vacante el cargo de gerente y me la encargaron. Estuve aproximadamente del 2005 al 2007. Y luego del 2010 al 2013.
1: Allá.
0: Esa sí ya fue una designación. Igual, hay algo que allí funciona mal, es el tema político y es el tema del directorio.
1: Cuando se inmiscuye en la parte política.
0: Sí. Entonces, el tema del directorio, yo considero, cuando yo llegué, éramos 18 miembros. Yo fui miembro del comité, del directorio. Directorio. Comité de Ferias de Loja.
1: ¿Usted representante de qué sector era?
0: De la Cámara Provincial de Turismo de Loja. Que fue, a propósito, también fue una institución creada, no solamente conmigo, sino fui cofundador de esta cámara.
1: Que un poco está apagada también, de paso, ahí.
0: Sí, ¿no? Sí, sí. Nosotros trabajamos, y en eso justamente es algo que ocurre lo mismo con la feria, ¿no? Uh-huh. O sea, cuando se trabaja aunadamente,
1: cuando hay esa capacidad de unir también.
0: De unir, se hacen bien las cosas. Me acuerdo en esa época, trabajábamos duro por el tema del turismo, y la feria también, pues, una carta muy interesante en el turismo, en el desarrollo turístico.
1: Que son estas épocas, ¿no?
0: Exactamente, porque hay que entender que es la época y que la visión del libertador Simón Bolívar, 1829, no se equivocó hasta el día de hoy. Loja, la característica esencial, la esencia de la característica de lojano ha sido, claro, trabajador, pero comerciante. Uh-huh. El comercio, él vio, el libertador Simón Bolívar vio que a Loja lo único que lo podía salvar, y no se ha equivocado hasta el día de hoy, es el tema del comercio. Y mucho más allá, él pensó en el intercambio comercial con el norte del Perú.
1: Porque la feria se llamaba así, Feria de Integración Fronteriza.
0: Sí, él la creó en ese sentido y se separaron, ¿no? Entonces, un año era la Feria Internacional.
1: Ya.
0: A la que sí, en un tiempo sí vinieron de algunos lugares, ¿no? Especialmente Colombia y Perú. Y luego se instituyó la Feria Binacional, la Feria de Integración Fronteriza, así llamada. Se llamaba la Feria de Integración Fronteriza, y claro, era eso. Yo viajé algunas veces a Piura, hasta Chiclayo, motivar, para convocar a los comerciantes peruanos, porque, a ver, ¿quién no se ha tapado con una cobija?
1: Una tigre.
0: Una tigre.
1: No. Claro, son sí. muy tradicionales.
0: Entonces, sí. bueno, y eran esperados los comerciantes. Yo me acuerdo cuando recién se pasaron ya, se instauró la feria abajo en el complejo ferial. La gente, más que buscar cualquier cosa, era que esperaba a qué hora llegan los peruanos, dónde están los peruanos, ¿no? Y los peruanos, claro, se ponían en algún lugar y sacaban los camiones de cobijas. Y todo el mundo era como un souvenir, salir con una cobija bajo el brazo. Entonces, bueno, la feria ha ido en ese aspecto, ha ido creciendo, desarrollando, pero también perdiendo.
1: Porque, a ver, nosotros hacíamos así un análisis muy, muy por encima. Es verdad que la infraestructura como feria tenía que haber evolucionado, era necesario que haya evolucionado, ¿no?
0: Exactamente.
1: Y sí se ha visto esa evolución. Defendíamos algún rato la necesidad de la alternabilidad, que también es bueno, oxigenar quienes dirijan los organismos, sean cuales sean, es muy positivo también.
0: Obviamente, y eso es en realidad, y en cualquier institución, no puede ser que alguien se mantenga y por eternos
1: se
0: perenice, memorias, ¿no?
1: Claro.
0: Entonces, no, la oxigenación, eso es muy importante, y eso es lo que hoy se ha dado, y saludamos esa parte.
1: ¿Cómo,
0: ¿no?
1: ¿Cómo llega la política a apoderarse de este organismo?
0: A ver, eso decía, cuando ingresé como miembro, como parte del directorio, éramos 18 miembros del directorio, el gerente y claro, cuatro empleados, a la final era un cuerpo pequeño. Sin embargo, ya con el cambio que se hizo y me encargaron a mí, yo me puse a ver, 18, pero aquí no llegan ni 10 regularmente. Entonces, claro, hicimos una filtración y habían cuatro que realmente no se los conocía, no sabía por qué estaban allí, y automáticamente quedaron fuera, ¿no? Por cuestión reglamentaria. Así que nos quedamos 14, pero hoy sé que son como 25.
1: Se han incrementado.
0: Ahora, y de eso es lo que yo en algún momento preguntaba. De 25, le juro y le doy por escrito que 5 son los que llegan a la feria.
1: Los que están permanentemente.
0: Van para allá a ver qué pasa.
1: Toman decisiones.
0: Decisiones que buscan que a ver qué está bien, qué está mal. Inclusive ya en el desarrollo mismo, por ejemplo, ahora de la feria. Uh-huh. 5 van. Los 20 no van. Entonces yo cuando estuve de gerente, inclusive en la segunda vez, yo les pedía que se involucren. Que tienen que, el directorio tiene que involucrarse, pero activamente. Que sepa qué es lo que se está haciendo, qué es lo que no se está haciendo. Aquí no se necesitaba veedores externos, sino que el mismo directorio, porque estaban representadas las cámaras de la producción, estaba como hasta el día de hoy, la gobernación, la alcaldía, la prefectura, el Ministerio de Industrias, instituciones grandes. Entonces, tenían que ser ellos los veedores, tenían que decir, a ver, señor gerente, aquí está mal, esto está bien, esto...
1: No ser como... participantes activos.
0: Ser participantes activos.
1: Pero digo, no. en el sentido no de la toma de decisiones directamente, sino más bien de velar porque el gerente cumpla su papel de gerente.
0: Exactamente. Es que tiene que ir a cuidar los recursos, los bienes de la institución, porque la feria es de todos, ¿no? Es de todos los lojanos. Entonces, ahí, por ejemplo, hay algo que yo no, hasta ahora no entiendo cómo pudieron haber aprobado. El proyecto de la Corporación de Ferias de Loja fue mío. Yo lo planteé,
1: lo que es ahora es la estructura administrativa.
0: La corporación como tal. Se dejó haciendo prácticamente los estatutos, sin embargo, bueno, cuestiones, como digo, ya políticas, me dijeron a mí que yo no pertenezco al proyecto. Entonces le digo, ¿cuál proyecto? Digo, ¿el proyecto de la feria? Pues yo soy más que metido. No, nuestro proyecto político. Entonces dije, si es así, yo me hago a un costado, porque realmente... Yo,
1: ¿en qué año fue esto?
0: En el 2010, 2011. A ver, yo estuve, a la final, eso se venía arrastrando, ¿no? Que yo no soy del proyecto, y hasta que se inventaron la figura de convocar a concurso, entre comillas, a concurso de gerente, ya con perfil que ellos mismos lo elaboraron.
1: ¿Después de usted ingresa el economista Lara?
0: No.

0: Y necesitamos que estén al frente del consorcio o de la dirección ejecutiva de la feria, incluso avanzar un poco más, como le digo, en una prefectura o como asambleísta. En este caso, tengo entendido que el ingeniero Veintimilla va a terciar en las próximas elecciones. Queremos saber por qué línea política va a participar dentro de la concejalía y por qué distrito. Felicitándolo nuevamente y aplaudiendo su gestión cuando fue gerente, director ejecutivo de la feria. Un abrazo.
1: Muchas gracias.
2: Para ser puntual y dar contestación, nos vamos a parar a hacer un paréntesis pequeño y voy
1: directamente. Para no distraernos de otro tema.
2: Sí,
1: que es
2: bueno,
1: bastante.
2: Mi participación es con a través de la candidatura de Jesús Cárdenas López, que participamos con el movimiento Creando Oportunidades, y estoy por el sector sur, es decir,
1: encabezando
2: la lista de los candidatos del sector sur. Queremos ir así, y justamente una vez que así la ciudadanía, y gracias por esa llamada y esos buenos augurios, realmente queremos llegar a eso, ¿no? A ir a fiscalizar todo, porque si somos miembro, el municipio es miembro del Comité de Ferias de Loja, ahí hay que ir a fiscalizar, ¿no? Porque son recursos del pueblo. No descuidemos eso, ahí no hay un solo dueño. El dueño de la feria es Loja.
1: Loja, y hay una infraestructura.
2: Hay una infraestructura.
1: Recursos que ingresan anualmente. Eso, ese tema, y a cómo desemboca ahora las cosas, como que dejan entredicho varios aspectos, ¿no? Ahí, yo creo, personalmente, creo que no era la forma de que el economista Lara deje su cargo en esa manera. Yo creo que si querían si había cuestionamientos a su gestión, yo creería que se hacía una auditoría paralelamente al trabajo que venía haciendo el economista, y de encontrarse algún hecho irregular se podría haber sancionado, se podría haber tomado una medida en el momento mismo de poder hacerlo. ¿Cuál es su criterio ahí,
2: licenciado? Wilson, en realidad esa es la figura, ¿no? O sea, tener, a ver, si ya hay un malestar, o si hay algún tipo de denuncia, si hay alguna cuestión que está por allí siendo, dando origen a esto, hay los organismos competentes. Es como, por eso mismo, por ejemplo, en mi caso, yo no soy quien para juzgar absolutamente nada, sino será es la misma ciudadanía,
1: claro,
2: y la historia, encargadas. Y las entidades que como el caso de la Contraloría. Entonces, no, esto se da así, una cosa rápida. Un día antes de la inauguración de la feria sale el exgerente, entonces viene a desestabilizar la parte jurídica, la parte organizacional. Porque
1: quieran o no, o sea, pueden haber elegido el mejor elemento que lo reemplace, pero ahí sí se trastoca ya la gente.
2: Naturalmente, porque si yo programo algo, o si él dejó programando, el economista Lara, tuvo una programación aprobada por el comité, digamos, por la corporación, por el directorio, mejor dicho, y sale el día anterior a la inauguración. Ya desde ahí ya comienzan las cosas a tambalear, ¿no? Entonces aspiramos, y no creo que el actual gerente, el actual,
1: director ejecutivo,
2: sigo insistiendo como gerente, porque a la final el presidente siempre fue, digamos, no, en mi tiempo era la gobernación, uh-huh. Indistintamente quién llegaba.
1: No se alternaban,
2: no
1: sé,
2: no, la presidencia. No. Había, la gobernación era el presidente. Asumía la presidencia, la alcaldía, la segunda, la vicepresidente, y la segunda era el gobierno provincial, la segunda vicepresidencia.
1: Esa era la estructura.
2: Y el resto
1: eran
2: vocales, por muchísimos años. Esto siempre ha tenido un proceso, ¿no? La idea de que exista, porque usted sabe que siempre se llevó, muchísimos años se llevaron las ferias, se llevó la feria en las calles de Loja, en los parques de, claro, Loja, en la avenida 24 de Mayo, claro, en el Colegio Técnico.
1: Yo soy un poquito antiguito, me acuerdo del parque infantil, del Colegio de Loja, por ejemplo, que ahí había feria.
2: Claro, bueno, esa era la feria de diciembre.
1: No digo, pero aparte, en septiembre también hubo una lucha siempre también de trasladar. Cuando hubo el complejo ferial también se dio una lucha de llevar a los... a los comerciantes, al complejo.

0: siempre.
1: Sí, sí, sí, porque en realidad a veces somos renuentes, ¿no? Uh-huh. Cuando hay algún cambio por allí, siempre somos renuentes, desde la misma ciudadanía ya lo veía, tomaba en cuenta que esto ya tiene, a ver, más o menos fue por el 1970 con la idea, y lamentablemente pues nos dejó la semana pasada el doctor Rubén Ortega. Él es el de la idea de construir y llevar la feria.
0: ¿Cuándo él fue alcalde?
1: Cuando él fue alcalde.
0: ¿Él fue el
1: 1970, 1978. Claro.
0: 78, 82 creo que es el...
1: Sí, pero la primera, cuando él estuvo allí fue en 1970, donde ve la necesidad de que hay que trabajar con...
0: Que destine un,
1: claro, con
0: un
1: el, espacio. Con el licenciado Clotario Espinosa Sicho, que estaba en la prefectura.
0: Allá.
1: Unieron esfuerzos y se llevó para allá, y el gobierno, pues a través del ministerio de correspondiente, en ese entonces Ministerio de Gobierno, mismo a través de la gobernación, dieron recursos para construir el complejo ferial. Un proyecto del arquitecto Luis Javier...
0: Pero en los setentas... Se empieza a trabajar.
1: Se empieza a trabajar.
0: En los 80, digamos, se empieza
1: ya prácticamente, se inaugura. Exactamente. Mm. Entonces, bueno, siempre hay una historia, ¿no? Pero más allá de eso es de que, ¿qué es lo que pasa ahora? Hoy creo que lo importante, y usted lo notó, Wilson, es que sí ha habido su cambio, sí, uh-huh, hay una parte que no podemos decir que es la...
0: Que se, la que o sea, la, aparte que era obligación, claro, de que vaya así.
1: Porque, por ejemplo, mire, el tema, lo que no se ha trabajado es en el tema más, ¿no? O sea, mejorar, que era una ya del tiempo, de ese tiempo, del 2013 que salí acá, ya era como para tener un verdadero escenario para los artistas. Porque ese escenario lo adecué yo, ¿no? Ese escenario lo adecué yo, porque ahí, en ese escenario, se llevaba a cabo la feria ganadera. Entonces, el gobierno provincial tenía ahí su infraestructura adecuada para ello, ¿no? Los corrales, los todo esto que ameritaba tener una... Entonces, como ya se dejó eso, entonces dije yo, a ver, ¿por qué yo entré? Porque yo criticaba cómo se llevaba a cabo las ferias, digamos, festivales, hablemos de música. Una que se entregaba todo el festival a una marca de licor. Entonces la feria se convertía en una cantina gigante.
0: Claro, y entonces, había un direccionamiento bastante marcado. Vamos a hacer una pausa rapidita, que nos hemos olvidado de la pausa, por lo interesante que es el tema, y obviamente regresamos enseguida para seguir en este diálogo con el licenciado Jorge Vintimilla, ex gerente de la Feria de Loja.
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0: Seguimos, amigos, y para ir avanzando en este tema del evento ferial, de lo que ha sido la feria por siempre, hablábamos de esta parte del cobro que se hace por la presentación de un artista. Recordábamos hace años, específicamente en el periodo del Liceo Veintimilla, se pagaba el $1.50 y con ese costo habían artistas que podíamos nombrar algunos para no alejarnos de la realidad, como por ejemplo el vocalista de Sin Bandera, en pleno auge de sus carreras musicales. Habían artistas de este tipo, y aquí tenemos algunos, por ejemplo Fonseca, que recién aparecía el artista, creo que en esa fecha, ¿no? Estaba en el boom,
1: un apogeo,
0: Machine Juan, y la cartelera, para que tengan idea más o menos. En este 2012 está encabezada por los Quipus de Perú, Machi Juan, Las Diosas del Vallenato, Fonseca, DJ Andrea Rincón de Colombia, Leonel García de Sin Bandera, Sudacaya, Hermanos Núñez, Jorge Aguilar, Trío Colonial, Rockbox de los 50 Son, Los Rodríguez de Loja, Incomparables, Caballeros, Omid Volotán, Negro Claro, Manu y Pablo, Yadira Orellana, Los Bombíes, Edgar Palacios, Jaguarsónicos, música lojana, que también han tenido su espacio. Pero el hecho de cobrar un costo mayor, concesionar a los artistas a gente particular, yo no creo que fue una idea acertada por parte de Sergio. Yo creo que es uno de sus errores en este proceso de 11 años del Comité de Feria.
1: Sí, a ver, en realidad... uno de los atractivos más grandes en cualquier parte del mundo, en cualquier feria, cuando usted va a
0: cualquier evento parecido.
1: Parecido, en cualquier parte del mundo, usted va a ver que está acompañado de una cartelera artística extraordinaria. ¿Qué era la feria, por ejemplo, de Durán? La feria de Durán, nosotros no íbamos por lo que llegaban allá. Y llegaban, verá, que llegaban empresas de naciones, porque esa sí era una feria internacional de veras, porque habían... Cada nave de esas estaba representada por Japón, por Estados Unidos, por China, bueno, etcétera, etcétera. Pero más allá de eso, ¿dónde estaba el atractivo? La cartelera artística. Yo me acuerdo, allí nos fuimos a verlo a Julio Iglesias.
0: Por el mismo costo.
1: Por el mismo costo.
0: La Feria Internacional del Banano tenía el mismo concepto.
1: También, exactamente, en Machala, ¿no? Entonces, uh-huh, unas ferias que eran extraordinarias. Y así hicimos. Mire, usted, Wilson, leyó la cartelera
0: del
1: 2012. Uh-huh. Una cartelera, y ahí está, variada, con artistas del Perú, artistas internacionales de México, artistas de Colombia y nuestros artistas. La gran mayoría de nuestros artistas, ¿no? Entonces, y ¿cuánto pagaban? $1.50. ¿Cuántas personas entraban en una noche? En una noche, por ejemplo, en esa noche del 12, del 2012, ingresaron, si más no recuerdo, más o menos 40,000 personas en un día.
0: Sin concesionar
1: artistas. Sin concesionar artistas. Todo lo hacíamos directamente, transparentemente, por eso jamás fui objetado. Claro, no falta el comentario, eso tampoco lo podemos dejar de lado, ¿no? Entonces, pero todo lo manejaba el comité de ferias, pero allí había una comisión, me acuerdo, el doctor Villamagua formaba parte de eso, era muy activo, algunos, entonces no era una decisión sola del gerente, se proponían los artistas y a veces decían, no, cambiemos, traigamos, muy caro, y claro, se cambiaban y se traían artistas, vea, por ejemplo, Fonseca. Uh-huh. Fonseca en ese entonces era pero la máxima estrella, como hablar ahorita
0: de sus apogeos.
1: Claro, como hablar de Shakir este rato era pero una cosa espectacular, o de Carlos Vives,
0: que alguna cosa. Que ¿no? Esa es la esencia de la feria.
1: Exactamente, ¿no? Ahora, y cómo nos a mí me preguntaron una vez si me llevaron, yo fui también, me llevaron a Cuenca, después de que salí de acá, yo fui a Cuenca en el 2015, hicimos una feria allá, me llevaron allá a Cuenca y fui gerente de esa feria. Y me decían, ¿cómo haces? ¿No? A ver si nos puedes dar una mano, a ver acá, ¿no? Y sí, se hizo algo por ahí medio parecido, pero claro, Loja es Loja, ¿no?
0: Entonces, eso sí.
1: Y claro, ¿cómo hacíamos? Nosotros organizábamos la cartelera del primero al 15 más o menos de septiembre. El primero era la inauguración. Y habían noches que costaban, por poner un ejemplo, costaban la organización 10,000, pero nos dejaba 40. $50,000. Y así, en ese va y ven.
0: Ya estaba.
1: Se pagaba, por ejemplo, al artista más grande, porque por decirle, con Fonseca. Fonseca, si no me equivoco, nos costó $70,000.
0: En ese entonces.
1: $70,000. Pero no salió, o sea, no salían los 70,000. Porque porque aparte de eso hay que entender que, siendo la naturaleza del comité de ferias en ese entonces de carácter público, también había una parte en el estatuto, en el reglamento, que decía que era de carácter, o sea, no era con fines de lucro, porque así fue creada por Simón Bolívar. No era que dijeron, oye, vamos a montar la gran empresa
0: para hacer plata,
1: sino que era, lógicamente, habían réditos, naturalmente, y por eso se los reinvertía, porque hay que dejar claro que ninguna de las instituciones, ni la gobernación, ni la prefectura, ni la alcaldía, ponían recursos económicos. Ayudaron, sí, en cuanto a la construcción,
0: infraestructura,
1: infraestructura, ayudar a veces a los pisos, a las baterías, pero recursos, decir, a ver, vamos ahora, el presupuesto de este año de la feria es de 500,000, tengan, aquí están los 500,000.
0: No había.
1: Siempre se hacía con los recursos que quedaban de la feria anterior y se volvía a generar más recursos. Y con eso se volvían a hacer las obras, se ponía, en mi tiempo compramos transformadores de luz, porque cada vez, no sé si alguien recuerda,
0: principales problemas.
14: Ahí quería justamente llegar a lo fundamental que usted está topando, cómo está configurado actualmente esta corporación de ferias. ¿Sigue siendo sin fines de lucro o ya es una alianza público-privada o es una corporación privada sin fines de lucro, obviamente?
1: A ver, del sin fines de lucro no creo.
14: Pero
1: actualmente
14: está la figura jurídica, ¿o no?
1: Pero no, a ver, yo ahí sí pecaría de
14: porque de lo que yo estaba investigando dice que es una corporación privada, o sea, no tiene una figura privada,
0: sí,
14: ¿no?
0: Sí, o sea, desde la fecha del licenciado Vintimilla, que era público, ahora es privado.
1: después, hasta ahora. Claro.
14: No hay mucha claridad. Usted nos menciona estas cosas, pero estas son las pequeñas, no tan pequeñas, pero estas sí son las aristas que a uno ya lo ponen de pronto a pensar que si es sin fines de lucro, no debería, por ejemplo, concesionarse lo que usted acaba de mencionar, la,